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1: En Mateo capítulo 8, Jesús revela su gran poder y autoridad milagrosa. Nadie habló ni actuó como Jesús. Como hemos visto en el libro de Mateo, Jesús es rey, y por ser rey, él tiene un programa. Ese programa es la ley del reino dada a nosotros en el Sermón del Monte en Mateos capítulos 5 al 7. Bienvenido a través de la Biblia, el programa donde conocemos a Dios en su palabra. Soy su anfitrión, Jehiel Ortiz, invitándole a bordo del autobús bíblico mientras continúa nuestro recorrido de 5 años por toda la palabra de Dios. En el día de hoy, nuestro maestro Samuel Montoya nos explicará que Jesús tiene el poder para llevar a cabo su plan. 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Mateo presenta a Jesús como el tan esperado Mesías y Rey. Y aunque originalmente fue escrito para el pueblo judío, hoy podemos ver a Jesucristo con una perspectiva renovada. 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Oremos para iniciar. Padre Celestial, bendice tu palabra mientras sale a todo el mundo. Mientras estudiamos hoy, ayúdanos a confiar más en ti, a poner nuestra vista en ti. En el nombre de Jesús oramos. Amén. Y ahora, iniciamos nuestro recorrido bíblico de hoy con las enseñanzas del Dr. McGee en la voz de nuestro maestro Samuel Montoya.
2: Continuamos hoy, amigo oyente, considerando el capítulo 7 del Evangelio según San Mateo. Y comenzaremos leyendo los versículos 21 hasta el 23 de este capítulo. Dice el Señor: «No todo el que me dice, Señor, Señor, entrará en el reino de los cielos, sino el que hace la voluntad de mi Padre que está en los cielos. Muchos me dirán en aquel día, Señor, Señor, ¿no profetizamos en tu nombre, y en tu nombre echamos fuera demonios, y en tu nombre hicimos muchos milagros? Y entonces les declararé, nunca os conocí, apartaos de mí, hacedores de maldad». Encontramos aquí una amonestación necesaria para miembros de iglesias que profesan ser creyentes, y aún para los que aparentemente hacen prodigios en el nombre de Cristo. El nombre de Cristo está en los labios de muchas personas que son dirigentes de diversas sectas y doctrinas hoy en día. Simplemente el nombrar a Cristo y la Biblia no es prueba de que un sistema sea genuino. No es la profesión exterior, sino la relación interior a un Salvador crucificado, pero viviente, la que es todo importante. En los versículos siguientes, tenemos una admonestación que nos es dada para ayudarnos. Leamos los versículos 24 al 27 de Mateo capítulo 7. «Cualquiera pues que me oye estas palabras y las hace, le compararé a un hombre prudente que edificó su casa

sobre la roca. Descendió lluvia y vinieron ríos y soplaron vientos y golpearon contra aquella casa y no cayó, porque estaba fundada sobre la roca. Pero cualquiera que me oye estas palabras y no las hace, le compararé a un hombre insensato que edificó su casa sobre la arena. Y descendió lluvia y vinieron ríos y soplaron vientos y dieron con ímpetu contra aquella casa y cayó y fue grande su ruina. Cristo es la roca y es el único fundamento seguro sobre el cual podemos construir nuestras vidas. La Biblia tiene mucho que decir en cuanto a la roca que es Cristo Jesús. Considere, por ejemplo, lo que estos versículos dicen en cuanto a Cristo Jesús como nuestro fundamento. Mateo 16:18 dice, «Y yo también te digo que tú eres Pedro, y sobre esta roca edificaré mi iglesia, y las puertas del Hades no prevalecerán contra ella». Palabras del Señor Jesucristo. Ahora Mateo 21:44 dice, «Y el que cayere sobre esta piedra será quebrantado, y sobre quien ella cayere le desmenuzará». El apóstol Pedro en su primera carta, capítulo 2, versículo 7, dice, «Para vosotros, pues, los que creéis, Él es precioso. Pero para los que no creen, la piedra que los edificadores desecharon ha venido a ser la cabeza del ángulo». Amigo oyente, ¿está usted apoyado en Cristo? ¿Está usted edificando su vida sobre este fundamento? Esto le es posible. Venga a Él y descanse en Él. Puede edificar sobre Él y gozar de una vida que producirá fruto del Espíritu Santo, que es oro, plata y piedras preciosas. No edifique su casa sobre la arena de la bondad o el esfuerzo puramente humano. No edifique sobre la vieja debilidad de la carne. Amigo oyente, permítame decirle que le falta algo mucho mejor que cualquier cosa que usted pueda ofrecer hoy en día. Le falta a Jesucristo. El resultado de lo que Cristo dijo fue esto. Leamos los versículos 28 y 29 de este capítulo 7 de Mateo. Y cuando terminó Jesús estas palabras, la gente se admiraba de su doctrina, porque les enseñaba como quien tiene autoridad y no como los escribas. Fíjese usted el contraste que se ve aquí entre Cristo como el maestro y los escribas de aquel día. Cristo enseñó con autoridad. No estaba simplemente repitiendo palabras o enseñando teorías. También hoy en día debemos enseñar y testificar así como lo hiciera el gran maestro, es decir, con la autoridad de la palabra de Dios y con el poder del Espíritu Santo, evidenciado en nuestras propias vidas, pero no con el dogmatismo que resulta de una estrechez de miras y de prejuicios personales. Tenemos un evangelio que compartir con la humanidad. Tenemos el mensaje de la salvación en Cristo que dar a los perdidos. Seamos entonces buenos discípulos de nuestro gran maestro, quien nos enseñó como ningún otro hombre haya enseñado jamás. Amigo oyente, el Sermón del Monte es un pasaje glorioso de la Escritura. No lo pase usted por alto. No diga que no sirve para el día de hoy. El Sermón del Monte, amigo oyente, sí sirve para hoy. Nos enseñará que usted y yo realmente no vivimos según sus preceptos. Nos mostrará que somos débiles y culpables, nos hará llorar pidiendo misericordia y nos traerá a la persona de Cristo para recibir su salvación. Cuando usted, amigo oyente, acepta a Cristo como su Salvador, Él le dará el Espíritu Santo que le dotará de poder para producir verdadero fruto. Todos estamos edificando una casa. ¿Está usted edificando su casa sobre la roca que es Cristo Jesús? ¿O está edificando su casa sobre la arena que no resistirá la luz pura de su presencia? Usted debe tener las buenas obras no para la salvación, sino para demostrar a otros la realidad de Cristo en su vida. El apóstol Pablo lo dice de esta manera en su primera carta a los Corintios capítulo 3, comenzando con la segunda parte del versículo 9 hasta el versículo 15. Vosotros sois labranza de Dios, edificio de Dios. Conforme a la gracia de Dios que me ha sido dada, yo como perito arquitecto puse el fundamento y otro edifica encima. Pero cada uno mire cómo sobreedifica, porque nadie puede poner otro fundamento que el que está puesto, el cual es Jesucristo. Y si sobre este fundamento alguno edificare oro, plata, piedras preciosas, madera, heno o hojarasca, la obra de cada uno se hará manifiesta, porque el día la declarará, pues por el fuego será revelada. Y la obra de cada uno, cual sea, el fuego la probará. Si permaneciere la obra de alguno que sobreedificó, recibirá.

sufrirá recompensa. Si la obra de alguno se quemare, él sufrirá pérdida, si bien él mismo será salvo, aunque así como por fuego. Amigo oyente, es necesario que tanto usted como yo nos acerquemos a Cristo Jesús por medio del Sermón del Monte. Y esto concluye nuestra consideración del capítulo 7 del Evangelio según San Mateo. Comenzamos ahora el capítulo 8. En este capítulo Jesús desciende del monte y demuestra que tiene el poder para implementar los principios éticos del Sermón del Monte. El capítulo 7 de Mateo que acabamos de considerar concluye el Sermón del Monte, un sermón que tanto creyentes como sus enemigos reconocen como la mejor ética que jamás haya conocido el mundo. Después de la anunciación del Sermón del Monte surge la pregunta, ¿cómo podrá uno poner en práctica estos preceptos tan elevados? ¿Es esta enseñanza meramente idealista y académica? ¿O queda dentro del campo de la posibilidad? ¿Puede suplir el poder para lograrlos quien nos diera tales ideales nobles? ¿Es realmente posible levantar la humanidad a un lugar tan alto? Ahora estos milagros que veremos en Mateo capítulo 8 comprueban que Jesús no fue solo un visionario ocioso, sino que la misma persona que enunció estos altos ideales los cumplió en su propia vida y tiene el poder para ayudarnos a implementarlos en nuestras vidas. No olvidemos que sin su ayuda es imposible cumplir las enseñanzas del Sermón del Monte. Jesús mismo dijo en el Evangelio según San Juan, capítulo 15, versículo 5, «Separados de mí, nada podéis hacer». Mateo no trata de darnos una biografía del Señor Jesús, ni trata tampoco de poner en orden cronológico los eventos que sucedieron durante el ministerio del Señor. El propósito principal de Mateo, capítulos 8 y 9, es el de presentar al Rey y 12 de sus milagros para demostrar que el Señor Jesucristo tenía poder en todas las esferas de la naturaleza y en todos los aspectos del desarrollo de la vida. 6 de estos milagros se presentan en Mateo, capítulo 8, y 6 milagros se presentan en Mateo, capítulo 9. A través del Evangelio según San Mateo, notaremos una dinámica, un movimiento que revela las diversas facetas de un rey. El rey fue a un monte, ¿a cuál monte no estamos seguros? Enunció allí su manifiesto y presentó las leyes de su reino. La gran pregunta es, ¿este rey que enuncia principios éticos tan elevados en el monte, puede realmente cumplirlos? ¿Y tiene poder para ayudarnos a nosotros a cumplirlos? Esto es importantísimo. Un joven estudiante de universidad había pasado un año algo arduo. Era bastante popular y esto lo llevó a juntarse con un grupo de personas no muy deseables. Por fin, su mucho beber le obligó a dejar el ministerio más tarde. Pero en la graduación, el orador les llevó hasta las nubes, diciéndoles todo lo que debían hacer y lograr. Más tarde, en el dormitorio, este joven se desplomó en su cama algo desanimado y dijo, «Mira, no me hace falta que alguien me diga lo que debo hacer. Lo que me falta es alguien que me diga cómo hacerlo». Y esto es lo que nos falta a todos nosotros, ¿verdad? Cristo no solo nos dice aquello que debemos hacer, sino que también nos dice cómo hacerlo. Es más, nos da el poder para hacerlo. Veamos ahora los milagros que aparecen en este capítulo 8 de Mateo. En primer lugar, la sanidad de un leproso. Luego, la sanidad del siervo del centurión. En tercer y cuarto lugar, la sanidad de la suegra del apóstol Pedro y de otros. En quinto lugar, Jesús calma la tempestad en el mar de Galilea. Y en sexto lugar, echa fuera los demonios de los gadarenos. Leamos ahora los versículos 1 y 2 de este capítulo 8 de Mateo. Cuando descendió Jesús del monte, le seguía mucha gente. Notemos que era un gran gentío el que le seguía, no era un pequeño puñado. Veamos ahora el versículo 2. Y he aquí vino un leproso y se postró ante él diciendo, «Señor, si quieres, puedes limpiarme». Note usted que Jesús bajó de los altos a la profundidad. La lepra, un tipo de pecado en la Biblia, era la enfermedad más aborrecible de todas. A un leproso lo consideraban incurable, y cuando este leproso vino a Jesús, no preguntó, «¿Me harás limpio?» ni «¿Me puedes hacer limpio?». Este leproso tenía fe. Reconoció el señorío de Cristo y sobre aquella base dijo, «Señor, si quieres, puedes limpiarme». Lo que nosotros pedimos no siempre es la voluntad del Señor, amigo oyente, pero si la petición es según su voluntad, Él sí lo hará. De esto tenemos completa certeza.

Es muy importante que la voluntad de Dios venga primero. La petición del leproso no se dice, Jesús extendió la mano y le tocó diciendo, quiero, sé limpio, y al instante su lepra desapareció. Hay algo muy importante en este versículo en lo cual debemos fijarnos. Jesús tocó a este leproso. Si usted y yo le hubiéramos extendido la mano, quizá nos habría contagiado, pero Jesús no titubeó en tocarlo. Note usted las inferencias aquí. Este hombre pertenecía a los llamados intocables. Sin embargo, Jesús lo toca y le dice, «Quiero sanarte, sé limpio». Y el hombre es sanado completamente. Este leproso no solamente tenía la enfermedad física de la lepra, sino también los problemas psicológicos que acompañan a esta enfermedad. Es muy posible que pasaran muchos años desde que alguien lo hubiese tocado. No conocemos los antecedentes de este hombre, pero sí podemos imaginarnos que un día se fijara en una erupción en la mano. Es posible que hubiera estado arando y al entrar en su casa mostró su mano a su esposa y ella le aplicó un ungüento. A la mañana siguiente notó que su mano estaba tan roja como lo pudiera estar, pero decidió salir y arar de nuevo. Pasó entonces una semana y su esposa se puso algo ansiosa. Le aconsejó que visitara al sacerdote. Fue al sacerdote quien lo aisló por unos 14 días. Al final de este periodo de tiempo, la enfermedad había avanzado. El sacerdote le informó entonces que tenía la lepra. El hombre preguntó al sacerdote que si podría ir para despedirse de su esposa e hijos. Podemos imaginar al sacerdote diciendo, «Siento mucho, pero no puedes ir a despedirte de ellos. No puedes abrazar más a tu esposa ni acariciar a tus niños. Cuando te acerques a alguien, debes gritar, «¡Inmundo, inmundo!». Así es que vio crecer a los niños desde una distancia. Ellos le dejarían la comida en cierto lugar, y al apartarse ellos, él entonces salía para tomarla. No podía tocarlos. Ellos tampoco podían tocarle a él. Pero un buen día vino Jesús y le tocó. Fue el toque más maravilloso que jamás sintiera este hombre. Jesús limpió su lepra y le trajo de nuevo a su familia humana y a la familia de Dios. Note usted que enseguida que su lepra fue curada, Jesús dio a este hombre un mandato. Leamos el versículo 4. Entonces Jesús le dijo, «Mira, no lo digas a nadie, sino ve, muéstrate al sacerdote y presenta la ofrenda que ordenó Moisés para testimonio a ellos». Ahora, según el relato de San Marcos, este hombre sanado estaba tan lleno de gozo que prácticamente desobedeció a Jesús y salió contando a todos del gran milagro en su vida y acerca de aquel que fue responsable de su curación. Ahora Jesús entra en la ciudad de Capernaum. Leamos los versículos 5 hasta el 10 de Mateo capítulo 8. Entrando Jesús en Capernaum, vino a él un centurión rogándole y diciendo, «Señor, mi criado está postrado en casa, paralítico, gravemente atormentado». Y Jesús le dijo, «Yo iré y le sanaré». Respondió el centurión y dijo, «Señor, no soy digno de que entres bajo mi techo. Solamente di la palabra y mi criado sanará. Porque también yo soy hombre bajo autoridad y tengo bajo mis órdenes soldados y digo a este, ve y va, y al otro, ven y viene, y a mi siervo, haz esto y lo hace». Al oírlo Jesús se maravilló y dijo a los que le seguían, «De cierto os digo que ni aún en Israel he hallado tanta fe». Había muchos soldados romanos en esta ciudad y un centurión oyó decir que Jesús había venido. Este centurión, pues, era gentil, o sea, alguien que no era judío. Pero al parecer era un hombre de fe.

0: reconocía la autoridad. Llevaba el uniforme romano y bien podía mandar a un soldado, haz esto o ve por allá. Y el soldado tendría que obedecerle. ¿Por qué? Porque este hombre tenía poder y una autoridad tremenda. Miró pues al Señor Jesús y reconoció que él tenía esa clase de poder. El centurión era gentil, pero una persona que tenía la fe como para creer que Jesús solo tenía que hablar una palabra y su siervo sería completamente sanado. Jesús pues se maravilló de la fe de este hombre. Se nos dice que en solo dos ocasiones Jesús se maravilló. Se maravilló de la fe del centurión y de la incredulidad de Israel. Así lo podemos encontrar en Marcos capítulo 6, versículo 6. Luego el Señor dice, según los versículos 11 y 12 de Mateo capítulo 8, «Y os digo que vendrán muchos del oriente y del occidente, y se sentarán con Abraham e Isaac y Jacob en el reino de los cielos. Mas los hijos del reino serán echados a las tinieblas de afuera. Allí será el lloro y el crujir de dientes». El Señor dijo que este mensaje alcanzaría a los del oriente y del occidente para que ellos también pudieran tener confianza y fe en el Señor. ¡Qué declaración tan tremenda! Cada individuo tiene que ejercer una fe personal, individual en Cristo Jesús. Ningún individuo puede reclamar la membresía en alguna iglesia ni el hecho de que los padres hayan sido cristianos como base para obtener la salvación. Es algo que cada persona debe resolver individualmente. ¿Qué de usted, amigo oyente? Es nuestra oración que usted acuda a Cristo Jesús en esta misma hora y le acepte como su Salvador personal. Dios le ayude a hacerlo. Y de esta forma ponemos punto final al estudio de hoy. Dios mediante, en nuestro próximo programa, continuaremos estudiando el capítulo 8 del Evangelio según San Mateo. Mientras tanto, le sugerimos leer el resto de este capítulo 8 para estar mejor informado de su contenido y sacar así el mejor provecho de este estudio. Es nuestra oración que Dios le bendiga maravillosamente.
1: Continuamos aprendiendo de la palabra de Dios. Aún nos queda mucho que recorrer y transitar en el libro de Mateo. Muchas gracias al maestro Samuel Montoya por guiarnos y dirigirnos en el estudio bíblico de hoy. En nuestro próximo programa, el autobús bíblico continúa su recorrido por el capítulo 8 de Mateo, donde seguiremos viendo más milagros y enseñanzas de Jesús. Usted no querrá perdérselo. 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
2: ¿Cómo se puede saber que las lenguas que hablaron los discípulos el día de Pentecostés eran idiomas y no un balbuceo incoherente?
3: Para saberlo, comencemos por dar lectura al texto en Hechos 2, 1 a 13. La Biblia dice: cuando llegó el día de Pentecostés, estaban todos unánimes juntos. Y de repente vino del cielo un estruendo como de un viento recio que soplaba, el cual llenó toda la casa donde estaban sentados, y se les aparecieron lenguas repartidas como de fuego, asentándose sobre cada uno de ellos. Y fueron todos llenos del Espíritu Santo, y comenzaron a hablar en otras lenguas, según el Espíritu les daba que hablasen. Moraban entonces en Jerusalén judíos, varones piadosos, de todas las naciones bajo el cielo. Y hecho este estruendo, se juntó la multitud, y estaban confusos, porque cada uno les oía hablar en su propia lengua. Y estaban atónitos y maravillados, diciendo: mirad, ¿no son galileos todos estos que hablan? ¿Cómo pues les oímos nosotros hablar cada uno en nuestra lengua en la que hemos nacido? Partos, medos, elamitas, y los que habitamos en Mesopotamia, en Judea, en Capadocia, en el Ponto y en Asia, en Frigia y Panfilia, en Egipto y en las regiones de África, más allá de Cirene, y romanos aquí residentes, tanto judíos como prosélitos, cretenses y árabes, les oímos hablar en nuestras lenguas las maravillas de Dios. Y estaban todos atónitos y perplejos, diciéndose unos a otros: ¿qué quiere decir esto? Mas otros, burlándose, decían: están llenos de mosto. Hasta aquí la lectura. Para todos los presentes en el momento que ocurrió el evento relatado, era conocido que los discípulos eran galileos y por tanto tenían su propio idioma, como corresponde a cualquier ser humano. Sin embargo, después de las señales maravillosas, como el estruendo parecido al de un viento recio, las lenguas repartidas como de fuego que se asentaron sobre cada uno de los que allí estaban, estos varones galileos comenzaron a hablar en diferentes idiomas, idiomas que nunca habían aprendido. Los idiomas que hablaron era la lengua de los partos, medos, elamitas, los que habitaban en Mesopotamia, los que habitaban en Judea, en Capadocia, en el Ponto, en Asia, en Frigia, en Panfilia, en Egipto, en las regiones africanas, en Roma, en Creta y en lengua árabe. La lista comprende 15 diferentes idiomas. Los discípulos de Cristo jamás habían aprendido estos idiomas, pero al recibir el don de lenguas fueron capaces de hablar un idioma inteligible que jamás había sido aprendido. En el pasaje bíblico leído aparece por 4 ocasiones la palabra lengua o lenguas. En el versículo 4 la palabra lengua es la traducción de la palabra griega glosa, que significa un lenguaje o un idioma. En el versículo 6, la palabra lengua es la traducción de la palabra griega dialectos, justamente de la cual proviene nuestra palabra dialecto, que significa el lenguaje o dialecto de un país o distrito. En el versículo 8, la palabra lengua es la traducción de la palabra griega dialectos, que como ya se dijo, significa el lenguaje o dialecto de un país o distrito. En el versículo 11, la palabra lenguas es la traducción de la palabra griega glosa, que como ya se dijo, significa lenguaje o idioma. A lo largo de este pasaje bíblico, no existe un solo indicio de que lo que hablaron los discípulos hubiera sido otra cosa que no sean idiomas o lenguajes o dialectos que jamás

0: más habían aprendido con anterioridad. Este es el genuino don de lenguas.
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1: Aleluya. ¿Sabe una cosa? Hay palmeras en el desierto que la misma dimensión que tienen sus raíces, es decir, la misma dimensión que tienen de la superficie hacia su copa, así es la dimensión del tamaño de sus raíces. Y lo que pretenden esas palmeras es lograr adherirse a las rocas. Cuentan los estudiosos que cuando un árbol de estos logra incrustarse en las rocas, llega a hacerse uno con la roca. Cuando vienen tempestades, cuando vienen situaciones difíciles, el árbol no cae, no se marchita por el calor, se alimenta de los minerales que absorbe de esta roca. Cualquiera que ve ese árbol arquearse ante las tempestades violentas diría, bueno, ya se acabó ese árbol. Pero lo que ignoran es que tiene sus raíces incrustadas en la roca. Una vez pasada la tempestad, vuelve erguida la palmera. ¿Sabe que la palabra nos compara a árboles? Plantíos de Jehová. La Biblia dice que si nosotros meditamos en su palabra, practicamos su palabra, seremos semejantes a árboles plantados, en este caso junto a arroyos de aguas vivas, que dará su fruto a su tiempo, que su hoja no cae y que todo lo que emprenda prosperará. Qué curioso. ¿Sabe entonces por qué razón tiene éxito la palmera del desierto y el árbol junto al río? Tiene éxito porque cada tormenta lo que hace es permitir que su raíz se ejercite. Cada vez que nosotros ejercitamos nuestro
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0: ¡Sí, señor! ¡Oh, aleluya! Levántale sus
1: brazos
0: al Señor.
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1: Señor, te pedimos un avivamiento sobre todo el mundo. Que podamos ver tu gloria una vez más, Señor. Que podamos cantar.

abrirán sus alas como las aves. Correrán y no se cansarán. Caminarán y no se fatigarán. Levántate y resplandece, porque la gloria del Señor ha nacido sobre ti. Eres nación santa, real sacerdocio, pueblo adquirido por Dios para anunciar las virtudes de aquel que te llamó

dáselo, dáselo fuerte, fuerte. Señor, rendimos nuestra vida a ti en esta noche. Rendimos nuestra alabanza.

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2: Bueno, en el día de hoy retomamos la serie de Romanos. Hace un par de semanas que cerramos el capítulo 1 de la carta y hoy estamos continuando con el octavo mensaje de esta serie. Les recuerdo que la serie fue llamada La condenación del hombre y la salvación de Dios primariamente, porque Pablo usa 3 o 4 capítulos al inicio para desplegar con lujo de detalles lo que es la condenación de ese hombre, la corrupción moral en que ese hombre cayó después de que Adán y Eva transgredieron su ley, para luego desplegar de forma gloriosa la gracia de Dios extendida a ese hombre que se ha corrompido durante años y que cada vez está más lejos de Dios. Yo creo que eso es particularmente bueno recordar en nuestros días, sobre todo cuando pensamos en aquellas áreas como Europa, Norteamérica, que fueron grandemente impactadas por los valores cristianos y que hoy están tratando de sacar a ese Dios de medio de ellos y ver los resultados que están teniendo, porque el apóstol Pablo habla precisamente de eso, de ese hombre que conoce que hay un Dios que se le reveló en la naturaleza, que se le reveló en su conciencia y que a pesar de la contundencia de su evidencia, ese hombre no le ha reconocido como Dios y tampoco le ha dado gracia. Dios considera su revelación lo suficientemente contundente y clara para declarar en el versículo 20 de Romanos 1 que por tanto, esa es como la conclusión, por tanto ese hombre no tiene excusas. Y mucho menos que ese hombre tampoco ha reconocido sus bendiciones a la manera benevolente como Dios se ha comportado con él, y por eso dice Dios, y tampoco me han dado gracias. Es esa la ingratitud, como dijimos, es uno de los peores pecados que el hombre pudiera tener en su corazón y expresar, porque ponen de manifiesto un corazón endurecido, un corazón engreído y un corazón sin entendimiento. Y eso es lo que Pablo nos ayuda a ver, a entender en ese capítulo primero. Y nos dice incluso que ese hombre, en vez de reconocer a ese Dios, lo que ese hombre ha hecho, ese hombre ingrato, rebelde, arrogante, egocéntrico, lo que ha hecho es que él ha cambiado la verdad de Dios por la mentira y se ha comportado así, adorando a la criatura en vez del Creador a lo largo de los siglos. Eso hizo que Dios abandonara a ese hombre a sus propios deseos. Eso hizo que Dios, y hablamos de esto, que el peor juicio que Dios pudiera concederle a una persona es decirle: puedes tener tus propios deseos, voy a remover mis frenos de tu vida de manera que yo no sea un obstáculo para ti, para que tú puedas disfrutar de todas aquellas cosas que tú has querido disfrutar. No habría mayor juicio que ese. El resultado de todo eso, dice Pablo, el resultado de esa acción de parte de Dios es una larga lista de pecados que él enumera del versículo 22 del versículo 24 al 32. Y en esa serie de pecados aparece una serie de conductas sexuales y aberraciones sexuales y una larga lista de pecados internos muy particulares.

La arde el corazón que nadie podría ver, como la envidia, la avaricia. Y luego Pablo da paso a una larga lista de acciones pecaminosas, entre la que él incluye los pleitos, engaños, los chismes, la insolencia, la soberbia y la jactancia, entre otros. Cuando Pablo está escribiendo ese capítulo primero, Pablo tiene en mente de manera prioritaria al hombre que no reconoce a Dios, el hombre que se comporta como si no hubiera Dios, al hombre que tú y yo llamaríamos incrédulo, o llamaríamos impío, o llamaríamos pagano. Eso es como es. Pablo está teniendo en cuenta, sin embargo, no solamente a ese hombre impío que no reconoce a Dios, pero también a toda la humanidad a lo largo de toda la historia desde que Dios creó al hombre. Y por consiguiente, Pablo usa pronombres en plural y verbos en plural. Pero cuando el apóstol Pablo entra al capítulo 2, él hace un cambio, él hace un giro y ya no usa pronombres en plural ni verbos en plural, él lo hace de manera singular. Él se imagina que está delante de alguien con quien él está teniendo un diálogo personal, un tanto argumentativo, un tanto confrontador, un tanto declaratorio, para enfatizar una verdad que él quiere comunicar. Y a esa forma de tener ese diálogo imaginario, común en esa época, común en las cartas de Pablo, pero especialmente en Romanos, es que nosotros llamamos diatriba. Y cuando tú lees las cartas de Pablo, cuando tú lees en detalle y analizas el capítulo 1 y el capítulo 2, es obvio que Pablo se dirige a tres grupos diferentes de personas. Y lo menciono porque esto es importante para entender el capítulo 2 y la transición del 1 al 2. En el primer capítulo, Pablo se dirigió a la persona incrédula, la persona que vive, como dije ya, como si Dios no existiera, vive sin ley, hace lo que él quiere. En el capítulo 2, ahora, Pablo se va a referir a la persona moralista, la persona que piensa que vive correctamente, que como piensa que vive correctamente, se siente en la capacidad de pasar juicio sobre otro, ve su estilo de vida como superior a otros, a pesar de que muchas veces viven en la práctica de los mismos pecados. Y ahí pudiéramos incluir no solamente al moralista no religioso, pero pudiéramos incluir también al cristiano nacido de nuevo, también moralista, que acostumbra a pasar juicios sobre otros. Tú y yo, por ejemplo, no nos compararíamos con una prostituta. Sin embargo, aparte de la gracia de Dios, esa prostituta y tú y yo estaríamos igualmente condenados. En ese grupo, en la época de Pablo, decía en mi primer mensaje, podríamos incluir a un filósofo famoso de nombre Séneca. Te voy a mencionar cómo Séneca pensaba, porque cuando tú comienzas a oír su nivel de moralidad, tú dices, wow, pero este hombre casi suena como un cristiano, pero no, no lo era. Escucha lo que F.F. Bruce dice, un académico del Nuevo Testamento, que Séneca exaltó las grandes virtudes morales, desenmascaró la hipocresía, predicó la igualdad de todos los hombres, reconoció el carácter omnipresente del mal, practicó e inculcó el autoexamen diario, que la mayoría de nosotros no hacemos, ridiculizó la idolatría vulgar, asumió el papel de guía moral. Pero, con frecuencia, toleraba en sí mismo vicios no tan diferentes de los que condenaba en otros, siendo el ejemplo más flagrante el dar su aprobación para que el emperador Nerón matara a su propia madre Agripina. Séneca fue el mentor de Nerón, dio aprobación para que Nerón matara a su propia madre, y Nerón llegó a matar a dos de sus esposos. Hay un tercer grupo.

al que Pablo se va a dirigir más adelante en el capítulo 2, específicamente a partir del versículo 17, donde Pablo le habla a los judíos y les dice: pero si tú, que llevas el nombre de judío y te apoyas en la ley, ahí continúa toda su argumentación. De manera que en el texto de hoy, que es Romanos 2, de versículo 1 al 5, yo quiero que tú veas al moralista, no religioso, no cristiano, pero que te puedas ver tú mismo en ese grupo, porque yo tengo que hacer lo mismo. Yo he titulado mi mensaje en esta mañana: cuando ignoras la bondad y la paciencia de Dios. Cuando ignoras la bondad y la paciencia de Dios, que es algo que está en el texto que estaremos leyendo en el día de hoy. Capítulo 2, versículo 1 de Romano. Por lo cual, recuerda siempre que estas frases conectoras nos hacen pensar en qué fue lo que acabo de decir. Por eso empleé todo el tiempo de escribirte el contenido de Romanos 1. En vista de Romanos 1, por lo cual no tienes excusa, oh hombre, quien quiera que seas tú. Pon tu nombre ahí. Quien quiera que seas tú que juzgas, pues al juzgar a otro, a ti mismo te condenas, porque tú que juzgas practicas las mismas cosas. Sabemos que el juicio de Dios justamente cae sobre los que practican tales cosas. ¿Y piensas esto, oh hombre? ¿Tú que condenas a los que practican tales cosas y haces lo mismo, que escaparás del juicio de Dios? ¿O tienes en poco la riqueza de su bondad y tolerancia y paciencia, ignorando que la bondad de Dios te guía al arrepentimiento? Pero por causa de tu terquedad y de tu corazón no arrepentido, estás acumulando ira para ti en el día de la ira y de la revelación del justo juicio de Dios. Yo he querido, con ese texto que acabamos de leer, traerte cuatro enseñanzas en particular, que salen del mismo texto y que necesitamos revisar en detalle. De nuevo, te recuerdo que en ese primer grupo no solamente están los moralistas en general, están los moralistas del mundo cristiano también. Nosotros pudiéramos pensar en un Pedro, por ejemplo, que horas antes de la crucifixión de Cristo no se consideraba capaz de negar al Señor Jesucristo, pero sí consideraba que otros pudieran hacerlo. Escucha sus palabras exactas en Mateo 26:33: aunque todos se aparten por causa de ti, yo nunca me apartaré. Y sin embargo, llegada la hora, Pedro negó al Señor Jesús una vez, dos veces, tres veces, de tal forma que Pedro necesitaba aprender la lección que su espíritu de condenación y la incapacidad que él veía en él de negar a Jesús, pero que sí podía pensarla para otros, era algo que todavía estaba dentro de él. Nosotros vamos a tomar enseñanza del Señor Jesús, del Sermón del Monte, y las vamos a usar como lente para traer luz, aumentar la luz sobre el texto de hoy y podernos ver en lo que Pablo estaba diciendo. Recuerda las palabras del Señor Jesucristo en el Sermón del Monte, capítulo 7 de Mateo, versículo 1 y 2. No juzguen para que no sean juzgados, porque con el juicio con que ustedes juzguen serán juzgados, y con la medida con que midan se le medirá. Tanto el Señor Jesús en el Sermón del Monte como Pablo ahora nos están diciendo, como enseñanza número uno, que el moralista no cristiano y el mismo cristiano debe tener mucho cuidado al hablar, porque frecuentemente condena en otros lo que él mismo hace. Yo sé que el texto de Mateo, de que no juzguen para que no sean juzgados, ha sido usado por aquellos que no quieren ser confrontados con la verdad o con su pecado. Y si hay algo que tú y yo sabemos por las mismas cartas de Pablo,

es que si hubo algo que Pablo hizo continuamente fue señalar y confrontar el pecado en aquellos a quienes él amaba. La idea no es que no pueda pasar ningún tipo de juicio, la idea es que a la hora de hacerlo, no solamente que haya gracia en ti, sino que a la hora de hacerlo te cuides de vivir a la altura de aquello que dices. Que es exactamente lo que Santiago trata de ilustrarnos. En otras palabras, vive lo que dices, para que no seas condenado por tus propias palabras. Una buena ilustración de esto, y lo vamos a seguir desarrollando aún más, pero una buena ilustración es algo que Francis Schaeffer nos dejó dicho hace algunos años atrás. Él decía que si Dios tomara una grabadora, la cual él no necesita porque las conoce todas mis palabras, él las tiene registrada porque por eso es omnisciente y por eso nunca tiene pérdida de la memoria. Pero si Dios tomara una grabadora, la colgara de mi cuello para que se registren todas mis palabras, sobre todo aquellas que yo digo acerca de otros y contra otros, y en el día final simplemente Dios dijera, ok, voy a ser justo, préstame tu grabadora y yo voy simplemente a darle play y te voy a juzgar por las palabras que tú dijiste acerca de otros y contra otros, que nosotros todavía quedaríamos condenados. De hecho, Cristo enseñó exactamente eso en Mateo 12, 36 al 37. Pero yo les digo que de toda palabra vana que hablan los hombres darán cuenta de ella en el día del juicio. Escucha. Porque por tus palabras serás justificado y por tus palabras serás condenado. ¿De dónde Francis Schaeffer sacó tal ilustración? De esas palabras de Jesús. Pablo está diciendo algo similar, Romanos 2:1 otra vez, por lo cual no tienes excusa, oh hombre. Porque quien quiera que seas tú que juzgas. Pues al juzgar, ahí están tus palabras, a otro, a ti mismo te condenas, porque tú que juzgas, practicas las mismas cosas. A lo mejor estábamos pensando en el ejemplo que les di de Pedro. Bueno, pastor, yo nací de nuevo y yo sé que yo era como Pedro antes, pero ya yo no soy así. Déjame hacerte algunas preguntas. ¿Ok? ¿Alguna vez tú has cometido un pecado, el que sea de manera repetitiva? Una vez, dos, tres, cuatro, cinco. ¿Hay alguien que nunca haya repetido un pecado aquí? Ok, no veo manos. Yo creo que el primer grupo se confundió y comenzaron a levantar manos. La respuesta es obvia, claro que sí. Mi argumento ahora es, para ir en la línea de Pablo, cuando repetiste el pecado, eso que te llevó a la repetición del pecado actuó como tu ídolo y eso te hace un idólatra, y la idolatría te lleva o te llama violador del primer mandamiento de la ley de Dios. ¿Sigo haciendo pregunta o me paro? Ah, me dijeron que siga, pues voy a seguir. ¿Alguna vez, después de ser cristiano, deshonraste a tu padre y a tu madre con tu forma de vivir, de hablarles, de tratarlos, o de ni siquiera cuidar de ellos o no preocuparte por ellos? Eso te haría violador del quinto mandamiento de la ley de Dios. ¿Alguna vez, después de ser cristiano,

hablaste mal a otra persona? ¿Alguna vez? ¿De forma insultante, hiriente, ofensiva, vulgar o de alguna otra forma? Si la respuesta es que sí, eres culpable de haber violado el mismo sexto mandamiento de la ley de Dios, de acuerdo a lo que Cristo enseñó en el Sermón del Monte, Mateo 5, versículos 21 y 22. Escucha, ustedes han oído que se dijo a los antepasados: no matarás. Ahí está el homicidio. Y cualquiera que cometa homicidio será culpable ante la corte. Pero yo les digo, ahora viene Cristo a comparar el homicidio con otra cosa, que Él la pone a la misma altura. Pero yo les digo que todo aquel que esté enojado con su hermano será culpable ante la corte, y cualquiera que diga insensato a su hermano será culpable ante la corte suprema, y cualquiera que diga idiota o raca, dependiendo de tu traducción, será merecedor del infierno de fuego. La razón es que el sexto mandamiento de la ley de Dios fue dado para proteger la integridad de la imagen de Dios. Y cuando tú matas a alguien, has atropellado la imagen de Dios de una manera, pero cuando insultas a alguien, has atropellado la misma imagen de Dios de la misma forma. Y esa es la queja de Santiago en su carta, cuando dice que usamos los mismos labios para adorar a Dios, para luego hablar mal del hermano que es portador de la imagen de Dios. Santiago tiene el cuadro claro. ¿Alguna vez cometiste adulterio contra tu cónyuge? Quizás muchos responderían: claro que no. Pero ahí viene Cristo otra vez. Sermón del Monte, capítulo 5, versículos 27 y 28. Ustedes han oído que se dijo: no cometerás adulterio. Pero yo les digo que todo el que mire a una mujer para codiciarla ya cometió adulterio con ella en su corazón. En otras palabras, Cristo, cuando vino y nos habló en el Sermón del Monte, Él estaba, cada vez que Él dijo, pero yo les digo, Él no estaba diciendo: lo que ustedes oyeron es falso, no es así, es mentira. No. Él estaba diciendo: lo que ustedes oyeron es así, pero yo le quiero ampliar la cobertura del mandamiento. Cada mandamiento de la ley de Dios tiene una letra de la ley y un espíritu de la ley. En la letra de la ley tiene que ver las cosas que yo termino haciendo. En el espíritu de la ley son las cosas que yo pienso, que yo siento, que yo deseo, que yo busco. Y esa es la razón por la que el hablarle al hermano de una manera es equivalente a violar el sexto mandamiento, o el pensar o codiciar una mujer ilegítimamente es equivalente a violar el séptimo mandamiento de la ley de Dios. ¿Alguna vez, después de ser cristiano, has dicho una mentira? Si no ha dicho ninguna mentira después de ser cristiano, levanta la mano, porque esa sería la primera. Obviamente. Entonces has violado el octavo mandamiento de la ley de Dios. Esto es lo que Pablo está diciendo otra vez en Romanos 2:1, por lo cual no tienes excusa, oh hombre, quien quiera que seas tú, no importa quién tú seas, quien quiera que seas tú que juzgas, pues al juzgar a otro, a ti mismo te condenas, porque tú que juzgas practicas las mismas cosas. Y entonces, pastor, Santiago te diría: bueno, vive lo que dices. Vive pudiendo decir: no tengo nada que esconder, nada que probar, nada que ocultar. Yo decía, creo que no lo he dicho todavía en este grupo, pero decía el primer grupo, de hecho lo decía en oración, yo decía: Señor, cuídame al predicar este mensaje, porque existe la posibilidad que yo pueda predicarlo de una manera que mientras predico estoy pecando, pensando, considerándome superior a aquellos a quienes yo le estoy predicando y considerando que yo estoy fuera de este grupo potencialmente. Hermano, todos nosotros nos creemos más moral de lo que realmente somos. Pero lo interesante es, o lo penoso es, o lo condenable es, que usualmente nosotros medimos nuestra moralidad por la moralidad de otros que viven a un nivel moral por debajo de lo que nosotros pensamos que estamos viviendo, y por eso podemos pensar: yo no sé cómo.

una prostituta. No, pero ¿se te ha ocurrido alguna vez pensar, yo no soy como el apóstol Pablo, yo estoy por arriba de él? Para ni siquiera pensar en el Señor Jesucristo. Pero la inclinación natural de tu corazón, aún después de ser cristiano, es a la autoexoneración. Por malos que nosotros seamos, no importa lo que hayamos hecho anoche o la semana pasada o hace un mes o hace un año, nosotros siempre encontramos la forma de poder justificar lo que hicimos de tal forma, primero, que yo pueda vivir con mi conciencia, y segundo, que si por casualidad tengo que hablar con otros, que no luzca tan mal como realmente fue. Nosotros pudiéramos, por ejemplo, pecar anoche y hoy decir, Señor, yo te pido perdón por lo que hice anoche, yo de verdad perdóname, ayúdame a no volverlo a hacer. Y luego, cuando vemos a otro que está haciendo lo mismo, condenarlo, e inmediatamente pensar, bueno, pero por lo menos yo lo admito y sé que yo soy un pecador, pero no como otros que no lo admiten y que viven como hipócritas. Y Pablo dice, no importa quién seas tú, cuando juzgas a otros, a ti mismo te condenas. Cristo dice, ¿cómo condenas a otros? Esas son las palabras que voy a usar en el día del juicio para ponerla en la grabadora, como hablábamos. Te decía que todo el mundo se considera con un nivel de moralidad superior. Cristo estaba consciente de eso y le decía a aquellos que le seguían, si su justicia, su moralidad, su carácter moral, no es su moralidad, su carácter moral, no es superior al de los escribas y de los fariseos, están condenados. En buen dominicano, están fritos. Escucha esta historia. Al Capone, uno de los mayores gángsters que Estados Unidos haya tenido, año 1920, 1930, finalmente cayó preso en 1931, pero buscado por la FBI, por todo tipo de delito. Escucha lo que él pensó de sí mismo. Al Capone dijo, yo he gastado mis mejores años de la vida proveyéndole a la gente los placeres más ligeros, ayudándole a pasar un buen tiempo, y todo lo que recibo es abuso. La existencia de un hombre perseguido. Antes de condenar a Al Capone, piensa, ¿alguna vez te he dicho algo como parecido? Lo único que yo hice por la iglesia, el pastor, por fulano, por mis hijos, y lo único que hizo fue devolverme con esto, con aquello, pero luego, al revisar tu vida, quizá no estaba a la altura de poder condenar a ese otro precisamente por la manera como estabas viviendo. Enseñanza número 2. El juicio de Dios es conforme a la verdad. Y es un juicio ante el cual comparecerá todo el mundo para rendir cuenta de su vida. Versículo 2 y 3 de Romanos. Sabemos que el juicio de Dios, justamente, subraya esa palabra, justamente cae sobre lo que practican tales cosas. Pregunta de Pablo. ¿Y piensas esto, oh hombre? ¿Tú que condenas a los que practican tales cosas y haces lo mismo, que escaparás del juicio de Dios? La idea aquí es que aquellos que practican las cosas de las cuales Pablo habla no escaparán al justo juicio de Dios. Y al mismo tiempo, Pablo vuelve a enfatizar el hecho de que si nosotros condenamos hechos pecaminosos en otros, pero terminamos haciendo las mismas cosas, aun si la violación es en el espíritu de la ley o en la letra de la ley, somos culpables de haber violentado el mandamiento de Dios. Y Pablo nos dice que justamente sabemos que el juicio de Dios justamente cae. Los juicios del Señor son verdaderos, todos ellos justos. Esas son las palabras de un hombre que cayó bajo el juicio de Dios en un momento dado, y su nombre fue David. Los juicios del Señor son verdaderos. Es como que David estaba diciendo, Señor, yo me pongo de acuerdo contigo con la disciplina que tú me has impuesto, todos ellos justos. Verdaderos y justos son todos tus caminos. Tenemos una canción que dice eso. En el libro de Apocalipsis,
capítulo 15, 3, 16, 7 y 19, 2. Tres veces leemos la misma frase: verdaderos y justos son todos tus caminos. Es lo mismo que decir: verdaderos y justos son todos tus juicios. Eso es exactamente lo que Pablo está diciendo. Sabemos que el juicio de Dios cae justamente sobre aquellos que practican tales cosas, y recordamos que el libro de Apocalipsis es el libro del juicio final, y estas frases están repetidas en los últimos capítulos del último libro. A la hora de enfrentar el juicio de Dios, cuando Pablo dice que el juicio caerá justamente, está hablando que el juicio será conforme a la verdad. Ahí no habrá nada relativo. No seremos evaluados conforme a un estándar de moralidad humano, sino al estándar de perfección de Dios. Nadie podrá justificar sus hechos. Nadie podrá decir: ay, que yo no sabía, que yo no entendía, yo pensaba. Todo eso quedará fuera de las posibilidades. Nadie podrá argumentar: Señor, ten en cuenta, considera que yo cumplí 9 de los 10 mandamientos, solo tropecé en uno. El Señor te diría: y vuelves a tropezar en el mandamiento número 8, porque eso no es verdad. Además, Santiago mismo nos enseñó: porque cualquiera que guarda toda la ley pero falla en un punto se ha hecho culpable de todos. De manera, la ley, la palabra de Dios nunca se refiere a la ley de Dios en plural. Nunca habla de las leyes de Dios. La ley de Dios es uno solo. La violas en cualquier punto o yo y soy culpable. Hermanos, ¿tú has pensado que nunca, nunca tú has cumplido un solo de los mandamientos de Dios cabalmente, de forma consistente, ni siquiera por un día? Porque eso requeriría un corazón puro que tú y yo no tenemos, 24/7 todos los días y años de tu vida. Eso requiere un Salvador, eso requiere un Mesías, eso requiere un Cristo que venga y ofrezca sacrificio por el perdón de tus pecados, derrame sangre para el perdón de tus pecados, y alguien que pueda y se haya reconocido pecador, le haya pedido perdón a Cristo, que Él te haya perdonado y que tú le hayas entregado tu vida como Señor y Salvador, y que luego vivas para honrar su señorío. De eso requeriría. Pero en la medida que yo estudié este pasaje, en la medida en que yo traté de entenderlo siendo parte de lo que Pablo estaba diciendo, llegué a entender también que el día de rendición de cuentas, o a recordar honestamente, es más serio de lo que tú y yo imaginamos. Porque ese día no es simplemente que yo tendré que dar cuenta de todo lo que habrá hecho, sea bueno o sea malo, como le dijo Pablo a los Corintios, su segunda carta, capítulo 5, versículo 10, que todos compareceremos ante el tribunal de Cristo para rendir cuenta de todo lo que hayamos hecho, sea bueno o sea malo, sino que ese día, de acuerdo a las palabras del apóstol Pablo, es más complejo que eso. ¿Qué es lo que lo hace complejo? Yo te lo quiero leer de parte del apóstol Pablo, escribiéndole a los corintios en su primera carta, capítulo 4, versículo 3 al 5. Escucha, Pablo. En cuanto a mí, es de poca importancia que yo sea juzgado por ustedes o por cualquier tribunal humano. De hecho, Pablo no está diciendo que él le tiene sin cuidado lo que los hombres piensen, porque no es verdad. Pablo trató de vivir con una conciencia limpia, lo dice en alguna de sus cartas, delante de Dios y delante de los hombres. Pablo tampoco está diciendo que no importa si un tribunal humano lo condenaba o no. Pablo dice: de hecho, ni aun yo me juzgo a mí mismo. ¿Por qué, Pablo? Porque no estoy consciente, dice él, de nada en contra mía, hasta donde yo sé, como que no estoy consciente de que yo tenga pecados, que tenga que ir a reconciliarme con otros. No estoy consciente de nada en contra mía, pero no por esto estoy sin culpa. ¿Cómo así, Pablo? Porque el tribunal humano aparentemente no te condenó, vamos a decir. Los otros hombres, vamos a decir, no te están condenando. Tú no estás consciente de ningún pecado. ¿Y por qué tú dices que aún así tú no sabes si estás sin culpa? Coma.

pues el que me juzga es el Señor. Bueno, sí, ¿pero qué? Versículo 5. Por tanto, no juzguen antes de tiempo, sino esperen hasta que el Señor venga, el cual sacará a la luz las cosas ocultas en las tinieblas. Las cosas que yo no confesé serán sacadas a la luz en las tinieblas, pero también pondrá de manifiesto los designios de los corazones. Uy, las intenciones de los corazones, las motivaciones de por qué prediqué el mensaje de hoy cuando lo prediqué, o toda mi historia de predicación. Entonces, cada uno recibirá de parte de Dios la alabanza que le corresponde. No hay retribución hasta que no veamos lo que hiciste y las motivaciones de lo que hiciste. Uf. ¿A qué es que se está refiriendo Pablo cuando habla de las intenciones o motivaciones del corazón? Déjame darte un par de ilustraciones. Yo podría hacer lo correcto para conseguir el favor de otro. Yo pudiera estar anhelando la aprobación del público, ya sea este o el público internacional cuando viajo, y decir lo correcto, pero todo el tiempo con la intención de ganar popularidad. Y en ese caso, lo bueno que hice se me contó como pecado. Yo puedo decir la verdad para que se crea que soy una persona veraz, cuando en realidad lo que estoy haciendo es tratar de ocultar una mentira mayor. De manera que al tú creer con la primera verdad que soy una persona veraz, ahora no pensaría en la otra, en mi otro problema. Pero esa verdad resultó pecaminosa. Te lo voy a ilustrar con la vida de Cristo. No en la vida de Cristo, porque Él no pecó, pero con la vida de Cristo. Puedo tratar muy bien y de forma muy amable para, o tratarte de forma muy amable para hacerte creer que estoy de tu lado, y eso es lo que voy a usar en la vida de, con la vida de Cristo. Cuando lo que estoy tratando es de que no descubra algo más en mi vida que es pecaminoso. Y ahora viene mi ilustración. Los fariseos y los escribas habían decidido que a Cristo había que encontrarlo en falta para condenarlo y matarlo. Pero ellos enviaron a sus discípulos a Cristo. Tramaron primero, el texto de Mateo 22 dice que ellos se juntaron y ahí planificaron lo que iban a hacer. Cuando vinieron donde Cristo, le dijeron, para atraparlo, dice el texto, de manera que ya el complot estaba armado, lo vamos a atrapar, pero la trampa tiene que venir con las palabras siguientes: Maestro, sabemos que eres veraz y que enseñas el camino de Dios con verdad y no buscas el favor de nadie porque eres imparcial. ¡Wow! Esta gente está casi convertida. No, porque todo eso que le dijeron era verdad, pero su verdad era el peor pecado que ellos podían cometer, porque inmediatamente después le dijeron, por tanto, como tú eres así de veraz, dinos, ¿es lícito pagar impuesto al César? Pero dijeron eso para atraparle. Y tú conoces la historia. Dame una moneda. ¿De quién es esa cara? Del César. Pues das al César lo que es del César y a Dios lo que es de Dios. Y claro, Todo ese halago fue para lucir bien y esconder la mala intención de sus corazones. Pablo dice entonces, en el día final, las intenciones de los corazones serán puestas en despliegue. En el versículo 3, esta es la pregunta, pero de forma resumida. Piensas, así que comienza la pregunta con ese verbo. Piensas y termina con que escaparás del juicio de Dios. El fallecido pastor Donald Gray Barnhouse, en su

Comentario nos dice o traduce este versículo 3 de Romanos 2 de una forma espectacular porque lo pone de una manera muy coloquial, muy contemporánea. Eso es como lo traduce, pero lo hace entendiendo el énfasis, la fuerza de la pregunta en el original. Tonto, ¿realmente te imaginas que ha descubierto un ángulo que te permitirá enfrentarte a Dios y salirte con la tuya? No tiene ni la más remota posibilidad. No hay escapatoria. ¿Entiendes? No hay escapatoria nunca. Y esto significa que tú, la persona respetable, que juzgas a otros semejantes, pero tú mismo no te arrepientes. Por eso que Pablo dice, ¿tú piensas que va a escapar si juzgas y estás en lo mismo? Enseñanza número 3. Nuestra falta de arrepentimiento a lo largo del tiempo es tomada por Dios como un desprecio y desdén hacia su bondad y paciencia. Nuestra falta de arrepentimiento, en la medida que el tiempo va pasando, es tomada por parte de Dios como un desdén y un desprecio de su bondad y paciencia. Pablo conocía muy bien el carácter de Dios, por eso habla de la bondad, la tolerancia y la paciencia de Dios en el versículo que estamos a punto de leer. Pero él conocía muy bien el carácter del ser humano, el carácter del hombre caído. Y estas son sus palabras, versículo 4, de donde viene la enseñanza. ¿O tienes en poco las riquezas de su bondad y tolerancia y paciencia, ignorando que la bondad de Dios te guía al arrepentimiento? ¿La tienes en poco? Eso es un desdén, eso es un desprecio a su bondad. La Nueva Traducción Viviente lo pone de esta manera, muy similar. ¿No te das cuenta de lo bondadoso, tolerante y paciente que Dios es contigo? ¿Acaso eso no significa nada para ti? ¿No ves que la bondad de Dios es para guiarte a que te arrepientas y abandones tu pecado? Hermanos, si hay algo que yo sé, que yo sé, que yo sé de este libro, es que Dios, en mi propia vida, nunca ha traído una disciplina o un juicio a sus hijos o aún a los incrédulos sin darles una advertencia, dos, tres, cuatro, cinco y quién sabe cuánto más. Por eso es que Pablo dice que su bondad, su tolerancia y su paciencia. La bondad de Dios tiene que ver con esa inclinación natural que Dios tiene, que hace que Él haga salir el sol sobre buenos y malos, sobre justos e injustos, para usar las palabras de Cristo en el Sermón del Monte, Mateo 5:45. Fue la bondad de Dios que guió a Dios a no quitarle la vida física a Adán y Eva, porque el pacto había sido, tú tienes un chance para pecar. Este no fue, teológicamente hablando, no fue un pacto de gracia, aunque fue su gracia que los creó, pero este fue un pacto de obras. Tú tienes un chance para pecar. El día que peques, muere. No tiene dos chances como tú y yo hemos tenido. Y si bien es cierto que el día que pecaron, ellos murieron espiritualmente, ellos no murieron físicamente. De hecho, Adán vivió más de 900 años. Dios proveyó un camino de redención para Adán y Eva. Hermano, nuestro Dios es un Dios lento para la ira, pero no sin ira. La lentitud para su ira es la expresión de su bondad y de su tolerancia. Su bondad, que quiere verte arrepentido, quiere verte arrepentido. Pero si no lo haces, antes de Dios ser burlado, Dios tendrá que verte juzgado. Porque él ya declaró en Gálatas 6:10, nadie se burla de Dios. Lo que siembras, de eso siegas. Lo que yo siembro, de eso yo segaré. Hermanos, la bondad de Dios llevó a ese Dios, del Dios que la gente habla todo el tiempo en el Antiguo Testamento, que ese Dios sanguinario.

La bondad de Dios llevó a Dios a perdonar a los judíos por no sé cuántos años, como 800 años antes de enviarlo al exilio. Finalmente se fueron al exilio, se fue el reino del norte, las 10 tribus se fueron a Asiria, año 722, y Dios le dice ahora entonces al reino del sur, compuesto de 2 tribus, Benjamín y Judá, Judá la más grande de las dos, le dice: mira a tu hermana del norte. ¿Tú sabes por cuántos años Dios le dijo eso? Porque si no te arrepientes de lo que tu hermana del norte hizo, que tú estás haciendo, tú eres el que juzga, pero hace lo mismo que tú estás haciendo, te voy a hacer exactamente la misma cosa. Y pasaron 150 a 200 años, dependiendo de cómo contemos la fecha, 150 a 200 años diciéndole: mira a tu hermana del norte, tú me has oído decir múltiples veces a nosotros como iglesia en Latinoamérica, mira a tu hermana del norte, en Norteamérica, en Europa, lo que le está aconteciendo, justamente para que nosotros no tengamos que pasar por las mismas cosas. Pero si nosotros no tomamos precaución, sufriremos la misma suerte. El problema es que el ser humano es tal que la postergación del juicio de Dios frecuentemente es tomada como que el juicio nunca llegaría. Y en la época de Pedro, primer siglo, pero hoy igual, en la época de Pedro, dice Pedro, que vinieron algunos burladores. Esta es la palabra que él usa, burladores. Y esta es la pregunta que hacen. Tú la puedes leer en 2 Pedro 3:4. ¿Dónde está la promesa de su venida? Porque desde que los padres durmieron, todo continúa tal como estaba desde el principio de la creación. ¿Tú sabes las veces que yo he oído palabras similares? Aquí y fuera de aquí. Las cosas están muy mal, pero saldremos de esta y otra vez volveremos a la normalidad, porque ese es el mundo da vuelta, vuelta y vuelta, y volvemos a lo mismo, pero salimos de él. No, la historia del mundo no es circular, aunque parece un círculo, es lineal, hay un comienzo y hay un fin. Y Pedro entonces le dice a ese grupo de burladores, él los llama burladores, los que hacen esa pregunta, ¿dónde está la promesa de su venida? Él les responde en el versículo 9 de 2 de Pedro 3: el Señor no se tarda en cumplir su promesa, sino que algunos entienden la tardanza, según algunos entienden la tardanza, sino que es paciente para con ustedes, no queriendo que nadie perezca, sino que todos vengan al arrepentimiento. En la bondad de Dios, el deseo de Dios, el deseo primario de Dios, no es condenarte, es salvarte. El deseo primario de Dios es que te arrepientas. Entonces Él, en su tolerancia, Él pospone su juicio. El problema es que damos por sentado la abundancia de Dios, y decía el filósofo alemán Heine que al final Dios va a perdonar a todo el mundo, porque después de todo ese es su trabajo. O sea, el trabajo de nosotros es pecar y el de Dios es perdonar. Por eso es que Pablo dice en Romanos 2:4: o tienes en poco las riquezas de su bondad y tolerancia y paciencia. Déjame leerte un párrafo de mi próximo libro sobre el carácter de Dios. La tolerancia de Dios habla de cómo Él permite, sin aprobar, el pecado del hombre, con un propósito definido. Y ese propósito es eventualmente, escucha, despertar al pecador a la realidad y al oscuro de su pecado. Dios tolera con la intención de que el pecador despierte a la gravedad y al oscuro de su pecado.
Entonces, la tolerancia de Dios le provee al pecador tiempo y oportunidad para devolverse y regresar a él. Por eso, Pablo dice que es la bondad de Dios.

Dios la que nos guía al arrepentimiento. Pero el hombre es indiferente ante la paciencia de Dios. Y entonces cuando Dios decide no esperar más, ese hombre juzga a Dios de injusto. Hermanos, Dios es infinito y por tanto todos sus atributos son infinitos, pero su paciencia, Él no está dispuesto a ejercerla infinitamente. Y el pastor Alistair Begg dijo en una ocasión: existe un gran peligro cuando escuchamos la palabra superficialmente o con olvido deliberado. Cuando oímos el sermón, uf, fue muy bueno, fue muy confrontador. Vamos a comer, que quedó, se olvidó. No tengo que pensar en eso, más. Qué bueno que el pastor terminó. Cuanto más nos sentamos bajo la instrucción de la Biblia sin ser transformado por ella, menos probable, dice Alistair Begg, es o se vuelve la posibilidad de tal cambio. Nos volvemos insensibles a la verdad y cada vez más impermeables y cada vez más impermeables a su poder transformador. Mientras más me siento a escuchar esta palabra sin ser transformado, menos el chance de que esa palabra pueda penetrarme y cambiarme, porque me voy haciendo impermeable, es la palabra que él usa, me voy haciendo insensible al poder transformador de la palabra. Hermanos, el postergar el juicio no implica olvidar el juicio. Si tú eres papá o mamá o abuelo, o aun si tienes amigos o si has trabajado en algún lugar, tú sabes que en ocasiones tú tienes que tolerar necedades incluso de tus hijos o de otros. En el caso de Dios, en su benevolencia, Él tolera aquello que a Él, que Él odia, que Él aborrece, que es el pecado. Eso es otro tipo de tolerancia. Y Dios, la tolerancia de Dios es el soportar aquello que Él odia con la intención de que no recibas condenación, porque si recibes condenación, entonces tú vas a odiar tu condenación. Y Dios prefiere por el momento odiar Él el pecado y tolerarlo por pesado que sea, en vez de condenarte rápidamente, terminar con esto y que tú termines odiando tu condenación. Así es la bondad y la tolerancia de nuestro Dios. Y Pablo dice que es esa bondad y ese arrepentimiento y esa tolerancia la que te guía al arrepentimiento, o la que debiera guiarte al arrepentimiento. La palabra que él usa para arrepentimiento ahí es metanoia, y metanoia implica ¿qué cosa? Meta, cambio, noia, viene de nous, mente, un cambio de mente. Cuando yo cambio de mente, yo cambio mi forma de vivir. Cuando yo no cambio mi forma de vivir, no he cambiado de mente. Cuando no he cambiado de mente, no me he arrepentido. ¿Fui muy rápido? No, excelente, son buenos escuchadores y entendedores. Hermanos, es como es. Por eso es que tanto Dios como Satanás, mira lo vital que es la mente, que tanto Dios como Satanás la quieren. Dios nos manda que amarlo con todo tu corazón, toda tu alma, toda tu mente, toda tu fuerza, toda tu mente. Satanás dice, ahí es donde yo tengo que penetrar, en esa mente. Eso es lo que yo tengo que cambiar. Eso es como la tecnología de hoy, las redes sociales o antisociales, como leía Chacho el viernes en su devocional. Las redes antisociales actúan capturando tu mente. Enseñanza número 4. La falta de arrepentimiento es culpa acumulada. Y la culpa acumulada implica juicio o ira acumulada y por tanto un juicio mayor. Déjame decir eso otra vez. La falta de arrepentimiento es culpa acumulada. La culpa acumulada implica ira acumulada. La ira acumulada implica un juicio mayor. Romanos 2:5. Pero por causa de tu terquedad y de tu corazón no arrepentido, estás acumulando ira para ti en el día de la ira y de la revelación del justo juicio de Dios. Hermanos, si

pecas y no te arrepientes. Te sientes mal por lo que hiciste, pero lo olvidas. Vuelves y pecas. Vuelve y te sientes mal. Pero como te sientes mal, eso decía igual esta mañana, a los drogadictos pueden hablarnos perfectamente bien de esto, porque el drogadicto peca cuando ya el efecto de la droga está pasando. Él se siente mal, pero se siente tan mal que él necesita volver a ir a pecar otro viaje para anestesiar el dolor que le dejó el pecado anterior. Pero nosotros pensamos en adicción simplemente en términos de sustancias, pero hay múltiples cosas que nos hacen adictos en la vida y que actúan de la misma manera. A esa actitud es que Pablo le está llamando aquí tu terquedad y corazón no arrepentido. Porque lo que ha estado ocurriendo, la razón por la que se vuelve terquedad y corazón no arrepentido, han estado ocurriendo dos cosas. Número uno, la primera vez que pecas, te sientes muy mal. La segunda vez, te sientes menos mal. De hecho, no, primero lo disfruta y luego te sientes mal. La segunda vez lo disfruta y te sientes menos mal. La tercera vez lo disfruta y te sientes menos mal. El problema es que no solamente he estado anestesiando mi conciencia, que he estado acumulando ira, porque tengo culpa acumulada por falta de arrepentimiento. Culpa acumulada es ira acumulada. Ira acumulada es un juicio mayor. Escucha lo que Proverbios 24:12 nos dice en la Nueva Traducción Viviente, que es como trae un poco de luz a Romanos 2:5. No te excuses diciendo, ay, no lo sabíamos, pues Dios conoce cada corazón y Él te ve. Escucha esto de Proverbios: el que cuida tu alma sabe bien que tú sabías. El que cuida tu alma, sabes bien que tú sabías. Él pagará a cada uno según merecen sus acciones. Subraya la palabra merecen. Y está diciendo, el pago es algo merecido. Wow. Hermanos, yo cuando estaba preparando este mensaje, le decía a mi esposa en un momento dado, armar este mensaje no es tan fácil. El mensaje en sí no es complicado, no es complejo de entenderlo, es armarlo. Pero luego me percaté que lo complejo de este mensaje no era simplemente armarlo, era no condenarme al predicarlo. Porque es posible predicar la palabra de Dios con un aire de superioridad, pensando que como entendiste que tú sí tienes la capacidad de juzgar, cuando al final tengo que dejarle el juicio a Dios. Y que mi preocupación debe ser lo que Santiago me dice. Mi preocupación debe ser vivir el Evangelio de una manera que el Evangelio sea mi piel y no un uniforme que yo me pongo y me quito. De manera que pueda vivir lo que digo. El resto es trabajo de Dios. Que nosotros debiéramos, yo mismo debiera, considerar estas palabras con sobriedad. Reconsiderar nuestros caminos, volvernos a Él en las áreas donde estemos desviados. Unos tendrán que hacerlo más que otros, pero nadie vive en la línea recta de la ley de Dios, y mucho menos 24/7 todos los días. La única solución a esto es la cruz de Cristo. La única solución a esto es la piedad de Dios. La única solución a esto es mi arrepentimiento. La única solución a esto es la sangre de Cristo que lava.

a mi maldad. Y luego una continua conciencia de que yo dependo de su gracia para caminar, para permanecer en el camino. Y que no solamente es su gracia que me salva, que no solamente es su gracia que me santifica, que es su gracia que me hace perseverar. Padre, gracias. Gracias por tu gracia. Lo pudiéramos decir todos los días, por no sé cuántos años, y todavía te deberíamos gratitud. Porque ciertamente nosotros hemos violado tu ley de forma tan grosera a veces, tantas veces, que lo único que nos merecemos es la condenación de un Dios infinitamente santo. Pero es tu bondad y es tu tolerancia y es tu gracia y es tu paciencia la que hace posible que tú toleres por un tiempo aquello que tú aborreces, procurando mi arrepentimiento y mi perdón después de mi arrepentimiento. Oh Dios, quizás visitaste a algunos, a muchos o a todos en esta mañana. Independientemente de donde tú estés, ahí donde estés, habla con Dios. No simplemente confiésate, pídele a Dios que te dé arrepentimiento, porque eso tiene que darlo Él, del pecado o pecados en el que has estado, te encuentres, o aún el que, aquel que pudieras estar. Pídele a Dios que ese arrepentimiento sea profundo, genuino, para que pueda cambiar tu forma de pensar, y que al cambiar tu forma de pensar pueda cambiar tu forma de vivir. Y si además nunca le habías entregado a Cristo tu vida, que tú puedas decir dónde está, Señor, además de pedirte perdón y reconocer tu sacrificio en esta mañana, yo quiero proclamarte mi Salvador, pero al mismo tiempo mi Señor, y quiero entregarte mi vida, recibir la tuya. Yo sé que es una salvación que yo no merezco, que es por pura gracia, y hoy que yo creo en ti, confío en ti, te confieso a ti, entonces por esa fe depositada en ti, solamente en ti, yo te pido que tengas piedad y me salves. Ten piedad de mí, decía el pecador en el templo en los días de Jesús. Ten piedad de mí, un pecador. Y al lado había un fariseo que decía: oh Señor, gracias que yo no soy como ese pecador al lado mío. Cristo dijo que de los dos, aquel que no se atrevía ni a levantar la vista hacia el cielo salió justificado, y el otro condenado. Oh Dios, no nos permita salir condenados. Ayúdanos a tener la actitud correcta para salir justificados por ti. Ten piedad de mí, oh Dios. Merezco tu juicio, pero clamo por tu perdón y misericordia. En Cristo Jesús. Amén.

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1: ¿Cuántos le pueden decir al Señor? Señor Jesús, tú eres santo. Santo, santo, santo. Tres veces santo, Señor. Toda la tierra está llena de

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1: ¡Aleluya! Sígale dando palmas a Jesucristo, porque Él es nuestra fuerza. Tú eres nuestra fuerza, Señor. Tú eres mi fuerza.

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2: Aunque los personajes de este libro no podían saberlo en ese momento, Ruth, Noemí, Boaz, el encuentro providencial entre Ruth y Boaz en uno de los campos de Belén habría de cambiar la historia del mundo para siempre. Pero como veremos en el día de hoy, nuestro Dios suele moverse por senderos misteriosos. Nosotros dejamos a Ruth viviendo en casa de la suegra, luego de haber concluido la cosecha de la cebada y el trigo. Boaz ha manifestado una bondad inusual hacia Ruth, que nos deja entrever que hay algo de interés en este hombre por esta mujer. Pero pasan los 3 meses de la cosecha y Boaz no da ningún paso concreto. El asunto es que Noemí parece que se está desesperando. Así que ella planifica una arriesgada estrategia. Veamos los versículos 1 al 5. Después su suegra Noemí, después de la siega, le dijo: hija mía, ¿no he de buscar seguridad para ti para que te vaya bien? Ahora pues, ¿no es vos nuestro pariente con cuyas criadas estaba?

Y aquí él avienta cebada en la era esta noche. Lávate pues, úngete, perfúmate, y ponte tu mejor vestido y baja a la era, pero no te des a conocer al hombre hasta que haya acabado de comer y beber. Y sucederá que cuando él se acueste, notarás el lugar donde se acuesta, irás, descubrirás sus pies y te acostarás. Entonces él te dirá lo que debes hacer. Y ella respondió: todo lo que me dices, haré. Lo que Noemí le está diciendo a Ruth es raro. Ella le está diciendo a su nuera: vístete bien, perfúmate y ve de noche y acuéstate a los pies de vos después que haya comido y bebido. Definitivamente era un plan sumamente arriesgado. Ahora, antes de pasar juicio sobre la estrategia de Noemí, debemos entender que lo que ella le está pidiendo a Ruth no es que vaya a la era a seducir a vos. Lo que ella le está pidiendo es que vaya a proponerle a vos que la redima. Esa es la propuesta. En los días del Antiguo Testamento no existía la seguridad social. Es por esa razón que Dios proveyó un mecanismo legal para preservar tanto el linaje como la propiedad de la familia, dos de los elementos del pacto que Dios había hecho con Abraham. Dios había dicho explícitamente en el Antiguo Testamento que él era el propietario final de toda la tierra. Dios es el dueño de toda la tierra. Si tú tienes un campito, Dios es el dueño de toda la tierra. Pero él había repartido la tierra de Canaán entre las familias de Israel para que ellos la pusieran a producir, tanto para su propio sostén como para ayudar a los necesitados. De manera que los israelitas debían verse a sí mismos simplemente como mayordomos de los bienes de Dios. Ahora bien, si una familia caía en desgracia y no podía poner a producir la tierra, ellos podían vender o arrendar parte de su posesión, pero nadie podía adquirir de manera permanente la propiedad de otra familia. O sea, yo la puedo vender por un tiempo, la puedo arrendar, pero en el año del jubileo, cada 50 años, todas las tierras volvían a sus dueños originales. Pero también Dios había provisto el mecanismo de que un pariente cercano podía actuar como el redentor de esta familia que había caído en desgracia. Este pariente cercano podía, antes del año del jubileo, podía volver a comprar la posesión de la tierra que esta persona o esta familia había puesto en venta o en arrendamiento. Por eso es que era tan importante la preservación del linaje familiar. O sea, el pedazo de tierra que Dios le había dado a la familia tenía que quedarse en la familia, a menos que esa familia desapareciera. Y por eso era importante procurar un linaje familiar, un heredero. Dice en Levítico capítulo 25, versículo 23, la tierra no se venderá en forma permanente, dice Dios, pues la tierra es mía, porque vosotros sois solo forasteros y peregrinos para conmigo. Así que a toda tierra en posesión vuestra otorgaréis el derecho de ser redimida. Si uno de tus hermanos llega a ser tan pobre que tiene que vender parte de su posesión, su pariente más cercano vendrá y redimirá lo que su hermano haya vendido.
¿Se dan cuenta? Este era uno de los mecanismos provistos por Dios en la ley para la defensa del más débil y para que cada familia de Israel pudiera preservar la heredad que Dios le había otorgado en la tierra prometida. Los miembros del clan familiar

debían redimir la propiedad de aquellos que habían caído en desgracia. De manera, mis hermanos, que el Redentor debía cumplir dos requisitos básicos: ser un pariente cercano y tener los medios necesarios para adquirir de vuelta la propiedad que su pariente había tenido que vender o arrendar. En cuanto a la preservación del linaje familiar, la ley también establecía, como vimos en un mensaje anterior, que si un hombre moría sin dejar descendencia, el hermano debía casarse con la viuda para dejarle un heredero al hermano fallecido. Eso es lo que se conoce como la ley del levirato, de la palabra latina levir, que significa cuñado. Cuando muere Elimelec, el esposo de Noemí, automáticamente su hijo Malón, el esposo de Ruth, se convierte en su heredero. Pero Malón muere también. Así que ahora las dos viudas, Noemí y Ruth, necesitaban un pariente cercano que redimiera la propiedad de Elimelec, pero también necesitaban un heredero que preservara el nombre de la familia. En otras palabras, ellas necesitaban un redentor. Es por eso que Noemí se emociona cuando se entera que, de una forma casualmente casual, Ruth se va a espigar a los campos de Belén y llega precisamente al campo de Boaz. Esa emoción de Noemí es porque él era un pariente cercano de su marido. Así que, mis hermanos, si bien es cierto que la estrategia de Noemí fue muy arriesgada, al menos podemos decir dos cosas a favor de Noemí. La primera es que ella estaba procediendo dentro de los parámetros establecidos por Dios en su ley. Noemí amaba a Ruth, como dice en el versículo 1. Dice, no he de buscar seguridad para ti, para que te vaya bien. Ella amaba a Ruth. Y fue con eso en mente que ella armó todo este plan, amparándose en lo que Dios había establecido en la ley. Lo que ella le estaba recomendando a Ruth es que fuera a la era a pedirle a Boaz formalmente que la redimiera. Por otra parte, también podemos decir a favor de Noemí que su confianza en la soberanía de Dios no fue un impedimento para que ella decidiera actuar. Es evidente en todo el libro que si algo tenía claro Noemí en su teología es que Dios decreta y gobierna todas las cosas. Pero en vez de llegar a ser una espectadora pasiva, esa convicción la movió a hacer algo. ¿Qué dice Daniel capítulo 11, versículo 32? El pueblo que conoce a su Dios, ¿qué va a hacer? Se esforzará y actuará. Lo que estoy tratando de decir es que no debemos excusarnos en la soberanía de Dios para dejar de hacer lo que nosotros debemos hacer en nuestra responsabilidad. Eso nos lleva a nuestro segundo encabezado. Ya vimos la estrategia de Noemí, veamos ahora la actuación de Ruth. Versículo 6. Descendió pues a la era e hizo todo lo que su suegra le había mandado. Y cuando Boaz hubo comido y bebido y su corazón estaba contento, fue a acostarse al pie del montón de grano y ella vino calladamente, descubrió sus pies y se acostó. Y sucedió que a medianoche el hombre se asustó, se volvió y he aquí que una mujer estaba acostada a sus pies. Y él dijo, ¿quién eres? Y ella respondió, soy Ruth, tu sierva. Extiende pues tu manto sobre tu sierva, por cuanto eres pariente cercano. Los hombres solían dormir entre los montones de granos para protegerlos, para que no los robaran. Así que Ruth llega en plena noche y se queda escondida en la oscuridad. Observa bien dónde se acuesta Boaz. Sigilosamente se acerca de noche y le descubre los pies y se acuesta allí. Boaz se despierta y se da cuenta que hay una mujer acostada a su pie, pero él todavía no puede percibir quién es. Así que le pregunta, ¿quién eres?

Y oiga la respuesta de Ruth: soy Ruth, tu sierva. Extiende pues tu manto sobre tu sierva, por cuanto eres pariente cercano. En el capítulo 16 del libro de Ezequiel, Dios usa un lenguaje similar cuando Él toma a Israel como su esposa. Dice en el versículo 8 de Ezequiel 16: extendí mi manto sobre ti y cubrí tu desnudez, te hice juramento y entré en pacto contigo, declara el Señor Dios, y fuiste mía. Bueno, eso es precisamente lo que Ruth le está pidiendo a vos aquí: cásate conmigo. Porque debido a tu parentesco con Elimelec, estás en la capacidad de preservar su linaje. Por eso es que le dice: tú eres pariente cercano. Y eso nos lleva a nuestro tercer encabezado: la respuesta de vos. Versículo 10. Entonces él dijo: bendita seas del Señor, hija mía. Has hecho tu última bondad mejor que la primera, al no ir en pos de los jóvenes, ya sean pobres o ricos. ¡Qué respuesta tan llena de gracia! Vean una vez más el versículo 10. Bendita seas del Señor. Has hecho tu última bondad mejor que la primera. Tu última bondad a favor de quién. ¿De qué está hablando vos? ¿De quién había tenido Ruth bondad desde el principio de esta historia? De su suegra Noemí. Lo que vos le está diciendo: hija mía, si yo te alabé cuando te conocí, porque yo he oído lo que tú has hecho a favor de tu suegra, tú te has crecido delante de mis ojos, porque tú hubieras podido aceptar la propuesta matrimonial de cualquier joven de Belén, pero has preferido acogerte a lo estipulado en la ley para procurarle una descendencia a Noemí y preservar el nombre de Elimelec. Vos está sorprendido por la virtud de Ruth. Note lo que dice el versículo 11. Ahora, hija mía, no temas, no temas. Haré por ti todo lo que me pidas, pues todo mi pueblo en la ciudad sabe que eres una mujer virtuosa. La palabra virtuosa que vos está usando aquí es la que se usa en Proverbios 31 para hablar de la mujer virtuosa. Mis amados hermanos, no podemos poner en duda ni la integridad de vos ni la piedad de Ruth. Pero vos no solo respetó la pureza de Ruth, sino que al mismo tiempo decidió cumplir al pie de la letra lo que la ley establecía. Versículo 12. Ahora bien, es verdad que soy pariente cercano, pero hay un pariente más cercano que yo. Vos sabía que había otro pariente más cercano y por lo tanto él no iba a hacer absolutamente nada hasta que ese pariente renunciara a sus derechos. ¡Qué integridad! Vos está dispuesto a obedecer a Dios y dejar en sus manos los resultados. Versículo 13. Quédate esta noche y cuando venga la mañana, si él quiere redimirte, bien, que te redima. Pero si no quiere redimirte, entonces yo te redimiré. ¡Vive el Señor! Este era un hombre. Vos le promete: no te preocupes, hija mía, el asunto lo resuelvo hoy mismo y temprano. Por eso es que en el versículo 18, Noemí le dice: espera, hija mía, porque el hombre no descansará hasta que lo haya arreglado hoy. Queridos solteros, y hablo a los varones que se encuentran aquí, nosotros debemos ser diligentes en todas las áreas de nuestra vida, incluyendo el hecho de buscar esposa, cuando estamos en edad de buscar esposa. ¿Vos quiso hacer las cosas dentro de los límites de la voluntad revelada de Dios? Pero dentro de ese lindero, él hizo diligentemente lo que él tenía que hacer.

Nosotros vemos en la historia que Boaz comenzó a proteger a Ruth desde esa misma noche. Primero protegió su pureza, no la tocó, pero por otro lado también protegió su reputación. Se dieron cuenta en el versículo 14 que no se sepa que ha venido mujer a la era. Te vas a ir a una hora prudente, que nadie te vea. Protegió su reputación y una vez más proveyó materialmente para el sostén de ella y de Noemí. Versículo 15 dijo además: dame el manto que tienes puesto, sujétalo. Y ella lo sujetó y él midió 6 medidas de cebada. Eso era provisión como para 2 semanas. Eran como 60 libras de cebada. Y me encanta el detalle, dice: y se las puso encima. En cierto modo, yo pienso que Boaz cumplió las palabras de Efesios 5:25, cientos de años antes de que Pablo lo escribiera. Maridos, amad a vuestras mujeres, así como Cristo amó a la iglesia, se entregó a sí mismo por ella para santificarla. Y luego dice: porque nadie aborreció jamás a su propia carne, sino que la sustenta y la cuida, como también Cristo a la iglesia. Eso es lo que vos está haciendo por Ruth. Jóvenes, el amor, el verdadero amor, se manifiesta en la pureza, el respeto y la protección. Chicas, no se dejen manipular cuando tu novio te dice que si no te acuestas con él antes del matrimonio, no lo amas. Eso es manipulación. Eso no es verdadero amor. El verdadero amor protege, el verdadero amor respeta, el verdadero amor conserva la pureza. Vos protegió a Ruth porque realmente la amaba. Y lo que es más sorprendente, vos desde ya estaba cuidando a Noemí. Vean el versículo 16. Y cuando llegó a donde estaba su suegra, esta dijo: ¿cómo te fue, hija mía? Y le contó todo lo que el hombre había hecho por ella y dijo: me dio estas 6 medidas de cebada, pues dijo: no vayas a tu suegra con las manos vacías. Interesante. ¿Qué fue lo que dijo Noemí cuando llegó a Belén? Yo me fui llena, pero he vuelto vacía. Y ahora vos está usando exactamente la misma expresión. Yo creo que Dios está tratando con el alma de esta mujer. Yo volví vacía. En el capítulo 1 volvió con Ruth. En el capítulo 2, Ruth llega a la casa con 30 libras de cebada. En el capítulo 3, Ruth llega a la casa como con 60 libras de cebada. Y un hombre que le ha prometido: no te preocupes, yo resuelvo eso hoy. Vacía. Dios estaba lidiando con el alma de esta mujer. Y miren el impacto en Noemí, versículo 18. Entonces Noemí dijo: espera, hija mía, hasta que sepas cómo se resolverá el asunto, porque el hombre no descansará hasta que no haya arreglado esto hoy. Permítame compartir algunas lecciones que aprendemos de este capítulo. La primera es que aunque muchas veces cosechamos las consecuencias de nuestras malas decisiones, nuestras imprudencias nunca van a frenar el plan de Dios. La extraordinaria sabiduría de Dios es como Él lleva a cabo sus planes para la gloria de su nombre y para el bien de su pueblo, a pesar de nuestras malas decisiones. Y por si acaso, eso no quiere decir que ahora vamos a actuar alocadamente confiando en que Dios enderece.

muertos y que en una forma misteriosa Él las usó para llevar a cabo su plan a pesar de nosotros. ¡Qué Dios tan sabio! Lo segundo que aprendemos de esta historia es que Dios quiere que su pueblo redimido actúe como una comunidad de redención. Porque esta ley del Redentor, para que los miembros de la familia se cuiden entre sí. ¿Por qué tantas leyes en la ley de Moisés para alcanzar incluso a los extranjeros que venían a refugiarse en medio de ellos? Los israelitas debían tener misericordia del pobre, debían tener misericordia de la viuda, debían tener misericordia del desamparado, debían tener misericordia del extranjero, como Dios tuvo misericordia de ellos, rescatándolos de la opresión de Faraón en Egipto y llevándolos a una tierra que fluye leche y miel. Lo sorprendente es que cuando vamos al Nuevo Testamento, nos damos cuenta que muchas de estas leyes tienen su contraparte en el nuevo pacto. Primera Timoteo capítulo 5, por poner un ejemplo, escuchen esto: honra a las viudas que en verdad lo son, pero si alguna viuda tiene hijos, o sea, la iglesia debe cuidar de sus viudas, pero si alguna viuda tiene hijos o nietos, que no se cargue a la iglesia, dice Pablo, que aprendan estos primero a mostrar piedad para con su propia familia y a recompensar a sus padres, porque esto es agradable delante de Dios. ¿No es el mismo principio? Versículo 8. Pero si alguno no provee para los suyos y especialmente para los de su casa, ha negado la fe y es peor que un incrédulo. ¿Se dan cuenta, hermanos? Nosotros debemos mostrar el carácter misericordioso y bondadoso de Dios, siendo misericordiosos y bondadosos con aquellos que padecen necesidad. Pero lo más sorprendente de esta historia es que nos lleva a mirar hacia adelante, hacia un acto de redención infinitamente más sublime y más trascendental. La redención tenía un costo para el Redentor, porque él debía comprar de vuelta lo que su pariente cercano había perdido. Se trata de un rescate en el que el Redentor tiene que perder algo para recobrar algo por el bien de otro. Es un acto de bondad. Pero cuando vemos la bondad de Boaz en acción, protegiendo y proveyendo para una moabita en necesidad, mis hermanos, nosotros debemos ver allí un ínfimo e imperfecto reflejo de la bondad de Dios en Cristo, que nos libró de la opresión y de la condenación del pecado al precio de su bendita sangre. Todos nosotros somos esa moabita gentil en necesidad. Estamos en una situación miserable por causa de nuestros pecados. Somos esclavos de nuestras pasiones y deseos y no podemos rescatarnos a nosotros mismos. Necesitábamos un pariente que pagara el precio. No en balde, dice en el capítulo 2 de la carta a los Hebreos, que Jesús no se avergüenza de llamarnos ¿qué? Hermanos. Jesucristo tuvo que hacerse hombre. Jesucristo tuvo que asumir nuestra naturaleza para poder actuar como nuestro Redentor. En ese mismo capítulo 2 de la carta a los Hebreos, dice en el versículo 17 que Él tenía que ser hecho semejante a sus hermanos en todo, a fin de que llegara a ser un misericordioso y fiel sumo sacerdote para hacer propiciación por los pecados del pueblo. Nuestro Señor Jesucristo se hizo como uno de nosotros para poder pagar el precio de nuestra redención. Y ahora escuchen, y así poder perpetuar nuestro nombre y darnos una heredad eterna en los nuevos cielos y la nueva tierra. ¡Qué bendito Redentor tenemos en Cristo! Jesucristo se hizo como uno de nosotros para poder morir en la

0: cruz, pagar el precio del rescate y librarnos de la condenación y de la esclavitud. Pero si ese no es tu caso, mi amigo, si tú no puedes decir con certeza que Jesús es tu Redentor, yo te invito a que vengas hoy al trono de la gracia, arrepentido de tus pecados y confiando únicamente en su obra de redención. Yo te invito por medio de la palabra de Dios a que vengas por la fe a refugiarte bajo la sombra de las alas de ese Redentor.
1: Has estado escuchando el tercer mensaje de una serie de 4 mensajes sobre el libro de Ruth por el pastor Sujel Michelén. Espero que puedas reflexionar en las lecciones que él ha compartido con nosotras y que tus ojos sean abiertos para ver a Jesús como el glorioso Redentor que Él es. Israel era un lugar oscuro y poco amistoso para la mayoría, particularmente para una mujer, y más aún para una viuda. La historia de Ruth empieza en desolación, pero como en toda historia en donde Dios es el autor, esa desolación no se quedó sin ningún destello de esperanza. 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

0: Esta consulta es de una persona que no está de acuerdo con la idea de que no es conveniente que un joven creyente se enamore de una joven no creyente, o viceversa. Porque esto podría terminar en un matrimonio que la Biblia lo llama el yugo desigual. Dice que él, siendo creyente, se enamoró de una muchacha no creyente y en el noviazgo o enamoramiento, ella llegó a recibir a Cristo como su Salvador. Dice además que parecería que Pablo permite el enamoramiento entre creyentes e incrédulos porque dice que el creyente debe hacerse como el incrédulo para poder ganar al incrédulo para Cristo.
1: Las cosas de la vida cristiana no se catalogan como buenas o malas por los posibles beneficios que resultan de ellas. El fin no justifica el medio. Las cosas de la vida cristiana se catalogan, si son buenas o malas, por lo que la palabra de Dios dice sobre ellas. Gracias a Dios que su enamorada llegó a ser creyente mientras estaba de novia con usted. Pero esa obra misericordiosa que Dios le ha concedido no sirve para afirmar que es bueno que un creyente tenga una relación de enamoramiento con una joven no creyente. Note lo que dice Amós 3:3. ¿Andarán dos juntos si no estuvieren de acuerdo? Este pasaje bíblico habla de la imposibilidad de que Dios, que es santo, tenga comunión con su pueblo Israel que se había entregado al pecado. De la misma manera, es imposible que un joven creyente

0: Cliente tenga plena comunión con una joven incrédula. Puede ser que haya unidad en lo emocional, pero de ninguna manera puede haber comunión en el área espiritual. Y si no hay comunión en lo espiritual, está faltando lo más importante para que una relación de pareja funcione adecuadamente, aún como enamorados, peor como esposos. Esto es lo que dice la palabra de Dios, y debe ser respetado por los que somos hijos de Dios. También me gustaría comentar sobre su opinión en cuanto a que tal vez Pablo permite que un creyente entre a una relación de enamoramiento con una no creyente, porque de esa manera es posible ganar para Cristo a la persona incrédula. Seguramente habrá pensado en 1 Corintios 9, 19 a 23, donde dice: por lo cual, siendo libre de todos, me he hecho siervo de todos para ganar a mayor número. Me he hecho a los judíos como judío para ganar a los judíos, a los que están sujetos a la ley, aunque yo no esté sujeto a la ley, como sujeto a la ley, para ganar a los que están sujetos a la ley, a los que están sin ley, como si yo estuviera sin ley, no estando yo sin ley de Dios, sino bajo la ley de Cristo, para ganar a los que están sin ley. Me he hecho débil a los débiles para ganar a los débiles. A todos me he hecho de todo para que de todos modos salve a algunos. Y esto hago por causa del Evangelio, para hacerme copartícipe de él. Pero este pasaje bíblico no está hablando de relación de enamoramiento. Tampoco está hablando de poner en compromiso algún principio bíblico con la finalidad de guiar a alguien a Cristo. No olvide que el fin no justifica el medio. De lo que está hablando este pasaje bíblico es que, sin violar ningún principio de la palabra de Dios, Pablo evitó ofender a los judíos, a los gentiles y a los que eran débiles en cuanto a la libertad que tenemos en Cristo, con la finalidad de alcanzarlos para Cristo. Este pasaje bíblico de ninguna manera tiene que ver con que un creyente se enamore de una no creyente para poder ganarla para Cristo.
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2: Actualmente tenemos en nuestras iglesias muchos falsos profetas, y algunos de ellos están en el ministerio por lo que puedan conseguir de él. Incluso puede que prediquen la sangre de Cristo. Ellos no pervierten el Evangelio, pero prostituyen el Evangelio y lo venden de la misma manera que el comercio vende automóviles.
3: Nos complace el darle una cordial bienvenida a El Amor que Vale, con el profesor y pastor Adrián Rogers, en la voz del pastor Lenín de Llanón. Todos nosotros nos preguntamos, ¿qué pasa con aquella persona que llegó a la iglesia, que recibió al Señor Jesucristo en su corazón, que cantó en el coro, que fue a los congresos, que compartió con nosotros como parte del cuerpo de Cristo y luego de algún tiempo y por alguna circunstancia vuelve a su vieja forma de ser? Sí, esto es algo serio, ya que son muchas las personas que parece que nunca fueron cristianas porque reniegan del nombre de Cristo. Pues muchas de esas personas no han perdido su salvación. Lo que sucedió es que ellos nunca la tuvieron. Ellos en realidad no fueron salvos, porque nunca reconocieron a Cristo como Salvador y Cristo nunca los conoció a ellos como hijos de Dios. Bien, ahora la pregunta es, ¿cómo puede usted saber si en realidad es salvo o no? Lo primero que usted tiene que saber es que existen falsos profetas. Así que usted necesita comparar todo lo que le han dicho con la palabra de Dios. Permita que sean las Escrituras las que le hablen a través del Espíritu Santo. Enseguida el pastor Adrián Rogers, en la voz del pastor Lenín de Llanón, comparte más sobre la primera parte de este tema, Guardaos de los Lobos.
2: Bienvenidos a El Amor que Vale. Le invito a abrir su Biblia en Mateo capítulo 7, leeremos desde el versículo 15. Guardaos de los falsos profetas, que vienen a vosotros vestidos de ovejas, pero por dentro son lobos rapaces. Por sus frutos los conoceréis. ¿Acaso se recogen uvas de los espinos o higos de los abrojos? Así, todo buen árbol da buenos frutos, pero el árbol malo da malos frutos. No puede el buen árbol dar malos frutos, ni el árbol malo dar buenos frutos. Todo árbol que no da buen fruto es cortado y echado en el fuego. Así que por sus frutos los conoceréis. No todo el que me dice, Señor, Señor, entrará en el reino de los cielos, sino el que hace la voluntad de mi Padre que está en los cielos. Muchos me dirán en aquel día, Señor, Señor, no profetizamos en tu nombre, y en tu nombre echamos fuera demonios, y en tu nombre hicimos muchos milagros. Y entonces les declararé, nunca os conocí. Apartaos de mí, hacedores de maldad. ¿Alguna vez al ir a tocar la puerta de una casa, ha visto un letrero que dice, cuidado con el perro? Al leer ese anuncio, ¿qué hace usted? Bueno, creo que se detendría de inmediato y se preguntaría, ¿debo entrar? Sea lo que sea, lo pone en alerta, ¿verdad? Ahora quiero que se imagine que en lugar de un perro en el patio, lo que tienen es un lobo. Pienso que andaría con mucha más cautela. El título del mensaje de hoy es Guardaos de los lobos. Estos lobos se disfrazan de ovejas. Un artículo que leí

Cerca de los lobos, dice que son reconocidos por su osadía, su feroz ataque. Son el enemigo más temido y odiado del pastor. No el león ni el oso, sino el lobo. De hecho, el lobo sí mata para comer. Pero una vez que saborea la sangre, se enloquece y mata desenfrenadamente más de lo que podrá comer. Jesús dijo, «Esos profetas falsos son como lobos. Tengan cuidado, guardaos de ellos». Y cuando Jesús dice, «Tengan cuidado», debemos tener cuidado. Jesús no solo está diciendo que estos lobos son peligrosos, sino que son engañadores. Ellos llegan vestidos de ovejas. Usted no puede ser sabio y no tener cuidado. El Señor nos lo ha advertido. Muchas veces las advertencias son ignoradas. El capitán Smith era el capitán del famoso Titanic. Él recibió un mensaje por radio cuando iba en su primera travesía. El mensaje de radio decía que estaban entrando en aguas repletas de glaciares. Según lo que leí, el capitán Smith tomó ese mensaje escrito en un pedazo de papel, lo arrugó, lo metió en su bolsillo y el Titanic siguió navegando. Cuando se hundió, 1,490 personas encontraron su tumba en las heladas aguas del Atlántico Norte. Y hace algunos años leí acerca del sargento Lockhart, sargento Joseph Lockhart. Él estaba sentado ante el radar de Pearl Harbor y notó un escuadrón de aviones. El día era el 7 de diciembre de 1941. Él informó de inmediato a su comandante, «Ve unos aviones no identificados acercándose». ¿Sabe lo que le dijo su comandante? ¡Olvídelo, olvídelo! Y 3,000 estadounidenses perecieron en ese día de infamia, el ataque a Pearl Harbor. Las advertencias. Si ha existido una generación que necesita ser advertida acerca de los profetas falsos en la vida, esta es una. Jesús nos está diciendo, tengan cuidado, guardaos de los falsos profetas. Recuerde esto, Satanás no se opone a la religión. Satanás se opone al cristianismo bíblico. La religión es uno de los objetivos principales de Satanás. Satanás ataca a la iglesia de dos formas, una por medio de la persecución. Toda iglesia está propensa a ser perseguida. Esta iglesia, o cualquiera otra iglesia verdaderamente neotestamentaria. Pero muchas veces la persecución de Satanás no funciona. Los piadosos de Dios, en lugar de dejarse vencer, se levantan firmes contra la persecución. Recuerdo cuando estuvimos en Rumanía. El pastor de la Segunda Iglesia Bautista, la iglesia bautista más grande en toda Europa, me dijo al pasar por la iglesia, «Ve todos estos edificios de apartamentos cerca de nuestra iglesia. Permítame contarle por qué se construyeron». Y esto es lo que él me contó. Nicolás Ceaușescu, ese maníaco diabólico, impío, anticristo, que era dictador de Rumania. Una vez cuando él pasó por la Segunda Iglesia Bautista de Oradio, al verla preguntó a su ayudante, «¿Y qué es eso?» «Oh, señor, es una iglesia bautista». Ceaușescu ordenó, «¡Destruyan ese nido de insectos!» Su ayudante le respondió, «Su excelencia, si la destruimos, el mundo lo sabrá».
Será mala publicidad para Rumania, después de todo.

Ya hemos ganado el reconocimiento como la nación de Estado más favorable. Chasesco entonces dijo, «Bien, entonces, escóndanla». ¿Y sabe lo que hicieron? Construyeron apartamentos alrededor de la iglesia y trajeron las personas a la iglesia. La gente empezó a entregarse al Señor Jesucristo y a salvarse. Muchas veces Dios corta la cabeza de Goliat con la espada que Goliat afiló. Amén. El diablo no solo ataca a la iglesia con la persecución, sino que posee una mejor forma de venir contra la iglesia. No es con la persecución, sino con la infiltración. Aquí yace el mayor peligro de las iglesias actuales, la infiltración de falsos profetas vestidos de ovejas. Anote estos versículos al margen. Hechos capítulo 20, versículo 28. Y seguimos. El apóstol Pablo le dijo a los ancianos de Éfeso, «Por tanto, mirad por vosotros, y por todo el rebaño en que el Espíritu Santo os ha puesto por obispos para apacentar la iglesia del Señor, la cual él ganó por su propia sangre. Porque yo sé que después de mi partida entrarán en medio de vosotros lobos rapaces, que no perdonarán al rebaño». Luego el apóstol Pablo le dice a la gente de Corinto, y leo 2 de Corintios 11, versículo 13. Anótelo. «Porque estos son falsos apóstoles, obreros fraudulentos que se disfrazan como apóstoles de Cristo. Y no es maravilla, porque el mismo Satanás se disfraza como ángel de luz». Satanás es el capitán del camuflaje. Él es experto en el engaño. Por ello, una y otra vez la Biblia nos advierte acerca de los falsos profetas. Nuestro Señor Jesús en Mateo capítulo 24, versículo 24 dice, «Porque se levantarán falsos cristos». Eso fue lo que David Koresh dijo que él era, el Mesías. «Y falsos profetas, y harán grandes señales y prodigios, de tal manera que engañarán, si fuese posible, aún a los escogidos». De vez en cuando alguien dirá, «Oh, la Biblia no es verdadera, la Biblia está llena de errores, la Biblia es un libro de mentiras». Tan solo mire todas las falsas religiones, los falsos profetas y los charlatanes que existen. Mi amigo, permítame decirle que estas personas no demuestran que la Biblia es falsa, sino que autentican la veracidad de la misma. Si no hubiera falsos profetas, la Biblia no sería verdad, porque la Biblia dice que vendrán. Fue Jesucristo quien dijo que David Koresh y otros más recientes vendrían. ¡Cuidado!, nos advierte el Señor. Estas cosas confirman y autentican nuestra fe. Existen tres cosas básicas que quiero que aprenda de este mensaje titulado «Guardaos de los lobos». Lo primero que deseo que vea es el disfraz que llevan. Segundo, el fruto que producen. Y tercero, el destino que comparten. El disfraz que llevan. Dice que vienen vestidos de ovejas, es decir, aparentan ser del redil. Así se visten. Lo que quiero hacer hoy es quitarles el disfraz. Deseo quitarles la piel de oveja para que pueda ver el lobo debajo de ese disfraz. Tenemos tres categorías de falsos profetas, tres tipos. Si tan solo busca un tipo, no notará los otros dos. Maravillosamente, Dios nos ha dado una descripción de los tres en un solo versículo. Por favor, busque la epístola de Judas,

que es más bien una tarjeta postal bíblica, es tan pequeña. Judas, versículo 11, dice, ¡ay de ellos! Porque han seguido el camino de Caín y se lanzaron por el lucro en el error de Balaam y perecieron en la contradicción de Coré. Todo el libro de Judas trata de los falsos apóstoles, falsos profetas y apóstatas. Este libro nos advierte acerca de los falsos profetas y extraordinariamente describe los tres tipos en un versículo. ¡Ay de ellos! Versículo 11. Porque han seguido el camino de Caín. Este es el primer tipo de falso profeta. Y se lanzaron por lucro en el error de Balaam. Este es el segundo tipo. Y perecieron en la contradicción de Coré. Este es el tercer tipo. Todos vendrán disfrazados de ovejas. Pero miremos lo que representan. Caín representa el primer tipo, aquellos que pervierten el Evangelio. Preste atención. Caín es uno de los hijos que Dios le dio a Adán y a Eva en el huerto del Edén. Recuerda la historia de Caín y Abel. En Génesis 4 tenemos la historia de estos dos hermanos. Esta nos dice que Abel era pastor de ovejas y Caín, labrador de la tierra. Él era un agricultor. Y en Génesis 4:4 dice que Abel ofreció al Señor los primogénitos de sus ovejas. Un cordero perfecto fue sacrificado y la sangre de ese cordero fue ofrecida al Señor para expiación de pecados. El otro hermano trajo a Dios del fruto de la tierra una ofrenda. Él ofreció de su trabajo, del sudor de su frente. Eso fue lo que Caín ofreció al Señor. Abel ofreció lo mejor, los primogénitos de sus ovejas, lo más gordo de ellas. ¿Por qué? Porque desde el alba de la civilización, Dios estaba enseñando la lección que vemos reiterada en Hebreos capítulo 9, versículo 22. Sin derramamiento de sangre, no se hace remisión. Hebreos 11, 4 dice, por la fe, Abel ofreció más excelente sacrificio que Caín. Abel tenía fe en la sangre. No lo olvide. Él tenía fe en la sangre. La sangre no es ni circunstancial ni accidental. Es fundamental y eterna. Primera de Juan 1, 7. La sangre de Jesucristo, su Hijo, nos limpia de todo pecado. Por otro lado, Caín ofreció del fruto de la tierra. Su ofrenda no estaba basada en la sangre, sino en los frutos de la tierra y en las flores de su propio esfuerzo. Puede haber sido esa ofrenda algo impresionante, bonita y hasta costosa. Pueden haber sido hermosas flores, hierbas fragantes y frutos de justicia. Pero Dios no quedó impresionado. ¿Por qué? Usted no puede sacar sangre ni de una papa ni de una flor. Mi amigo, sin derramamiento de sangre no se hace remisión. La ofrenda de Caín representa cultura, pero no el Calvario, las obras, pero no la gracia. Existen solo dos tipos de religiones en el mundo, la falsa y la verdadera. Nos gusta dividirlas en el cristianismo, el budismo, el islamismo, etc. Incluso tomamos el cristianismo y lo subdividimos en bautistas, metodistas, presbiterianos, episcopales, católicos, etc., etc. Pero solo existen dos tipos de religiones. El camino de Caín o el camino de la cruz. Nada más. El camino de Caín o el camino de la cruz. El camino de la cruz lleva al cielo. Y el camino de Caín lleva al infierno. Hoy hay muchas personas

0: asistiendo a iglesias en donde no escucharán la predicación de salvación por medio de la sangre de Cristo. Y muchos no llamarán a ese predicador un falso profeta. Pero amigo, él ha tomado el camino de Caín. No me interesa cuántos frutos, flores, cuán precioso sea su santuario, qué tan perfecto cante el coro o cuántas obras de caridad lleven a cabo en el barrio. Si lo que está ofreciendo a Dios son las obras de sus manos en lugar de la sangre del cordero. Si un predicador no proclama la sangre del cordero, él es un falso profeta. Él ha tomado el camino de Caín, pervirtiendo el evangelio. El segundo tipo de profeta falso es Balaam. Él representa a aquellos que prostituyen el evangelio. Verá, Balaam era un ortodoxo. ¿Pero quién fue Balaam? Él era un profeta apóstata. Y puede leer su historia en el libro de Números, los capítulos 24 y 25. El rey de Moab le tenía pavor a los israelitas. Él deseaba vencerlos e ideó una estrategia diabólica. Él pensó que quizá podría poner sobre los israelitas una maldición de Dios. Y se puso a pensar cuál profeta estaría dispuesto a tal cosa. Alguien le dijo, Balaam, él sabe todo este asunto de profecías, maldiciones y bendiciones. Después de un rato, Balaam comenzó a pensar, ¿cómo puedo hacerlo? ¿Cómo puedo servir a Dios y acumular algunas ganancias por otro ladito? ¿Cómo puedo hacer esto? Luego le dijo, yo no puedo maldecirlos, pero te diré qué hacer para lograr que ellos se maldigan a sí mismos. Si consigues que ellos pequen, no tendrás que maldecirlos. Yo no tendré que maldecirlos. Dios los maldecirá. Y las hijas de Moab entraron y empezaron a coquetear con los muchachos de Israel, dándose entonces el adulterio, la fornicación y la maldad. La misma razón que hará que Dios maldiga este país. Amigo, el hombre de Dios no defendió la pureza, la rectitud e integridad. Los israelitas llevaron a cabo una fiesta sensual con las hijas de Moab y Dios mató 24,000 israelitas. Balaam no pervirtió el evangelio, no. Su problema era que él era ortodoxo, pero codicioso, avaro. No hay suficientes demonios dentro o fuera del infierno que puedan maldecir a esta iglesia, pero, mi amigo, nosotros podemos maldecirla si no vivimos con integridad y pureza. Existen muchos falsos profetas que no predican ni enseñan lo que la Biblia dice acerca de la pureza y justicia.
1: Estamos tan felices que hayas sintonizado nuestro programa. Gracias por escuchar hoy al Dr. Adrián Rogers en la voz del Pastor Lenín de Llanón. Oramos que este mensaje le haya bendecido y que le ayude a comprender aún más que el Señor Jesucristo es el amor que vale. 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

Memphis, Tennessee 38183, Estados Unidos. Gracias por estar con nosotros hoy. Soy Milton de los Santos. Acompáñenos en nuestro próximo programa, donde juntos nuevamente estudiaremos la Palabra de Dios para descubrir más acerca de su amor eterno, el Amén.

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2: ¿Para qué no vino Jesús? No he venido a condenar al mundo. Es interesante cuando contrastamos la enseñanza de muchas doctrinas contra la palabra de Jesús. Él dijo de sí mismo: no he venido para condenar al mundo, sino para que el mundo sea salvo por él. Sonaría arrogante escuchar cualquier persona decir hoy que ha venido a salvar al mundo, o para que el mundo sea salvo por su intermedio. Pensaríamos con seguridad que debería visitar a un psiquiatra para evaluar su estado mental. A este punto, tendríamos que entender que no es necesario condenar al mundo. Este estaba perdido desde hace mucho tiempo y ya lo estaba para el tiempo del ministerio terrenal del Señor Jesucristo. Simplemente porque el sistema había sacado a Dios de sus intereses y se corrompieron en sus actos y decisiones, y por consecuencia hemos cosechado lo que se ha sembrado sin Dios. Y seguramente usted estará de acuerdo conmigo en que no nos gusta el horizonte que se perfila. No cualquiera, como les decía, puede decir yo vengo a salvar al mundo, pues tendríamos que ver cuáles son sus méritos o qué trae en su haber para pretender tal misión como vida. ¿Y salvarnos de qué? La única persona de la historia, aún del mundo espiritual y de cualquier credo que reúne a cabalidad todas las exigencias de la justicia de Dios para cumplir esa misión, es el Señor Jesús de Nazaret. Porque el problema es que somos creados por Dios, y quiera usted o no, le pertenecemos. Pero al hacernos defectuosos o imperfectos ante una justicia perfecta, somos desechados y preparados para ser consumidos por el fuego. Es por eso que la única manera de librarnos de esa posibilidad es aceptando la oferta de Dios de creer en Jesucristo para ser libres de la condenación ancestral y particular de cada uno de nosotros. Esa es la gota de vida para hoy. No he venido a condenar al mundo, sino para salvarlo. Sé salvo, escapa por tu vida y la de los tuyos. Cree en el dador de la vida. Reconoce tu condición de perdido y déjate ayudar por el único que puede hacerlo en estos tiempos de tanta confusión. Hazlo pronto, hazlo hoy. Te pedimos, Padre, que inclines nuestro corazón a ti para creer en ti por medio de tu Santo Espíritu y aceptar tu oferta y el tiempo de oportunidad que abres ante nosotros para salvación por medio de Jesús. Amén.
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3: Let's see what the Bible has to say about this. 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

0: ¿Cuál es ese nombre sobre todo nombre? ¿Cómo dice? Jesús. Aplaude fuerte a Cristo.
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1: Una persona no puede adorar a Dios solamente con sus labios. No puede adorar a Dios si solamente usa sus manos. La única forma de adorar a Dios es con nuestro espíritu. Si el espíritu no participa, entonces no hay forma de adorar a Dios. Quienes le adoran deben hacerlo en espíritu y en verdad.
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1: Jesucristo predicó uno de los mensajes más hermosos en Juan, capítulo 4, y dijo algunas de las palabras más alentadoras porque se las dijo a una mujer que tenía un problema, aunque había tenido problemas la mayor parte de su vida. En la primera parte del capítulo 3 se encontró con la mujer en el pozo de Jacob, y mantuvieron una conversación. Él le pidió agua y empezaron a dialogar acerca del agua. Él le dijo: si supieras quién es el que te dice, dame de beber, tú le pedirías y él te daría agua y no volverás a tener sed. Le dijo a la mujer: si supieras con quién estás hablando, me pedirías y yo pondría en tu interior una fuente de agua que salte para vida eterna. Ahora bien, eso emocionó mucho a la mujer y la conversación continuó. De repente, Jesucristo le dijo: llama a tu esposo. ¿Qué tiene que ver eso con el agua? Ella le dijo que no tenía esposo, y él respondió: bien has dicho, porque has tenido 5 maridos. Entonces ella hizo lo que la mayoría de las personas hacemos cuando las cosas se vuelven demasiado personales. Vayamos por favor a Juan capítulo 4, versículos 19 al 24. Dice así: le dijo la mujer: Señor, me parece que tú eres profeta. Nuestros padres adoraron en este monte, y vosotros decís que en Jerusalén es el lugar donde se debe adorar. Jesús le dijo: mujer, créeme que la hora viene cuando ni en este monte ni en Jerusalén adoraréis al Padre. Vosotros adoráis lo que no sabéis. Nosotros adoramos lo que sabemos, porque la salvación viene de los judíos. Mas la hora viene, y ahora es cuando los verdaderos adoradores adoran.

Adorarán al Padre en espíritu y en verdad, porque también el Padre, tales adoradores, busca que le adoren. Dios es espíritu, y los que le adoran, en espíritu y en verdad es necesario que adoren. Tal vez sabrá que los samaritanos y los judíos tenían un problema. Si nos remontamos a la época de Nehemías, cuando estaban reconstruyendo las puertas de la ciudad y el muro del templo, un hombre llamado Sanbalat les causaba problemas. Ese hombre se alineó con los persas y, como resultado, se puso del lado de Alejandro Magno. Él le dio el permiso para construir un templo en otro monte llamado Gerizim. Como consecuencia, los samaritanos adoraban en ese monte. Los judíos adoraban en Jerusalén, y había un conflicto que perduró a lo largo de los años. Entonces, lo que hizo la mujer fue aprovechar la oportunidad para decirle a ese hombre que parecía ser profeta. Le dijo que tal vez podría zanjar ese tema. Unos adoraban en ese monte y otros lo hacían en Jerusalén. Lo que ella quería era que Jesucristo le explicara eso y le diera algunas palabras de autoridad. Y él le respondió, «La hora viene cuando la gente no adorará ni en Gerizim ni tampoco en Jerusalén». La adoración es algo más amplio que el lugar, lo cual me lleva a hablar en este mensaje acerca de varios elementos o facetas de la adoración que creo que Jesucristo explicó en esta parte en particular de Juan, capítulo 4. La primera de ellas es la cuestión del lugar de adoración. Lo que ella quería hacer era limitar la adoración a uno de esos dos lugares. Leamos otra vez el versículo 21. Dice así: «Mujer, créeme que la hora viene cuando ni en este monte ni en Jerusalén adoraréis al Padre». Jesucristo le dijo sencillamente que la adoración genuina y verdadera no se puede limitar a un lugar. Ahora bien, creo que Jesucristo nos diría algo parecido, pues muchas personas hoy día sienten, cuando hablan acerca de la adoración, que hay que ir a esa iglesia, a aquella iglesia o a la de más allá, y es ahí donde se adora al Señor. Sin embargo, pensemos en cuál es la naturaleza de la adoración. Es un rebosar de algo dentro del corazón humano. Algo en lo profundo de nuestro ser rebosa. Hay una abundancia del Espíritu de Dios actuando en el corazón humano. Es un rebose, una abundancia, un acercamiento a Él, una sensación de percepción de la presencia de Dios. Si eso es la adoración, no puede limitarse a un lugar, ni tampoco puede limitarse a un tiempo determinado. Y creo que hemos dado demasiada importancia a los edificios de las iglesias y las catedrales. Ahora bien, nunca admitiríamos esto que voy a decir, pero según lo que hacemos, en realidad, la mayoría de las personas limitan su adoración a un edificio de una iglesia. Amable oyente, durante cerca de los 300 primeros años no había edificios de iglesias como los tenemos hoy día. Aquellas personas adoraban cuando se reunían. Dondequiera que pudieran juntarse lo hacían. Partían el pan, celebraban la cena del Señor, predicaban el Evangelio y comunicaban la palabra de Dios. Adoraban juntos. Cuando empezó la persecución se reunían en catacumbas y también cuando continuó. Siempre que se juntaban, lo hacían para adorar. Ninguna adoración podría limitarse a un lugar. Probablemente, la verdad es que uno de los mayores detrimentos para la evangelización del mundo y la difusión del Evangelio de Jesucristo es que hayamos construido edificios de iglesias y digamos que es ahí donde se reúne la iglesia. Mientras no había edificios, las personas adoraban y comunicaban su fe por todas partes. Pero cuando empezaron a construir edificios, de una forma o de otra las personas empezaron a encerrar su adoración. Una de las cosas más emocionantes que está pasando hoy día es que Dios está eliminando todos los límites denominacionales. Cuando lleguemos al cielo, no hay ninguna duda al respecto. Allí no habrá bautistas, metodistas, presbiterianos, luteranos o católicos. Todos seremos santos de Dios, creyentes que fueron llevados allí por conocer la salvación por medio de Jesucristo. Él derramó su sangre en el Calvario y no se necesita nada más. No cuenta para nada la etiqueta que tenga cada uno, pues a Dios no le interesan las etiquetas. Fíjese que, si queremos lograr algo en nuestra nación, será mejor que olvidemos las etiquetas y recordemos que todos llevamos una única etiqueta.

una etiqueta de color rojo, y su nombre es la sangre de Jesucristo nuestro Señor. Esa es la etiqueta que importa. Por tanto, vemos que lo importante no es el lugar. El segundo punto que quisiera que veamos es el objeto de la adoración. Vayamos a Juan, capítulo 4, versículos 22 y 23. Dice así: Vosotros adoráis lo que no sabéis. Nosotros adoramos lo que sabemos, porque la salvación viene de los judíos. Desde luego que eso molestó a la mujer, siendo ella samaritana. Jesucristo dijo que la salvación era de los judíos. Leemos el versículo 23. Mas la hora viene, y ahora es, cuando los verdaderos adoradores adorarán al Padre en espíritu y en verdad, porque también el Padre, tales adoradores, busca que le adoren. Ahora bien, examinemos la perspectiva que tenían en el Antiguo Testamento. Recordará que cuando Moisés subía al monte, descendía la nube, el fuego, el humo y la oscuridad. Y la separación era el concepto que ellos tenían de Dios. Dios era un ser santo y justo, un ser personal que vigilaba y cuidaba a la nación de Israel. Ahora bien, muchas de las cosas que dijo Jesucristo cuando vino a la tierra molestaron a los judíos, porque no era posible que ellos concibieran cómo podía decir que Él y el Padre eran uno. Eso era una blasfemia total y manifiesta para ellos. Ahí estaba un hombre, hijo de un carpintero, y también carpintero él mismo. Un predicador itinerante que iba de un lugar a otro diciendo que él y Elohim, Yahvé, Jehová, Adonai, eran la misma persona. Para ellos, eso era una blasfemia. Pero fíjese que el problema era que no conocían a Dios. Cuanto más conocemos a Dios, lo que nos pasa es que más abrimos nuestro corazón. Más ternura sentimos, más perdón sentimos, y más amor y calidez sentimos. Pues bien, creo que hoy día hay muchos cristianos que caminan de un lado a otro emocionalmente vacíos, frustrados, descarriados en su vida, y que no saben por qué no pueden conseguir ninguna victoria y por qué, por alguna razón, nunca han sentido que Dios el Padre, ese Padre amoroso, les rodea con sus brazos. No sienten que le adoran no por temor, sino por pura devoción, adoración, alabanza, amor y gratitud, porque es un Padre que les comprende. Jesucristo le dijo a la mujer que el Padre busca adoradores. Y la adoración no puede quedar limitada a un lugar, porque nuestra alabanza se dirige al Padre Celestial. El tercer punto que quisiera que veamos es el carácter de esta adoración de la que habla Jesucristo. Él dijo que los verdaderos adoradores adorarán a Dios en espíritu y en verdad. Ahora bien, ¿a qué se refiere al decir en espíritu y en verdad? Sencillamente está contrastando la diferencia. En el Antiguo Testamento, con toda la formalidad de los sacerdotes y sus vestiduras, y todo lo que ello conllevaba, y de los sacrificios, todo ese material era físico. La mayor parte estaba en las manos, no estaba en el corazón. Cuando Jesucristo dijo que debemos adorar en espíritu y en verdad, significa que la adoración debe ser sincera, no necesariamente con las manos, sino con el corazón. Podemos estar de pie y cantar, podemos dar nuestras ofrendas, podemos orar. Podemos hacer muchas cosas sin adorar a Dios ni una sola vez. El Padre busca a quienes le adoren en espíritu y en verdad. ¿Qué significa eso? Requiere algo. Una persona no puede adorar a Dios solamente con sus labios. No puede adorar a Dios si solamente usa sus manos. La única forma de adorar a Dios es con nuestro espíritu. Si el espíritu no participa, entonces no hay forma de adorar a Dios. Quienes le adoran deben hacerlo en espíritu y en verdad. Amable oyente, ¿cómo amamos a alguien? No le amamos con nuestras manos. Podemos expresar amor con nuestras manos, con nuestros labios o con nuestros ojos. Sin embargo, ¿de dónde surge el amor genuino? El amor genuino surge de nuestro espíritu. Fíjese que el motivo por el que la mayoría de las personas no adoran es porque no podemos acercarnos a la presencia de un Dios amoroso, santo y justo si en nuestro corazón hay rebelión de

liberada y conocida contra Dios. Entonces no podemos decir que hemos adorado al Señor. Al leer el Antiguo Testamento, observé algunas cosas interesantes. ¿Recuerda cuántas veces el Señor decía a su pueblo qué tenía que hacer al llevar un cordero para el sacrificio? Tenían que levantar sus patas y comprobar que ese cordero no tuviera ningún defecto. Cualquier cosa que ofrecían a Dios como sacrificio tenía que ser perfecta. Ahora bien, el Señor sabe que no somos perfectos, pero cuando acudimos a adorarle, no debemos pensar simplemente, bueno, nadie es perfecto. Si nos reunimos para adorar al Señor y alabarle, seamos sinceros. No podemos adorar a Dios, pensar acerca de Él, entregarnos a Él, escuchar y que nuestro espíritu se eleve en la presencia de Dios, cantar con gozo, unirnos en la oración y tener unidad de espíritu con lo que se dijo en el mensaje, si en nuestro corazón hay rebeldía contra Dios acerca de alguna cosa. En ese caso no podemos adorarle. Por eso hay muchas, muchas personas que asisten a las iglesias y nunca adoran a Dios. No pueden hacerlo, porque la adoración es un asunto del Espíritu, es un acto y una expresión del Espíritu del Señor. Amable oyente, Jesucristo le dijo a la mujer que quienes le adoran deben hacerlo en espíritu y en verdad. Lo cual me lleva a un último punto. La capacidad. ¿Cómo tenemos la capacidad para adorar a Dios? Y puede que usted piense, a mí me parece que si asistimos a la iglesia, nos sentamos y participamos en lo que esté pasando, entonces tenemos la capacidad para adorar. En realidad no es así. Una de las obras del Espíritu es ¿qué? Una de sus obras es darnos la capacidad para adorar a Dios. Amable oyente, piénselo. Volvamos al asunto del pecado. Todos tenemos la capacidad de pecar en cualquier momento en que decidimos ser desobedientes a Dios. Sin embargo, Él nos ha dado igualmente al Espíritu Santo para que habite en nosotros. Cuando estamos dispuestos a pedir un corazón limpio, cuando hay confesión y arrepentimiento genuino de nuestro pecado y le pedimos al Espíritu del Señor que controle nuestra vida, nos entregamos a Él, andamos en el Espíritu y vivimos esa vida abundante, entonces el Espíritu Santo que está en nuestro interior hace ¿qué? Eleva nuestras peticiones, nuestras expresiones y emociones. Él es quien nos capacita para adorar a Dios. Por eso, la adoración genuina puede llevarse a cabo a solas. Simplemente usted y Dios el Padre. Fíjese que nunca es a solas. Están usted, el Espíritu de Dios que habita en usted, el Señor Jesucristo sentado a la diestra del Padre, y el Padre Celestial que está ahí, para recibir toda la adoración que usted le ofrece. A no ser que usted sea salvo, no está el Espíritu Santo ni hay adoración. Porque el hombre no puede levantar su espíritu feo, pecador y malvado en la presencia de un Dios santo. Amable oyente, quisiera preguntarle lo siguiente. ¿Ha adorado usted a Dios alguna vez? ¿Ha estado tan asombrado y abrumado por su presencia que nada más importaba en realidad? ¿A solas? ¿Y todo lo demás que veía se iba desvaneciendo hasta que no había nada y lo único que importaba es que sabía que Dios el Padre escuchaba lo que usted decía? Un Padre celestial, amoroso, está siempre dispuesto a aceptar la adoración de sus hijos cuando se hace en un espíritu de sinceridad, veracidad, honestidad, apertura y limpieza. Y quisiera volver a hacerle esta pregunta. ¿Ha adorado usted a Dios alguna vez? Seamos verdaderamente sinceros. No piense en ninguna otra persona. ¿Puede señalar un momento en el tiempo en su vida en el que pueda decir, sé que fue en ese lugar? Yo estaba tan abrumado por la presencia de Dios, solamente el Señor y yo, que sé que he adorado al Señor en privado. Puede haber sido hoy mismo, la semana pasada o el mes pasado. O quizás usted no puede decir eso. Muchos podemos recordar momentos en los que estuvimos en la presencia de Dios, en una asamblea de personas que le aman, simplemente adorándole. Creo que en los últimos años, una de las cosas más hermosas que han pasado es que cada vez más personas en el pueblo de Dios han estado dispuestas a expresar vocalmente su alabanza y sus sentimientos a Dios. Y debemos hacerlo, como Dios dice, en un espíritu de veracidad, honestidad, sinceridad y sin deseos de ser vistos.
Fíjese que cuando el corazón

0: corazón de un hombre o de una mujer está inmerso en la verdadera adoración, no levanta sus manos al Señor, o las junta bajo su barbilla, o simplemente inclina su cabeza y piensa, «Me pregunto quién estará mirando ahora». No se puede adorar de esa forma. Amable oyente, quisiera que entienda que Dios crea en nosotros la clase de libertad para adorarle, de modo que cuando estamos cantando y dándole alabanza, honra y gloria, quedemos atrapados en Él y no en Él y en los demás. No es Él y también la actitud de otra persona, es Él y solamente Él. Quien le adora debe hacerlo en espíritu, desde lo más profundo de su corazón. Y en verdad, para que sea verdad que conozco a Dios, le amo, le doy honra y le adoro, hay otra cosa que debo ser capaz de decir. Le obedezco. Si no hay obediencia, no hay adoración. El que le adora debe hacerlo en espíritu y en verdad. Entonces sabremos cómo adorarle. Oremos. Padre celestial, gracias por amarnos y por ser tan paciente para soportarnos. Sabemos muy poco acerca de la adoración y tenemos mucho que aprender. Es probable que nuestras tradiciones sean nuestro peor enemigo. Queremos ser realmente libres de todo eso. Queremos ser liberados de actitudes, ideas, tradiciones y hábitos que estorben nuestro crecimiento espiritual, que obstaculicen que podamos abrazarnos unos a otros con nuestros brazos espirituales, emocionales y amorosos, y amarnos sin mirar etiquetas. Que nos amemos unos a otros y sepamos en nuestro corazón que esa persona es un hijo de Dios a quien amar, y seamos amados a cambio. Te pido que nos enseñes que la adoración no está limitada a un lugar, que tú eres el objeto de nuestra adoración, que debe hacerse con sinceridad y veracidad de espíritu mediante el poder del Espíritu Santo, que eleva lo más profundo de nuestro ser a tu presencia. Que tus brazos de gracia poderosos, grandes, amorosos, perdonadores, abundantes y proveedores nos rodeen. Nos llenen y satisfagan el anhelo de nuestro corazón. Esa es mi oración en el nombre de Cristo. Amén.
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0: Los tiempos de silencio a menudo son la preparación de Dios para algo más, así que pensemos en ello por un momento. ¿Por qué Dios estaría en silencio cuando promete que nos ama, promete satisfacer nuestra necesidad, promete responder a nuestra oración, promete guiarnos? ¿Cómo encaja todo eso en lo que Dios está haciendo en nuestra vida? A veces la razón por la que Dios parece estar en silencio es porque estamos tan atrapados en el mundo y en lo que éste está haciendo y donde están nuestros intereses que no podríamos escucharlo de todos modos. Así que a veces simplemente lo desconectamos. No tenemos tiempo para Dios, lo excluimos. Mire, una de las razones por las que Dios está en silencio es para llamar nuestra atención. Dios no es un Dios a la carta que simplemente viene cuando yo le exijo que venga y se presenta y habla cuando yo quiero que lo haga. Dios es el soberano de este universo y es quien está a cargo. Nosotros no estamos a cargo, Él lo está. Así que a veces Dios tiene que trabajar en nuestra vida para llamar nuestra atención y una de las maneras en que lo hace es guardando absoluto silencio. No escuchamos nada.
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0: Testamento tiene que decir acerca de la ofrenda, y permítame tan solo comenzar al decir esto. Dice exactamente lo mismo que el Antiguo Testamento dijo. Hay dos tipos de ofrenda enfatizados. Uno, pague sus impuestos. Dos, dele a Dios lo que usted quiera darle. No hay cantidad.
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0: Hay muchas cosas en la palabra de Dios que son enfatizadas de manera especial en términos de la bendición que la sigue, y la ofrenda es una de ellas. Y reconozco que el tema de la ofrenda es como cualquier otro tema en la Biblia, es la revelación de Dios y necesita ser entendida. Y como el apóstol Pablo pudo decirle a los ancianos efesios, así también yo debo poder decirles a ustedes que he cumplido mi ministerio y que no he rehusado anunciarles todo el consejo de Dios. Y no declararles estos principios sería robarles la bendición en el área que Dios ha permitido para una bendición tan maravillosa. Y creo que es importante para nosotros tener una perspectiva correcta de esto, porque creo que la mayoría de los cristianos seriamente no lo han hecho en la enseñanza de la ofrenda. Conforme usted reflexiona en su vida en la iglesia en el pasado, ahora descubrirá que sus pensamientos acerca de la ofrenda variarán en muchas áreas diferentes, pero gran parte del tiempo de nuestra relación con la ofrenda en una iglesia puede ser muy desagradable. Hay algunas iglesias, por ejemplo, en las que usted ha estado y yo he estado, que están preocupadas con el dinero. Y parece como si todo lo que sucede tiene signos de dólares en lo que hacen. El éxito de cualquier cosa se mide en cuán grande fue la ofrenda. Se hacen esfuerzos constantes que publican y buscan levantar dinero a través de muchos, muchos medios y se colocan a los pies de la gente. Y muchas personas han sido parte de sistemas en iglesias que les han quitado dinero en maneras que no son bíblicas. Otra cosa que creo que es importante y ha quitado la perspectiva en esto es que en muchos casos las iglesias caen en el peligro de ser parciales hacia los ricos. Tendría que decir que es verdad que en muchas iglesias las personas más adineradas dictan la teología y cómo se hacen las cosas. Y algunos de ustedes quizás han visto esto suceder. Juan Murray dijo, quizás pocas debilidades han manchado la integridad de la iglesia más que la parcialidad que se le muestra a los ricos. La iglesia ha hecho concesiones con sus vicios, los vicios de ellos, porque ha temido la pérdida de su patrocinio. Su voz ha sido callada por personas respetables y la disciplina ha sido sacrificada y han doblado la rodilla ante el prestigio mundano. Fin de la cita. Y creo que eso es como Santiago 2. No tengan su fe en términos de parcialidad hacia personas. Si un hombre entra y tiene un anillo de oro, no le den el mejor asiento y le digan al hombre que está vestido en harapos, siéntate bajo mis pies. Eso es mostrar parcialidad. No hay lugar para la parcialidad, sino únicamente para la imparcialidad. Creo que cuando una iglesia es parcial hacia los ricos, no es diferente que vender indulgencias. Ahora hay otras personas que usan el temor espiritual para intentar presionar a la gente para ofrendar. Y esto está igual de mal. Lo correcto en el área de la ofrenda es enseñar las verdades de la palabra de Dios y después dejar en manos del Espíritu de Dios el generar la respuesta junto con el resto de los frutos de espiritualidad. Y entonces enseñamos la palabra de Dios. No usamos técnicas humanas, no usamos programas, simplemente enseñamos la palabra de Dios, asumiendo que el Espíritu de Dios producirá en las vidas de la gente el tipo de ofrenda que es proporcional con el tipo de vida. Ahora dijimos que los patrones para ofrendar en las Escrituras, en términos de revelación, se dividen en tres categorías. En la primera parte, estudiamos la categoría 1, la cual fue la ofrenda desde el libro de Génesis hasta el tiempo de Moisés. La primera fase de ofrenda en términos de la historia de Dios. La segunda fase fue de Moisés a Cristo, el tiempo de la ley. Y vimos que en ambas fases de la ofrenda hubieron dos tipos de ofrenda enseñadas en la palabra de Dios. La primera fue la ofrenda obligatoria y dijimos que la ofrenda obligatoria siempre estuvo relacionada con los impuestos, ¿no es cierto? Que en cualquier momento que hubo un porcentaje estipulado, tuvo que ver con los impuestos. Fuera el 20% de ingreso

por los ingresos que fueron impuestos en Egipto, en Génesis 41:47, el cual fue antes de Moisés y antes de la ley mosaica, fuera el 23 o algo así por ciento impuesto en Israel, mediante los tres diezmos que pagaban, además de algunos otros impuestos. En ambos casos, la ofrenda que era obligatoria, que era requerida, aquello que era dictado, fue la ofrenda obligatoria del Antiguo Testamento. La ofrenda voluntaria, de nuevo, fue otra cosa. Siempre fue espontánea, voluntaria, ninguna cantidad jamás fue estipulada, ninguna frecuencia jamás fue estipulada, el único motivo nunca fue la ley, el único motivo fue un corazón agradecido y amoroso. Entonces, los dos tipos de ofrenda en el Antiguo Testamento, ofrenda obligatoria, la cual fue impuestos, diezmos bajo la ley mosaica, nunca fue ofrenda voluntaria. La razón por la que el diezmo no es ofrenda es porque el diezmo no perteneció al pueblo y entonces no lo podían dar. Una y otra vez vimos que el Antiguo Testamento dice que el diezmo es ¿de quién? Del Señor. Y si usted no daba el diezmo al Señor, según Malaquías 3, usted robaba a Dios. Porque para financiar la entidad nacional, el gobierno fue financiado por los diezmos de los judíos. Los tres diezmos cubrían los salarios y la vida de los ministros del gobierno, quien eran los sacerdotes y los levitas. El segundo diezmo, el segundo 10%, cubría la vida social y religiosa de la nación y proveía para las festividades en Jerusalén. El tercer diezmo, pagado cada tercer año, fue para el sistema de bienestar social. Eso nunca debe ser confundido con la ofrenda voluntaria u ofrendas a Dios. Los diezmos en el Antiguo Testamento fueron impuestos, no ofrendas. Y entonces vimos eso la última vez. Cubrimos entonces el hecho de que en el Antiguo Testamento se enseñan dos cosas. Ofrenda obligatoria, esto es pague sus impuestos. Ofrenda voluntaria, esto es dé a Dios lo que su deseo desea darle a Él. Ninguna frecuencia fue prescrita y muy poco se dijo, fuera de decir que la generosidad y la liberalidad serán recompensadas. Y vamos a estudiar lo que el Nuevo Testamento tiene que decir acerca de la ofrenda y permítame tan solo comenzar al decir esto. Dice exactamente lo mismo que el Antiguo Testamento dijo. Han habido muchas personas que dijeron, bueno, la ofrenda del Antiguo Testamento fue una cosa y la ofrenda del Nuevo Testamento es algo más. No es así. La ofrenda del Nuevo Testamento es definida de manera más clara, pero es lo mismo. Hay dos tipos de ofrenda enfatizados en el Nuevo Testamento. Uno, pague sus impuestos. Dos, dele a Dios lo que usted quiera darle. No hay cantidad. Comencemos a ver la ofrenda obligatoria del Nuevo Testamento. ¿Qué fue demandado en el Nuevo Testamento? Para comenzar, veamos Mateo capítulo 17. En Mateo 17 se nos presenta el tema en el Nuevo Testamento de la ofrenda obligatoria. Ahora recuerde, los diezmos que fueron demandados de los judíos junto con el impuesto del templo, junto con el reposo de la tierra, junto con el impuesto especial para el repartimiento de utilidades en donde un hombre no podía cosechar las esquinas de su campo, él tenía que dejarlos para los pobres. Todo esto fue impuestos. Y en los tiempos del Nuevo Testamento, en los tiempos en los que los evangelios fueron escritos primordialmente, los judíos todavía estaban bajo estas leyes. Y entonces fue apropiado para un judío continuar pagando sus diezmos a Israel para apoyar a los sacerdotes, para que tuvieran dinero para los pobres, para cuidar de las festividades en Jerusalén. Estas cosas continuamente siguieron. El sistema de impuestos en el tiempo de Cristo todavía seguía. El tesoro del templo, la corte de las mujeres, todavía tenía esos pequeños 13 receptáculos en forma de trompeta y el pueblo todavía entraba ahí y todavía colocaba ahí su dinero de impuestos en esas cosas. No obstante, además de que sucedía eso, los romanos estaban demandando impuestos de ellos y eso se estaba convirtiendo en algo exorbitante, pero todavía estaban bajo la obligación de la ley mosaica de pagar sus impuestos. Y Jesús hace comentarios de esto de manera repetida en los evangelios. Veamos Mateo 17:24. Y cuando llegaron a Capernaum, los que recibían el dinero del impuesto, tributo significa impuestos, vinieron a Pedro y dijeron, ¿acaso vuestro maestro no paga impuestos? Ahora estos eran los recaudadores de impuestos. Y vinieron a Pedro y dijeron, ¿qué acerca de tu amo? ¿Paga impuestos? Me gusta esto. Él dijo, ¿qué? Sí, Jesús pagó sus impuestos. Debemos pagar nuestros impuestos. Él los pagó. Y creo que es tan emocionante ver que Mateo presente esto, porque Mateo, como puede ver, está involucrado en declarar a Cristo como rey. Y aunque él es rey, de hecho rey de reyes, él aún se somete a sí mismo a aquello que es correcto en términos de pagar los impuestos legales obligatorios. Jesús pagó sus impuestos. Ahora quiero que vea cómo él los pagó, lo cual fue algo interesante. Y cuando él llegó a la casa, Jesús le habló el primero diciendo, ¿qué estás pensando, Simón? ¿De quién reciben los reyes de la tierra tributo o impuesto? ¿De sus propios hijos o de los extraños? Bueno, obviamente los reyes

no cobran impuestos a sus propios hijos. Le dan la vuelta a eso, pero no con los extraños. Pedro le dijo, de los extraños. Jesús le dijo, entonces los hijos son libres. En otras palabras, él está haciendo una pequeña analogía, realmente que no necesitamos pagar sus impuestos, verdaderamente somos la familia del rey. Pero, a pesar de eso, no sea que los ofendamos, desciende al mar, avienta un anzuelo, toma el pez que primero salga y cuando hayas abierto su boca encontrarás una moneda. Toma eso y dáselos para mí y para ti. Ahora, amigos, esa es la manera de conseguir su dinero para impuestos. Digo, si todavía estuviera en vigencia alrededor del 1 de abril, las playas estarían llenas de gente, llenas de cristianos, desde San Diego a San Francisco, usted sabe. Ahora, tenemos que admitir que Dios ya no está operando de esa manera. El punto del pasaje es simplemente este. Jesús pagó sus impuestos. Jesús, de nuevo, promoviendo lo que el Padre promovió en el Antiguo Testamento, en el tiempo mosaico, lo que el Padre instituyó en el tiempo premosaico, pague sus impuestos. Esta es ofrenda obligatoria. Ahora vaya a Mateo capítulo 22 y veámoslo de nuevo. Otro pasaje relacionado con lo mismo, Mateo 22, 15. Entonces fueron los fariseos y tomaron consejo para decidir cómo enredarlo en sus palabras, lo cual, claro, fue ridículo. Nunca tuvieron éxito. Y le dijeron sus discípulos con los herodianos, la familia de los Herodes, diciendo, Maestro, sabemos que tú eres verdadero y enseñas con verdad el camino de Dios. Y esto simplemente está goteando de hipocresía. Y que no tienes cuidado de los hombres, eso significa que tú no te preocupas por un hombre por encima de otro, no consideras la persona de los hombres, en otras palabras, tú tratas a todo mundo igual. Si todo el mundo es igual, entonces dinos, por lo tanto, ¿qué piensas de esto? ¿Es lícito pagar impuestos a César o no? ¿Debemos pagar nuestros impuestos o no a Roma? Bueno, como puede ver, si Jesús dice paguen sus impuestos, entonces los judíos van a ir en contra de él. Él es prorromano. Si él dice no paguen sus impuestos, los romanos van a irse en contra de él. Entonces creen que lo tienen entre la espada y la pared. Pero Jesús, percibiendo su impiedad, dijo, ¿por qué me tentáis, hipócritas? Él usó el enfoque directo. Versículo 19. Muéstrenme el dinero del impuesto. Denme una moneda. Le trajeron un denario. Y él dijo a ellos, ¿de quién es esta imagen y la inscripción? ¿El retrato de quién está en esta moneda? Y ellos dijeron, de César. Él les dijo, dad por tanto a César lo que es de César y a Dios lo que es de Dios. Y realmente esa fue una respuesta tremenda, con mucha más profundidad de lo que se oye. Ahora, esto puede irse a César. Lo importante, dénselo a Dios. Cuando oyeron estas palabras, se maravillaron y lo dejaron y se fueron. Los impuestos son necesarios y Jesús dijo, paguen sus impuestos, hagan lo correcto. Eso es ofrenda obligatoria. Mateo 23:23 hace referencia a esto. Jesús le dice a los fariseos, él los llama hipócritas de nuevo, por quinta vez en la misma conversación, y él tiene más tres por delante. Ustedes pagan sus diezmos de la menta, esas son las pequeñas hierbas, y anís, esas son plantas, y el comino, esas son semillas. Aquí estaban, si tenían 10 semillas, le estaban dando una semilla a los sacerdotes, si tenían 10 hierbas, estaban separando sus hojas de té, y hacían lo mismo, como pueden ver. Y esto es maravilloso, como pueden ver. ¿Saben una cosa? Están haciendo esto, pero han omitido, ustedes saben, las cosas de mayor peso, tales como la justicia, misericordia, la fe. Oh, esos son tan legalistas. ¿Ahora él no los condena por pagar los diezmos? Fue correcto por parte de ellos hacer eso. Jesús reconoce eso. Este fue su sistema de impuestos. Él simplemente dice, han ignorado las cosas que realmente importan. Esa es la razón por la que son llamados hipócritas. Pero observe aquí que el diezmo fue aquí en referencia a ofrendar, no voluntariamente, sino aquello que era obligatorio. El décimo de todo lo que un hombre tenía, todo lo que cultivaba, todo lo que usted poseía, tenía que ser dado. Esto continúa en el tiempo del Nuevo Testamento, bajo la economía de Israel, porque esto fueron impuestos. De nuevo usted en Lucas 18:12 tiene otra referencia a los diezmos y esta es la única otra mención del diezmo en los evangelios. En ningún lugar en el Nuevo Testamento se encuentra que la iglesia tiene que diezmar. Nunca se requiere de la iglesia. Siempre es en referencia a la economía de Israel en los evangelios y en el libro de Hebreos. Únicamente se menciona en referencia a Melquisedec y Abraham desde atrás en el libro de Génesis. No se aplica a la iglesia en absoluto. Y aquí está en conexión con jactarse y la hipocresía, 18:12. Este fariseo vino al templo, orando consigo mismo, dijo, ayuno dos veces a la semana y doy diezmos de todo lo que gano. Y aquí él se está jactando de sus diezmos, él pagaba sus impuestos. Bueno, escuchen amigos, pagar sus impuestos no era nada por qué jactarse, usted tenía la obligación de hacer eso. Entonces el Evangelio, eso es lo único que el Evangelio dice acerca de diezmar. En los libros que conocemos como los Evangelios, eso es lo único que tiene que decir. Y todos esos incidentes en referencia a que Israel pagaba sus impuestos al gobierno nacional o a Roma, les daban

lo que tenían la obligación de darles. Y como dije, en el libro de Hebreos, capítulo 7, la única otra mención del diezmo tiene que ver con lo que Abraham hizo en el caso de Melquisedec. Y ese fue Abraham dándole el 10%, no porque Dios le dijo que lo hiciera, simplemente resultó que le dio la décima parte. Él se ofreció de manera voluntaria para dar esa cantidad. En ningún momento el Nuevo Testamento jamás sugiere o inclusive da la pista, y hay suficientes lugares en donde podría haberlo hecho, pero no lo hace y no dice que el diezmo es obligatorio para el cristiano. Incidentalmente, le dije que el diezmo en el Antiguo Testamento fue 23%, no el 10% que pensamos, porque fueron tres diezmos. Muy bien, en Romanos 13 descubramos lo que el Nuevo Testamento tiene que decir en las epístolas a la iglesia acerca de esta ofrenda obligatoria. Ahora, no estamos bajo la economía judía. Dice usted, wow, no soy judío, no estoy viviendo en Israel, no tengo que pagar mis impuestos ya. Ese fue el gobierno nacional de Israel, eso fue para financiar la nación, estoy en Estados Unidos, no tenemos una teocracia religiosa aquí, eso es seguro, eso no significa nada, no significa que usted no tiene la obligación de pagar impuestos. Versículo 1 de Romanos 13 dice, porque no hay autoridad sino de parte de Dios, porque las que hay por Dios han sido establecidas. Si resisten esa autoridad, versículo 2, van a recibir juicio. Ahora pase al versículo 6. Por esta causa pagáis vosotros los impuestos. Porque ellos, estos los ministros del gobierno de Estados Unidos o el gobierno en el que usted esté, son ministros de Dios. Dice usted, oh no, oh sí. Dice usted, pero no son muy piadosos. Usted tiene razón, en muchos casos eso es verdad. No obstante, Dios ha diseñado que el gobierno humano sea una fuerza para mantener a la sociedad operando, para castigar al malo y para apoyar el bien. Y en un sentido, no en un sentido de que yo soy un ministro de Dios, sino en el sentido de que ellos gobiernan en el lugar de Dios a través de una institución de Dios llamada el gobierno humano, son sus ministros. Recuerde esto, cuando usted paga sus impuestos, usted en el sentido más verdadero está apoyando la obra de Dios. Ahora sé que eso se oye como un shock, pero es verdad. Dice usted, bueno, si hago trampa un poco en mis impuestos aquí y hago trampa en mis impuestos allá, voy a tener más dinero para el Señor. No, no, no, no, no, no. Usted va a robarla, Señor. Usted va a caer en la categoría de Malaquías 3 al no pagar sus impuestos. El gobierno debe ser financiado por la gente. Escuche, especialmente la gente cristiana. Ahora conocemos al Dios que ha establecido el gobierno. No le robe al gobierno. Usted está perdiendo una bendición al tomar lo que le pertenece a Dios. De hecho, tenemos que descubrir toda manera posible en la que usted puede pagar sus impuestos. Es una oportunidad maravillosa. Creo que tengo algo de emociones encontradas en eso. Pagad a todos lo que debéis. Tributo a quien es debido, costumbre a quien es debido, temor a quien es debido, honra a quien es debido. En todos lados, honra al gobierno. Y Dios lo va a bendecir a usted porque usted ha sido obediente a su principio y usted ha apoyado a los ministros de él. Muy bien, ahora ya cubre la ofrenda obligatoria. Y todo lo que dice acerca de la ofrenda obligatoria en el Nuevo Testamento es, amigos, paguen sus impuestos. Ese es el diseño de Dios y usted será bendecido. Muy bien, vayamos a la ofrenda voluntaria. Y aquí entramos a la categoría de la ofrenda que verdaderamente es ofrenda a Dios. No hay referencia acerca del diezmo en ningún pasaje en absoluto en el Nuevo Testamento que habla de la ofrenda cristiana. Absolutamente ninguno. Jesús nunca hizo obligatorio el diezmo. Pablo nunca lo hizo obligatorio. Pedro, Juan, Santiago, nadie. El escritor de Hebreos, ninguno de los escritores del Nuevo Testamento. Judas tampoco lo hizo obligatorio. Lucas, quien escribió Hechos, tampoco. Veamos 10 principios entonces que el Nuevo Testamento nos da para la ofrenda cristiana. 10 de ellos enlistados. Ahora, vamos a estudiarlos rápidamente y creo que le van a ser muy útiles. Punto número 1. La ofrenda es invertir con Dios. Ofrendar es invertir con Dios. Lucas 6:38. Ahora, este es un versículo fabuloso. Lucas 6:38. Dad y se os dará. ¿Ve usted el principio ahí? Usted no tiene que ser un banquero para entender que ese es el principio de la inversión. Usted le da a Dios y le será dado a usted. ¿Cómo? Buena medida. Será medido bien. Comprimido. ¿Sabe usted lo que eso significa? Significa que no será, como usted sabe, como las galletas que usted compra en el mercado y llega a casa y usted abre la caja y hay una pequeña pila en la parte de abajo, ¿verdad? Sino que cuando Dios le devuelve a usted, estará comprimido, estará atiborrado, estará lleno en términos coloquiales, remecido o sacudido. Si sacuden esas galletas antes de que vendan esos paquetes, usted realmente sabe lo que está comprando. Será sacudido, será empacado. Y aún así que estará desbordándose y así los hombres les darán en vuestro

su regazo. Como puede ver, Dios va a mover a otros para apoyar sus necesidades mucho más allá de lo que usted dio, porque con la misma medida que usted mida, le volverá a ser medido usted. En lo que usted invierte con Dios va a recibir dividendos. En lo que usted no invierte con Dios, usted no recibe ningún dividendo. Ahora, ahí está el principio bíblico en el Nuevo Testamento que se encuentra en la base o el corazón de toda la ofrenda cristiana. Ofrendar es invertir con Dios y la utilidad es una utilidad eterna, un dividendo eterno. Ahora quiero que vea Mateo capítulo 6, versículo 19. No os hagáis tesoros en la tierra, no inviertan su fortuna en la tierra. Algunos de ustedes han hecho eso y ahora desearían no haberlo hecho. No lo hagan. No os hagáis tesoros en la tierra, en donde la polilla y el orín corrompen y donde ladrones minan y hurtan, sino haceos tesoros en el cielo, en donde ni la polilla ni el orín corrompen y donde ladrones no minan ni hurtan. Porque donde esté vuestro tesoro, ahí estará también vuestro corazón. En otras palabras, asegúrese de que su prioridad esté en invertir con Dios, porque en donde usted coloca su tesoro, ahí es donde usted va a colocar su corazón. Digamos que yo tomo $20,000 y digo, muy bien, tengo dos opciones. Puedo meter mis $20,000 en una inversión terrenal. Y entonces tomo estos $20,000 y lo invierto en una inversión terrenal. ¿Sabe lo que voy a hacer? Usted sabe, voy a empezar a pensar en esos 20 mil. Cada vez que recibo el periódico, voy a estar consultando la bolsa de valores y ver en dónde está eso y ver dónde está mi dinero. Y poco después, esos $20,000 van a estar controlando mi mente. Y voy a comenzar a meterme en lo que está pasando en términos económicos y voy a empezar a comerme mis uñas económicas y voy a empezar a preocuparme por mis 20 mil. Y todo lo que eso hace es generar mis actitudes y acciones y respuestas hacia el mundo. Porque ahí es en donde lo metí. Digamos que tomo los mismos $20,000 y se lo doy a Dios. Y entonces, ¿a dónde va mi atención? Voy a decir, Señor, ¿te acuerdas de esos 20 mil que te di? Hombre, espero que estés viendo algún dividendo en eso. Y eso genera mi relación con Él. ¿Lo ve? Eso es lo que significa cuando dice, en donde esté vuestro tesoro, ahí estará también vuestro corazón. Porque en donde esté su inversión, ahí es en donde su preocupación va a estar, queriendo ver los dividendos de su inversión. Entonces, haceos tesoros en el cielo. Ahora, el punto está en el versículo 24, al final mismo de esta pequeña sección. Él dice, ninguno puede servir a dos amos. Eso es dos señores, dos personas que tienen autoridad absoluta sobre él, porque o aborrecerá al uno y amará al otro, o se aferrará a uno y menospreciará al otro. No puede ser usted un esclavo de Dios y del dinero. Es uno o el otro. Si aprendiéramos a invertir con Dios, generaría actividad que ve en esa dirección, porque estaríamos revisando nuestra inversión todo el tiempo. Créame que yo preferiría por mucho darle mi dinero a Dios que a cualquier organización que sé que depende de la economía. ¿Usted no? ¿Usted cree que Dios es más confiable? Yo sé que Dios es una inversión segura. Entonces, invertir con Dios es una premisa básica. Ahora, en 2 Corintios capítulo 9, no lo veremos ahora, pero lo veremos más adelante. Nos dice que si usted da, si usted siembra escasamente, usted cosechará escasamente. Y si usted siembra abundantemente, usted va a cosechar abundantemente. Y si usted siembra abundantemente, usted va a cosechar abundantemente. Si usted no da por tristeza o por necesidad, sino porque Dios ama al dador alegre, usted va a dar libremente, Dios va a suplir sus necesidades, Dios va a hacer que todo se le incremente a usted, Él tendrá toda suficiencia, de tal manera que Él va a llenar todo lo que usted necesita físicamente y espiritualmente. Permítame darle otro principio, número uno. Simplemente tuve un buen pensamiento. ¿Se acuerda usted del joven rico en Mateo 19:21 que vino a Jesús y Jesús le dijo, ve y ve?

0: Él dio un gran testimonio a su amo. Su amo vino a él un día y le dijo, usted sabe, lo que tengas, lo quiero. Tienes tal paz y gozo y contentamiento, no lo puedo creer. ¿Qué es? ¿Cómo puedo obtener esto? Él le dijo, vete a la casa, ponte tu traje blanco y ven aquí y trabaja en el lodo con el resto de los esclavos si lo puedes tener. Él dijo, ¿de qué estás hablando? Él le dijo, nunca podré hacer eso. Yo soy el amo. Tú eres el esclavo. Yo soy el amo de la casa. No puedo hacer eso. Eso está por debajo de mi dignidad. Y él se fue. Regresó un par de meses después y le dijo, yo no puedo resistir volverte a preguntar qué es lo que tienes y cómo puedo tener esto. Y él dijo, te dije, ve, ponte tu traje blanco y ven a trabajar al lodo con nosotros si lo puedes tener. Y él estaba furioso otra vez y se fue. Finalmente, en desesperación, regresó al esclavo y le dijo, no me importa lo que tenga que hacer. Tengo que hacerlo, haré lo que sea. Y él le dijo, ve, ponte tu traje blanco y ven. ¿Harás eso? Y él dice, sí. Él le dijo, no tienes que hacerlo. ¿Usted ve el punto? Él sabía que lo que estaba entre el hombre y Cristo era la soberbia, él mismo. Y él puso el dedo en la llaga. Eso es todo lo que Jesús está diciendo. Hasta que sueltes tu dinero, estás separado de Dios porque no puedes servir a ambos.
1: Y es así como el pastor John MacArthur nos enseñó que el cristiano encuentra gozo en ofrendar simplemente por el privilegio de dar, no por una obligación impuesta por nadie y menos por la ley. Nos encontramos en la serie El plan de Dios para ofrendar, aquí en Gracia a Vosotros. 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
3: Los israelitas milagrosamente cruzaron el río Jordán y están listos para enfrentarse a su primer enemigo. En Josué capítulo 6, versículo 1 y 2 leemos: Ahora Jericó estaba cerrada, bien cerrada, a causa de los hijos de Israel. Nadie entraba ni salía, mas Jehová dijo a Josué: Mira, yo he entregado en tu mano a Jericó y su rey, con sus varones de guerra. Bienvenido a través de la Biblia, el programa donde conocemos a Dios en su palabra. Soy su anfitrión, Geyel Ortiz. Hoy nos encontramos en el sexto capítulo del libro de Josué del Antiguo Testamento, donde aprenderemos sobre la conquista de Jericó y las muchas lecciones maravillosas que podemos aprender de esta sección de las Escrituras sobre cómo vencer al mundo. ¿Alguna vez usted se ha detenido a pensar en la promesa más segura que tenemos como creyentes? El Dr. McGee, en su librito Cristo viene otra vez, nos recuerda algo increíble. Nuestro Señor Jesús dijo con palabras claras: vendré otra vez. Así como Dios ha cumplido fielmente cada promesa,

0: pieza a lo largo de la historia, podemos estar seguros de que su regreso también se cumplirá. En este librito usted descubrirá cómo su venida traerá consuelo para quienes confiamos en él y justicia para un mundo que tantas veces parece perdido. Es un mensaje que fortalece nuestra esperanza y nos invita a vivir cada día con confianza, porque nuestro Dios nunca falla, nunca olvida su palabra. 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Oremos para iniciar. Padre Celestial, venimos ante ti con corazones sinceros y honestos a pedirte que nos ayudes a creer y confiar en tu palabra. A pesar de las circunstancias que se presenten delante de nosotros, queremos tener fe en ti. Que podamos poner nuestra confianza y esperanza sabiendo que tu voluntad es buena, agradable y perfecta. Que sea un tiempo en el cual podamos conocer y conocer tu voluntad para con nosotros. Ayúdanos a aprender muchas de las lecciones que darás a los hijos de Israel que son útiles para nosotros en el día de hoy. En el precioso nombre de Jesús oramos. Amén. Y ahora, abra su Biblia o encienda su Biblia en Josué capítulo 6, porque estamos iniciando nuestro recorrido bíblico de hoy con las enseñanzas del Dr. Magui en la voz de nuestro maestro Samuel Montoya.
1: En nuestro programa anterior estábamos hablando de la visita divina, o sea, la visita del príncipe del ejército de Jehová. Y decíamos que en los últimos tres versículos del capítulo 5 de Josué, los versículos 13 al 15, tenemos el llamamiento y la comisión de Josué, así como el llamamiento de Moisés en el llano de Madián en la zarza ardiente. Y recordamos que en el capítulo 3 de Éxodo, versículo 5, se le mandó a Moisés quitarse el calzado de sus pies porque el lugar en que estaba era tierra santa. Ahora, los israelitas habían pasado el Jordán y estaban acampando al otro lado del río. Suponemos que un día por la mañana, Josué probablemente se levantó, pasó revista al campamento y quizá hasta se llenó de orgullo al examinar las tiendas de las 12 tribus. Él es el líder de ese gran grupo y el sucesor de Moisés. Debe haberse sentido bastante bien. Luego sucedió que miró hacia el borde del campamento y vio allá parado a un hombre con su espada desnuda en la mano. ¿Y sabe usted, amigo oyente, quién era este hombre? Creemos que no era otro que el Cristo preencarnado. Según el escritor a los Hebreos, en el capítulo 2 de su carta, versículo 10, Él es el autor de la salvación. Al mirarle, Josué probablemente pensaba dentro de sí, es seguro que él no sabe que aquí yo soy el general y no he dado ninguna orden de que alguien desenvaine su espada. Mejor es que yo hable con ese individuo. José, pues, se acercó donde estaba el hombre y le dijo, ¿eres tú por nosotros o por nuestros enemigos? Y entonces el varón se puso de pie con la espada en la mano, se volvió hacia Josué y le dijo, «Soy el príncipe del ejército de Jehová». ¿Y sabe usted lo que sucedió? Josué se postró en adoración delante de él. Josué se dio cuenta que el cuartel general no estaba en su tienda. Descubrió que estaba ante el trono mismo de Dios. Era Dios quien estaba guiando a Israel. Josué recibiría sus órdenes del príncipe del ejército de Jehová. Está en la obligación entonces de obedecer al Señor. Un soldado tiene que obedecer a su capitán, el Estado Mayor. Y Josué se doblega y saluda al Estado Mayor. No vemos entonces ningún problema. Ahora, en el capítulo 6, cuando encontremos a Josué dando vueltas alrededor de la ciudad de Jericó, dio vueltas a la ciudad de Jericó por 7 días consecutivos. A muchos les parece una cosa insensata lo que hacía. Si usted le hubiera detenido al sexto día para decirle, «Mire, mi general Josué, lo que hace es cosa necia. ¿Por qué lo hace? ¿Por qué no deja de dar vueltas alrededor de la ciudad?» De seguro que él le habría respondido, «No soy yo el encargado aquí. Recibo mis órdenes de otro. Otro me está mandando y yo soy simplemente soldado raso de la última fila».

No me toca a mí oponerme a las órdenes de mi capitán. Hago esto porque él me ha mandado hacerlo. Y como usted sabe, un soldado raso no manda al comandante. Si hace eso, pronto se hallará en el calabozo militar. Pasemos, pues, a este capítulo 6 de Josué. En este capítulo vemos que la ciudad de Jericó se encierra y Dios instruye cómo sitiarla. Se rodea la ciudad, los muros caen. Rahab la ramera es salvada y se maldice a quien trate de reconstruir la ciudad de Jericó. Los israelitas ya han pasado el Jordán y han entrado en la tierra de Canaán. Pasaron el Jordán de una manera muy extraordinaria. Los sacerdotes llevaron el arca a la orilla del río. Los pies se le mojaron y las aguas se separaron. Este fue un milagro más notable que el de cruzar el Mar Rojo, si es que se puede poner los milagros en una clase de notable, más notable y mucho más notable. En el verano, el río Jordán es una corriente apacible, pero en el invierno llega a ser un océano poderoso. Es un río peligroso en la época de inundación. Los israelitas pasaron por la muerte, sepultura y resurrección del Señor Jesucristo cuando pasaron el Jordán. Luego se nos dice que dos cosas sucedieron. 12 piedras, una por cada tribu, fueron tomadas del Jordán y levantadas en la orilla occidental. Estas piedras hablan de la resurrección de Cristo. Se constituyeron en monumento. Fueron puestas allí para llamar la atención a las generaciones futuras sobre la manera en que Dios les había guiado con seguridad. Luego, 12 piedras, una por cada tribu, fueron puestas en el Jordán, y estas piedras hablan de la muerte de Cristo. Estas piedras fueron puestas en las aguas de la muerte. El arca, que habla de Cristo, pasó el Jordán. Los israelitas podían pasar porque fueron guiados por el Señor. Él es el príncipe de nuestra salvación. Ha pasado el Jordán y así nos guía al lugar de bendición espiritual en los lugares celestiales. Las piedras conmemorativas dentro del río hablan de la muerte de Cristo por los pecados suyos y por los míos, amigo oyente. Ahora, las piedras puestas en la orilla del Jordán hablan de su resurrección. Y cuando las futuras generaciones preguntaran el significado de las piedras, oirían entonces la maravillosa historia de cómo Dios había guiado a sus padres y cómo los había cuidado. Las piedras eran un monumento conmemorativo y un tiempo de comunión para los hijos de Israel. Nosotros también tenemos un monumento conmemorativo y una comunión. Lo llamamos la Cena del Señor. Y nos reunimos alrededor de la Cena del Señor, alrededor de la Mesa del Señor. Y el pan y el vino hablan del cuerpo y de la sangre de Cristo. Él bajó por las aguas de la muerte y de juicio por usted y por mí, amigo oyente. Pero subió del sepulcro mediante una resurrección poderosa. Es mediante su muerte y su resurrección, amigo oyente, que entramos en la bendición espiritual. Y luego, por último, entraremos en el mismo cielo. Los israelitas, pues, están acampados ahora a la orilla occidental del Jordán y están llenos de una sensación de expectación. Esta es la tierra que Dios había prometido darles. Es la tierra que fluye leche y miel. Es la tierra que se les ha mandado a poseer. Y sus corazones se llenan de emoción y de alegría con la expectativa de ocupar su propia tierra. Dios preparó a su pueblo para entrar en la tierra. Los israelitas tenían que ser condicionados para la conquista. Y tres cosas importantes tomaron lugar. Primero, los israelitas fueron circuncidados. En segundo lugar, comieron del fruto de la tierra. Y en tercer lugar, a Josué le fue dada una visión del príncipe de las huestes del Señor. Cuando Josué se preparó para circuncidar a los varones de Israel, se hizo cuchillos afilados. Y esos cuchillos nos hablan de la palabra de Dios. Dice el escritor a los Hebreos en el capítulo 4 de su carta, versículo 12, porque la palabra de Dios es viva y eficaz, y más cortante que toda espada de dos filos, y penetra hasta partir el alma y el espíritu, las coyunturas y los tuétanos, y discierne los pensamientos y las intenciones del corazón. La palabra de Dios, amigo oyente, le ayuda a uno a discernir entre lo bueno y lo malo. Hoy en día las líneas de conducta moral han sido prácticamente borradas en muchos de nuestros países. Y lo que necesitamos es volver a la moralidad bíblica, porque no puede haber bendición alguna para ninguna nación ni para ningún pueblo, sino hasta cuando vuelvan a la palabra de Dios. Por tanto, es necesario usar los cuchillos afilados.

pecados. El rito de la circuncisión era la señal del pacto que Dios hizo con Abraham. Una parte de ese pacto prometía la tierra a Israel. Ahora, a los israelitas les fue dado el fruto de la tierra para comer. Y el fruto es simbólico de la palabra de Dios. Debían dejar de comer el maná. El maná era una comida provocativa, amigo oyente, y cuánto les gusta a los hermanos ir de una conferencia de profecía a otra. Y sabemos que hay muchos hermanos que tienen más interés en el libro de Apocalipsis que lo que tienen en la epístola a los romanos, por ejemplo. Hay muchos que irán lejos para escuchar un mensaje en cuanto al caballo amarillo del Apocalipsis, pero que ni siquiera cruzan la calle para escuchar un mensaje de la epístola a los romanos. El doctor A.G. Gabelein dijo una vez, «Usted se dará cuenta que muchos hermanos tienen más interés en el anticristo que lo que tienen en Cristo». Lo que a estos hermanos les gusta es el maná. Pero lo que necesitan, amigo oyente, es salir del desierto y comer el fruto de la tierra. Necesitan ir a través de la Biblia y enterarse de lo que ella contiene. Una cosa es decir que se cree en la Biblia, y otra cosa muy distinta es estudiarla. Por último, amigo oyente, a Josué le fue dada una visión del príncipe del ejército de Jehová. Y Josué se dio cuenta que estaría recibiendo sus órdenes del Señor. Los israelitas ya están condicionados para la conquista y listos para entrar a habitar la tierra. En este capítulo 6 de Josué, tenemos la caída de Jericó. Josué usó ciertas tácticas para lograr sus fines, y es importante que veamos lo que Josué hizo. Avanzó hasta el corazón de la tierra, y al tomar las ciudades de Jericó y Ai, Josué dividió la tierra y luego marchó hacia el sur. Luego Josué se equivocó al hacer un pacto con los gabaonitas. Dios expresamente le mandó que no hiciera ningún pacto con los cananeos. Ahora, debido a la desobediencia de Josué, le fue necesario conquistar a 5 reyes de los amorreos. Luego desempeñó una campaña en el norte y se nos da la conclusión de la jefatura de Josué en la guerra. El libro de Josué termina con la lista de los reyes conquistados, la repartición de la tierra y el último mensaje de Josué. Había 3 campañas importantes al principiar los israelitas a conquistar la tierra. Primero, la campaña de Jericó. En segundo lugar, la de Ai. Y en tercer lugar, el pacto con los gabaonitas. Estos fueron los enemigos que estorbaron cuando Israel entró en la tierra. Y tienen que ser conquistados. Ahora, ¿cuál fue el método de Josué? ¿Cómo logró Josué conquistar la tierra? ¿Cuál es el mensaje para nosotros hoy en día? Bueno, como creyentes, tenemos 3 enemigos: el mundo, la carne y el diablo. Jericó representa el mundo, Ai representa la carne y los gabaonitas representan el diablo. El primer enemigo que los israelitas enfrentaron fue la ciudad de Jericó. Dios hizo uso de un método muy extraño, el cual puso a los israelitas en situación de tomar la ciudad de Jericó. Los métodos usados por ellos son los mismos métodos que nosotros debemos usar. La división de la tierra es un método que ha sido empleado por los grandes generales, desde ese día hasta hoy. Dividir a los enemigos permite tomar al ejército poco a poco. Este método fue empleado en la Primera Guerra Mundial, en la Segunda Guerra Mundial en Europa y también en otras partes. Y Josué usó este mismo método. Debe notarse que bien puede haber un desacuerdo entre el señor Carlos Marston y la señorita Catherine Kellam en cuanto al muro de la antigua Jericó, pero la verdad es que la fe del creyente no se apoya en la pala del arqueólogo. El escritor a los Hebreos en el capítulo 11 de su carta, versículo 30, dice, «Por la fe cayeron los muros de Jericó después de rodearlos 7 días». Jericó representa el mundo para el creyente. Es fuerte y formidable y temible. La conquista depende de la fe. El apóstol Juan en su primera carta, capítulo 5, versículo 4, dice, «Porque todo lo que es nacido de Dios vence al mundo, y esta es la victoria que ha vencido al mundo, nuestra fe». Y en el capítulo 11 de la carta a los Hebreos, revela cómo la fe obró durante todas las épocas en las vidas de los siervos más selectos de Dios al hacer ellos frente al mundo y vencer ellos por la fe. Comencemos pues leyendo el primer versículo de este capítulo 6 de Josué. Ahora Jericó estaba cerrada, bien cerrada, a causa de los hijos de Israel. Nadie entraba ni salía. Los habitantes de Jericó se habían preparado para el ataque de los israelitas.

No creían que los israelitas llegarían tan pronto como llegaron, pero cerraron la ciudad y se prepararon para el ataque. Ahora leamos los versículos 2 hasta el 4 de este capítulo 6 de Josué. Mas Jehová dijo a Josué: Mira, yo he entregado en tu mano a Jericó y a su rey con sus varones de guerra. Rodearéis pues la ciudad todos los hombres de guerra, yendo alrededor de la ciudad una vez, y esto haréis durante 6 días. Y 7 sacerdotes llevarán 7 bocinas de cuernos de carnero delante del arca, y al 7º día daréis 7 vueltas a la ciudad, y los sacerdotes tocarán las bocinas. Llegó el día para principiar la campaña. Los ciudadanos de Jericó están preparados. Hay soldados en los muros y el atalaya está en la puerta. El comandante militar y su estado mayor están dentro de la ciudad recibiendo informes desde el muro. Por fin llega la palabra: ¡Aquí viene el enemigo! Josué y el ejército de Israel avanzan hacia la ciudad. Delante de la procesión va el arca llevada por los sacerdotes. Los sacerdotes también llevan cuernos. Un atalaya en el muro grita: ¡Aquí vienen! ¡Prepárense! Parece que intentan atacar por la puerta. Y por tanto, las fuerzas de Jericó se juntan en la puerta. Están listos para la batalla en caso de que la puerta se aportille. Pero luego sucede una cosa muy extraña. De nuevo el atalaya grita: ¡No! ¡No van a atacar por la puerta! Se volvieron y parece que van a dar una vuelta a la ciudad. Atacarán por otro lugar. Y por tanto, creemos que el ejército adentro empieza a dar una vuelta al muro. Los israelitas dieron una vuelta al muro, pero en lugar de atacar, volvieron a su campamento. Y amigo oyente, usted puede estar seguro de una cosa. Esa noche hubo una reunión en Jericó entre el rey y los hombres militares para estudiar lo que pensaban hacer. Estaban perplejos. Al día siguiente, los israelitas volvieron a hacer lo mismo. El atalaya en el muro gritó: ¡Aquí vienen de nuevo! Luego los israelitas dieron otra vuelta alrededor del muro y volvieron a su campamento. Todos los días durante 6 días hicieron lo mismo. Al 6º día, los del Pentágono dentro de Jericó se quemaban las cejas. El ejército adentro estaba cansado de dar una vuelta alrededor del muro. Quizá algunos de los hijos de Israel dijeron: Lo que hacemos parece una necedad. Y si usted hubiera preguntado a Josué por qué hacía esto, probablemente le habría contestado: Bueno, recibo mis órdenes del príncipe del ejército de Jehová. Esto es lo que me ha mandado hacer y eso es lo que estoy haciendo. Leamos ahora el versículo 5 de este capítulo 6 de Josué. Y cuando toquen prolongadamente el cuerno de carnero, así que oigáis el sonido de la bocina, todo el pueblo gritará a gran voz y el muro de la ciudad caerá. Entonces subirá el pueblo, cada uno derecho hacia adelante. Ahora, al 7º día, los israelitas dan otra vuelta a la ciudad. Los habitantes de Jericó exhalaron un suspiro de solaz cuando terminaron de dar la vuelta. El ejército adentro del muro también ha dado su vuelta y se siente consolado de que ya está listo. Todo el mundo se sienta para descansar, cuando de repente el atalaya avisa: ¡Esperen un momento! ¡Van a dar otra vuelta! Por tanto, los israelitas dan otra vuelta a Jericó. Dan la tercera y la cuarta vuelta. Dieron la vuelta 7 veces. Luego los sacerdotes tocaron las bocinas y los muros de Jericó cayeron. Pasando ahora hasta el versículo 20 de este capítulo 6 de Josué, leemos: Entonces el pueblo gritó y los sacerdotes tocaron las bocinas, y aconteció que cuando el pueblo hubo oído el sonido de la bocina, gritó con gran vocerío y el muro se derrumbó. El pueblo subió luego a la ciudad, cada uno derecho hacia adelante, y la tomaron. La palabra de Dios dice que el muro se vino abajo. Las excavaciones en Jericó indican que esto es definitivamente cierto. Sin embargo, lo interesante de todo esto es el método que fue usado. Y la pregunta es: ¿luchó Josué? No, amigo oyente, Josué no luchó. Fue Dios quien luchó, y fue Dios quien ganó la victoria. El método que los israelitas emplearon para conquistar a Jericó fue la fe, amigo oyente. Y así es como los creyentes ganan la victoria en el mundo. Los creyentes no pueden luchar contra el mundo y ganar. ¿Cómo pues vencemos al mundo? La respuesta la encontramos en la primera carta del apóstol Juan, capítulo 5, versículo 4, donde leemos: Porque todo lo que es nacido de Dios vence al mundo, y esta es la victoria que ha vencido al mundo, nuestra fe. Josué no ganó una batalla para tomar a Jericó, pues tomó posesión de ella por la fe. Creyó a Dios y recibió sus órdenes de él. La dificultad con muchos hermanos hoy en día

0: Y amigo oyente, es que ellos mismos tratan de librar la batalla de Jericó y vencer al mundo. Pero necesitamos empezar a recibir nuestras órdenes de nuestro capitán Jesucristo. Él es el príncipe de nuestra salvación. Y entonces veremos un cambio en nuestras vidas. Fue la fe la que salvó a Rahab y a su familia. Escaparon sin recibir daño. Josué también pronunció una maldición sobre cualquiera que tratara de reconstruir la ciudad de Jericó. Más adelante, en el primer libro de los Reyes, capítulo 16, encontramos que la ciudad fue reconstruida y una maldición vino sobre el hombre y sobre su hijo que la reconstruyeron. La maldición contra el constructor de Jericó no fue dada para prohibir la habitación del sitio, sino para prohibir otra fortificación de la ciudad. Y bien, amigo oyente, así concluye nuestro estudio del capítulo 6 de Josué. Dios mediante, en nuestro próximo programa comenzaremos a estudiar el capítulo 7 y veremos cómo los israelitas son derrotados en Ai. Josué se queja y Dios le instruye en cuanto a lo que debe hacer. Acán confiesa su pecado y él, junto con todo lo que tenía, son destruidos en el valle de Acor. Esto es pues lo que nos espera en nuestro recorrido por el capítulo 7 de este libro de Josué. Le invitamos a sintonizarnos. Hasta nuestro próximo programa, pues, amigo oyente, que Dios le bendiga muy ricamente.
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2: Principio número 32. Dios quiere salvar a los nuestros. Mateo capítulo 11, versículo 1. Cuando Jesús terminó de dar instrucciones a sus 12 discípulos, se fue de allí a enseñar y a predicar en las ciudades de ellos. ¡Qué hermoso el proceder de nuestro Señor Jesús! En el capítulo anterior, Él comisionó a los apóstoles para ir a todas las otras ciudades de Israel a predicar el reino de Dios, y en este capítulo, el 11, Él se va a predicar a las ciudades de ellos. Está diciéndoles: no se preocupen ustedes, cumplan con lo que les he mandado, que yo me ocuparé los suyos. Es probable que Jesús no le haya dicho que Él iba a ir a sus ciudades, pero luego se enteraron. Dios quiere que los nuestros también se salven, pero espera que en una familia alguien comience obedeciendo para así extender el proyecto de salvación a los demás. El apóstol Pablo y Silas dijeron al carcelero de Filipos, en Hechos 16:31, cree en el Señor Jesús.

0: Jesucristo, y serás salvo tú y tu casa. Cada persona que se convierte a Jesús se vuelve una bendición para su familia, aunque en el momento le desprecie por su conversión. Luego, si el creyente es perseverante con buen testimonio, verá muchos frutos en su parentela. Sembremos la buena semilla, aunque en el comienzo nos desprecien en nuestra propia casa. Luego veremos la intervención de Dios para ofrecerle salvación, en donde muchos aceptarán, y hasta a veces todos. Nuestro deber es ir a la gran comisión que Él irá por los nuestros. También tenemos una lectura adicional en el capítulo 10 de Mateo, en el capítulo 28 y en el capítulo 1 de Hechos. Que Dios sea glorificado en todo lo que ustedes hagan y en medio de sus familias. Prepárense para ver milagros en los suyos. Atentamente, Pastor Campuzano.
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2: Bueno, continuamos hoy en un texto de Romanos que voy a estar leyendo en unos minutos. Yo necesito introducir el texto. Lo que voy a hacer, algo que no es usual, pero lo voy a introducir con una porción del texto de Romanos 5 que no cubrimos la semana pasada. Nosotros cubrimos hasta el versículo 5 de Romanos 5. Expusimos del 1 al 5. Y del 6 al 11, por un lado el tiempo no nos iba a dar, pero por otro lado, la realidad es que las verdades expresadas en ese texto habían sido cubiertas en parte en el mismo texto expuesto y en parte en los otros mensajes que hemos estado compartiendo con ustedes. De manera que yo voy a resumir.

asumir esas verdades que están ahí del versículo 6 al 11, y eso mismo nos va a servir de introducción para el texto que sí yo quiero cubrir. Entonces, comenzando en el versículo 6, ahí Pablo nos recuerda que nosotros, o que Cristo nos salvó en nuestra debilidad, en la debilidad de la carne. Y cuando Pablo habla de que nos salvó cuando éramos débiles, en esencia se está refiriendo a una debilidad en todo el sentido de la palabra. Nosotros éramos débiles para creer, lo seguimos siendo, débiles para amar a Dios y amar su palabra, débiles para rechazar las tentaciones que nos llegan una y otra vez, débiles para cumplir la ley, débiles incluso para cumplir los compromisos que nosotros mismos hacemos con nuestra propia palabra, débiles para perseverar en el camino, y en ese estado de debilidad Cristo nos salvó. La razón por la que Pablo está haciendo eso es para que podamos entender mejor lo sublime, lo enorme de su gracia. Debido a esa debilidad, o mejor dicho, debido a nuestra naturaleza pecadora heredada por Adán o desde Adán a nosotros, pues esa debilidad se manifiesta de todas esas maneras como acabo de mencionar. En el versículo siguiente, entonces, Pablo trae a colación algo que hemos estado mencionando en diferentes momentos, con diferentes palabras, porque difícilmente habrá alguien que muera por un justo, aunque tal vez alguno se atreva a morir por el bueno. Pablo está diciendo, yo quiero ayudarte a entender ahora cómo fue que Cristo murió, por quiénes murió. Es difícil encontrar a alguien que muera por alguien que realmente es bueno. A lo mejor aparezca algo, pero eso no fue como Cristo murió. Dios demuestra su amor, versículo 8, por nosotros, o para con nosotros, en que siendo aún pecadores, Cristo murió por nosotros. Siendo malvados, viles, recuerda lo que cantamos en la canción, yo un vil pecador, estando en esa condición, Cristo murió por nosotros. Esa es la mejor evidencia, la mayor demostración, la mayor exposición del amor de Dios, que cuando nadie está dispuesto, casi nadie está dispuesto a morir por un justo, resulta que Cristo murió por pecadores que no merecían la salvación. Es interesante porque esa palabra que aparece en el versículo 8, Romanos 5, amor, es la palabra agape, que nosotros lo usamos como con mucha regularidad. Pero ¿sabes qué? La palabra agape no existía en el vocabulario cuando los traductores del Antiguo Testamento, en hebreo, quisieron vaciar eso en griego. Y cuando los autores del Nuevo Testamento quisieron escribir, no había una palabra en griego para el amor que Dios describe acerca de cómo Él nos ha amado, ese amor incondicional, eterno, que no falla, es un amor que está ahí todo el tiempo. No lo había. Y eso que en el griego hay tres palabras diferentes para hablar del amor filial, el ergos, el amor entre amigos, el filos, el amor íntimo entre una pareja, eros, pero no había una palabra para amor incondicional como el de Dios. Y se creó una palabra para poder describir lo que el Nuevo Testamento describe, valga la redundancia, acerca del amor de Dios. Entonces Dios demuestra su agape para con nosotros en que Él murió, Cristo murió por nosotros, aún siendo pecadores. Versículo 9 dice algo más. No solamente que éramos pecadores, murió cuando éramos sus enemigos. Entonces el punto de Pablo es que si él hizo eso cuando tú eras un pecador, si él hizo eso cuando tú eras su enemigo, ¿cuánto más no hará él ahora que tú has sido justificado y que esa justificación es la que te lleva a ser librado de la ira de Dios? Es el versículo 9. Entonces ahora, recuerda hermano, que cuando Pablo habla de que somos salvos de la ira de Dios, hay varias cosas que tenemos que recordar. Tú eres salvo de Dios, tú eres salvo de su ira. Tú eres salvo por Dios, porque si Él no interviene, tú y yo estuviéramos camino a la condenación. Pero luego tú eres salvo para Dios, y esa es la parte que a nosotros más se nos olvida, que Dios no me salvó para que yo viva mi propia vida, para que yo siga mi propio derrotero, para que yo siga mis propios planes, mis propios anhelos. No, yo fui salvo de Dios, por Dios, para Dios, para ser posesión de Dios.

Entonces, eso es lo que hace que mi salvación esté garantizada. Versículo 10, y cuando éramos enemigos, fuimos reconciliados con Dios por la muerte de su Hijo, mucho más, habiendo sido reconciliados, seremos salvos por su vida. Y finalmente, en el versículo 11, Pablo nos dice lo siguiente: en Dios, nosotros tenemos razones por todo eso para gloriarnos. Nos gloriamos, nos celebramos, estamos anhelando el podernos encontrar con Dios. Nos gloriamos en Dios por medio de nuestro Señor Jesucristo, por quien ahora hemos recibido reconciliación. Entonces, ahora con todas esas verdades que las hemos cubierto en mensajes anteriores, pero que ahora estaban ahí como formando ese puente entre el texto del mensaje del domingo pasado y el de hoy, yo quise básicamente resumirlo y usarlo de introducción para entonces predicar este mensaje que yo he titulado El triunfo de la gracia de Cristo sobre el pecado de Adán. El triunfo de la gracia de Cristo sobre el pecado de Adán. James Montgomery Boyce, en su comentario acerca del libro de Romanos, creo que bien dice que en la historia de la humanidad han habido dos grandes hechos. Dos hechos gigantescos. Uno, la transgresión de Adán, y dos, la crucifixión de Cristo. Los dos fueron horribles. Ambos fueron trascendentales. Entonces, con el primero, con la transgresión de Adán, ese hecho trajo condenación y muerte. Y el segundo, la crucifixión de Cristo, trajo nuestra justificación, y con nuestra justificación trajo la vida. Lo que Pablo va a hacer en el texto que vamos a leer ahora es, él va a tomar a esos dos personajes, al primer Adán y al segundo Adán. Va a comparar la muerte y la vida. Va a comparar la gracia con la transgresión. Y es un texto que cuando leamos va a sonar un tanto difícil de entender. De hecho, varios académicos consultados opinan que este texto es el más difícil de comprender de toda la carta de Romanos y quizá del Nuevo Testamento. De manera que se lo digo de antemano, pues si al inicio suena difícil de comprender, que no diga, yo no entiendo eso, y apagues tus oídos, sino que más bien diga, yo necesito prestar atención para ver exactamente qué es lo que Dios tiene que decirnos. Y con eso, entonces, yo comienzo leyendo del versículo 12 hasta el 21, un texto más largo de lo que usualmente exponemos, pero es toda una sola idea. Versículo 12, capítulo 5. Por tanto, tal como el pecado entró en el mundo por medio de un hombre, y por medio del pecado la muerte, así también la muerte se extendió a todos los hombres, porque todos pecaron. Pues antes de la ley había pecado en el mundo, pero el pecado no se toma en cuenta cuando no hay ley. Sin embargo, la muerte reinó desde Adán hasta Moisés, aún sobre los que no habían pecado con una transgresión semejante a la de Adán, el cual es figura de aquel que había de venir. Pero no sucede con la dádiva como con la transgresión, porque si por la transgresión de uno murieron los muchos, mucho más la gracia de Dios y el don por la gracia de un hombre, Jesucristo, abundaron para los muchos. Tampoco sucede con el don como con lo que vino por medio de aquel que pecó, porque ciertamente el juicio surgió a causa de una transgresión resultando en condenación. Pero la dádiva surgió a causa de muchas transgresiones resultando en justificación. Porque si por la transgresión de un hombre, por este reinó la muerte, mucho más reinarán en vida por medio de un hombre, Jesucristo, los que reciben la abundancia de la gracia y el don de la justicia. Así pues, tal como por una transgresión resultó la condenación de todos los hombres, así también por un acto de justicia resultó la justificación de vida para todos los hombres. Porque así como por la desobediencia de un hombre los muchos fueron constituidos pecadores, así también por la obediencia de uno los muchos serán constituidos justos. La ley se introdujo para que abundara la transgresión, pero donde el pecado abundó,

Sobreabundó la gracia, para que así como el pecado reinó en la muerte, así también la gracia reine por medio de la justicia para vida eterna mediante Jesucristo nuestro Señor. Yo les dije que no era un pasaje fácil de comprender, de manera que pidámosles a nuestro Dios que nos dé agudeza, tanto a mí para explicar, a ustedes para escuchar, y que al final nosotros podamos aquilatar mucho mejor lo que hemos recibido en nuestro Señor Jesucristo. En el versículo 12, Pablo introduce el tema. Y parte de la dificultad está en que Pablo, después que introduce el tema en el versículo 12, abre un paréntesis. Y dentro de ese paréntesis abre otro paréntesis, para luego conectarnos en el versículo 18 con lo que él dijo en el versículo 12. Hubiese sido más fácil si él va del 12 al 18 y luego trae lo otro, pero ese no es Pablo. Pablo siempre vive abriendo paréntesis todo el tiempo en todas sus cartas. De manera que con este texto que leímos, escucha otra vez versículo 12 solamente. Vamos a tratar de desempacar los versículos. Un solo versículo ahora. Por tanto, tal como el pecado entró en el mundo por medio de un hombre, fácil de entender, y por medio del pecado la muerte, fácil de entender, así también la muerte se extendió a todos los hombres porque todos pecaron. No tan fácil de entender. Lo que John Stott menciona en su comentario es que el pecado de Adán fue la puerta por donde entró la muerte. O mejor dicho, Adán fue la puerta por donde entró el pecado. Y luego el pecado fue la puerta por donde entró la muerte. Ahora, nota que el pecado pasó de Adán, y ahí es donde comienza la dificultad para muchos, a todo el mundo. O sea, el pecado entró a Adán, todos son pecadores. Él no ha tenido descendientes todavía, todos sus descendientes son pecadores. Y no solamente eso, la muerte entró a Adán y todos sus descendientes van a morir. La pregunta es, ¿por qué? ¿Por qué nosotros somos culpables de lo que Adán hizo? Bueno, varias razones. Número uno, Adán fue constituido la cabeza federal, el representante de la raza humana. Él fue nuestro mejor representante. Tanto fue Adán la cabeza federal de toda la raza, que aunque Eva mordió la fruta primero, Eva ni siquiera es mencionada como la culpable. Es Adán a quien se le está cargando el pecado, la transgresión, aunque Eva transgredió con él. Recuerda, por ejemplo, para que puedas entender cómo es que él fue la cabeza federal, cuando un presidente le declara la guerra a otra nación, puede ser que la mitad de la nación humana esté de acuerdo con la declaración de guerra, pero resulta que esa nación está en guerra con esta nación. ¿Pero por qué? Porque el representante federal nos declaró en guerra y ya todos estamos en guerra. Eso sería una manera de verlo. En el momento actual, lamentablemente, nuestros hermanos venezolanos están sufriendo las consecuencias de su cabeza federal, presidente Maduro. Eso es como es. No solamente en esta explicación del Génesis, eso es como es en múltiples otras explicaciones. Yo voy a tratar de seguirlo ilustrando. Adán, como cabeza federal, al pecar, adquirió una naturaleza pecadora que yo heredo. Bueno, pero ¿por qué yo tengo que heredar la naturaleza pecadora de Adán? Él fue el que pecó. Bueno, déjame ilustrártelo. Imagínate un niño que nace con el virus del HIV y que su mamá, hay formas no pecaminosas de adquirir el virus, yo lo entiendo, pero es simplemente para que entienda. Imagínate que su mamá adquirió el virus del HIV de una manera pecaminosa, uso de drogas y otras formas. ¿Qué culpa tiene el niño de nacer con el virus del HIV cuando él no hizo nada para adquirirlo? No, pero mi progenitora o progenitores fueron los responsables de algo que ahora yo heredo. Y ahí tú puedes seguir viendo como la similitud. Ahora, si nosotros fuéramos a ser juzgados por nuestros pecados, nosotros pecaríamos igual que Adán. Porque después de Adán, en su condición original, no ha habido ni lo va a haber, excepto Cristo, un representante mejor. Porque Adán fue puesto, recuerda, Adán se le dio una mujer perfecta, y se fue puesto en un ambiente perfecto.

perfecto, sin sociedad corrompida, sin tentación de la sociedad y mucho menos de los medios como nosotros tenemos hoy en día. Y cuando él estaba solito con animales que eran sus amigos, con una esposa que era tan perfecta como él y sin naturaleza pecadora, Adán decidió no creerle a Dios. Imagínate el chance que tú y yo tenemos ahora con la naturaleza pecadora que tenemos, con todo lo que tenemos a nuestro alrededor, si nosotros vamos a ser un mejor representante de la raza. Es imposible. Cuando él pecó, como resultado vino la muerte. Primero la muerte espiritual, eventualmente la muerte física, y si Dios no hubiese hecho nada o no hace nada en la vida de alguien, la muerte eterna. Física, espiritual y eterna, o espiritual, física y eterna. La primera muerte fue espiritual. Tan pronto él pecó, hubo una separación entre Dios y Adán y Eva. Ya no eran las mismas personas, ya no había la misma cercanía, ya no había acceso a Dios. Eso es fruto de su muerte espiritual. Comienza el proceso de envejecimiento que no estaba supuesto a pasar. Comienza el proceso de envejecimiento que hoy nosotros no queremos aceptar, y de ahí la abundancia de cirugías plásticas y de implantación de pelo y todo lo demás, porque vamos a pelear hasta el final para no lucir viejo. Pero me estoy poniendo viejo. Y eventualmente, si Dios no arregla mi condición con él, tengo una muerte eterna. Entonces, de Adán heredamos una muerte espiritual, una muerte física y una muerte eterna, a menos que Cristo haga algo. A partir del pecado de Adán, Dios no nos ve como individuos vivos. Separa a Dios, la muerte es la separación del ser humano con él. No nos ve como individuos vivos. De hecho, eso es lo que la palabra dice. Nos ve como individuos que estamos muertos y que tenemos que venir a la vida. Esa es la razón por la que Nicodemo, miembro del Sanedrín, va donde Cristo, y lo primero que Cristo le dice: ¿sabes qué? Si tú no naces de nuevo, ¿pero por qué tú me dices que tengo que nacer de nuevo? Porque tú estás muerto. ¿Cómo que estoy muerto? Yo estoy aquí hablando contigo. Sí, pero estás muerto. Efesios 2:1, estamos muertos en delitos y pecados. Efesios 2:5, estamos muertos en delitos y pecados. Y de ahí ahora entonces que Cristo le habla a Nicodemo de la manera como le habló. Hermanos, cuando un familiar muere, yo sé que hay tristeza, hay dolor, hay lágrimas, hay días, momentos en que echamos de menos a esa persona, pero muchas veces pensamos que él pasó, asumiendo que fuera un creyente, que él pasó del mundo de los vivos al mundo de los muertos. No, este es el mundo de los muertos y él pasó al mundo de los vivos. Esa es la gran realidad. Dios nos ve como muertos en delitos y pecados. Cuando tú vas al cine, tú sabes, la mayoría de la gente que está sentada alrededor de ti, como Dios los ve, están muertos. De manera que tú tienes un grupo, un reguero de muertos viendo una película. Pero se te dice, ¿por qué ellos no pueden discernir muchas veces si la película es pecaminosa o no? La escena, el vocabulario, si es apropiada para mí o no, porque los muertos no disciernen la verdad de Dios. Entonces, de la misma manera que el pecado afectó a todos los hombres, la muerte también afectó a todos los hombres. Esa muerte deja al hombre sin esperanza, fuera de Cristo. O sea, si tú vas a tener algo de bendición, del tipo que sea, por pequeña que sea, siempre la palabra la define que es en Cristo. Fuera de Cristo no hay nada. Ese hombre queda sin propósito, sin significado para su vida y sin ninguna seguridad a la hora de vivir o a la hora de morir. La gente compra pólizas de seguro, pero el seguro te da seguridad para pagar una deuda, pero no te da seguridad de vida. El seguro de vida no es seguro de vida, es un seguro de que tú te vas a morir y por eso debes tener algo para pagarle a alguien. El apóstol Pablo entonces introduce el tema de que por la transgresión de un hombre entró el pecado, por el pecado entró la muerte, y ahora abre un paréntesis
Y eso en

parte dificulta un poco el seguimiento, pero lidiemos con el texto tal como está inspirado. Versículo 13 y 14. Pues antes de la ley había pecado en el mundo. Antes de la ley de Moisés, claro, porque estamos en Génesis 3 y la ley viene en Éxodo 19, 20. Antes de la ley había pecado en el mundo, pero el pecado no se toma en cuenta cuando no hay ley. Si no hay ley, entonces no había pecado, pero el texto dice que había pecado en el mundo. Sin embargo, la muerte reinó desde Adán hasta Moisés, aún sobre los que no habían pecado con una transgresión semejante a la de Adán, el cual es figura de aquel que había de venir. Lo que Pablo está tratando de explicar es que a Adán se le dio una ley que no estaba escrita, pero Dios se la dio directamente, verbalmente, oralmente. Él la entendió mejor que todos nosotros. De Adán en adelante, hasta que Moisés vino, no había una ley escrita. De manera que la gente no pecó contra una ley escrita. Por eso es que dice que no pecaron a la manera de Adán. No, porque esa ley, esas disposiciones claras no estaban, lo que debo, lo que no debo. Sin embargo, Pablo dice, a pesar de eso, reinó la muerte. Lo que Pablo está tratando de decirnos es, el hecho de que no hubiera ley y la gente no estuviera pecando contra esa ley escrita y que la muerte estuviera reinando, te dice a ti que ya había pecado, y ese pecado, ¿cómo lo obtuvieron? Porque lo heredaron de Adán y Eva. Eso es lo que Pablo está tratando de decirle, y eso es lo que David luego dice, que en pecado me concibió mi madre. Entonces, el hombre no pecaba contra una ley escrita, pero el hombre pecaba contra la ley de su conciencia, que no es tan fácil de discernir, y por consiguiente, entonces, cuando Dios miraba el pecado del hombre, que era contra su conciencia, no lo veía de la misma manera que cuando Dios ve a aquellos que pecan, como nosotros que tenemos toda la revelación escrita, pero la muerte reinaba. Déjame ver si te lo puedo ilustrar. Un niño nace y al día de nacido muere. Eso ocurre múltiples veces, lamentablemente. El niño, en su primera 24 horas, él no ha pecado contra ninguna ley escrita, él no sabe, él no entiende. Ni siquiera ha pecado contra la ley de su conciencia, porque él no ha hecho nada. Lo único que él ha hecho en esas 24 horas es respirar y comer algo, amamantarse. Y sin embargo, sufre la muerte, que es una consecuencia del pecado. ¿Por qué? Porque aunque él no pecó de una manera similar a como Adán pecó, él sí heredó una naturaleza pecadora con la que él nace. Hermanos, una vez más, nosotros no somos pecadores después de pecar. Nosotros pecamos porque somos pecadores. Cuando ese niño va creciendo y comienza a pecar, ahí no, él no se está haciendo pecador, él está demostrando que él era pecador al nacer en su naturaleza. Y eso también nos da a nosotros una idea de qué es lo que Pablo está tratando de transmitir. Pero déjame darte una idea más, ahora que las Olimpiadas están terminando, creo que en el día de hoy, según me dijo mi esposa camino a la iglesia. Nosotros tenemos una corredora, Mary Lady Paulino, ganó medalla de oro, 400 metros.

República Dominicana. Cuando Adán pecó, pecó la raza humana. Cuando el segundo Adán vino, vino a rescatar precisamente no a un hombre, sino a una raza humana también. Adán fue esa cabeza federal. Nota que Eva ni siquiera es mencionado, como ya te dije un momento atrás. Entonces ahora Pablo pasa a comparar al primer Adán con el segundo Adán. Pablo le habla a los corintios y le habla de ese segundo Adán, creo que en el capítulo 15 de su primera carta. Pero déjame decirte algo, hermano, se lo voy a volver a decir más adelante, pero te lo voy a decir desde ahora. En Cristo nosotros ganamos más de lo que perdimos en Adán. Quédate con eso ahí. Si eso es lo único que tú puedes recordar del sermón de hoy, lo único que tú vas a entender, está en buen camino. En Cristo ganamos más de lo que perdimos en Adán. Y Pablo quiere entonces demostrar eso. Y comienza a comparar a Adán y a Cristo en el versículo 15 al 17. Vamos a ir versículo por versículo. Versículo 15. Pero no sucede con la dádiva como con la transgresión. La transgresión de Adán, la dádiva de Cristo. Porque si por la transgresión de uno, de Adán, murieron los muchos, todos nosotros, muchos más, o mucho más, la gracia de Dios y el don por la gracia de un hombre, Jesucristo, abundaron para los muchos. Ok. Primer contraste que Pablo establece es la de qué manera la dádiva de Dios es mejor que la transgresión. Y lo que Pablo dice es que ciertamente la transgresión de Adán trajo la muerte a muchos. Pero escuche, cuando Adán pecó en el ejercicio de su voluntad. Adán pecó habiendo sido advertido no solamente de lo que no podía hacer, sino de lo que le ocurriría si lo hacía. Adán pecó, lo hizo en incredulidad. No creyó lo que Dios le prometió, le advirtió. Lo hizo en rebeldía y lo hizo codiciando lo que Dios le había ofrecido, o mejor dicho, codiciando lo que la serpiente le había ofrecido. ¿Okay? Entonces, cuando Adán sufrió la muerte espiritual y eventualmente física, y nosotros heredamos a la justicia de Dios, heredamos una justicia merecida, porque Adán se merecía justamente la justicia de Dios cuando actuó como actuó, en rebelión, en incredulidad de su propia voluntad, habiendo escuchado la advertencia, habiendo desafiado lo que Dios hizo. Bueno, Adán, lo único que tú mereces es justicia, y por consiguiente sufriste la justicia y tus descendientes también. Cuando Adán cayó, Dios no tuvo nada que ver con la caída de Adán, absolutamente nada. Dios no lo tentó, Dios no envió a la serpiente para que lo tentara, Dios no le puso tentaciones en el jardín para que él cayera. No, él lo hizo sin la participación de Dios. Luego de haber sido condenado, Dios hubiese sido perfectamente justo y entendible si hubiese dicho: lamentablemente, ellos han recibido lo que merecen, mi justicia. Pero Dios, que es rico en misericordia, aunque Él no intervino y no tuvo nada que ver con la caída, ahora Dios interviene para levantarlos de la caída. De manera que ahora Pablo habla en el versículo 15 de la gracia de Dios y el don por la gracia de un hombre, Jesucristo, que a través de eso abundó esa gracia para muchos. Ok, de nuevo, en la caída de Adán Dios no tuvo ninguna participación. En la redención de Adán Dios tiene que invertirse. No es simplemente vamos a hacer algo, no, Dios tuvo que invertirse por completo. Tuvo que enviar a su hijo, el hijo tuvo que venir, ser avergonzado, ser desnudado, ser traspasado, ser colgado. Dios tuvo que invertirse para redimir a un hombre y a una raza con una caída en la cual él no tuvo ninguna participación.
Adán recibió.

Recibió la justicia que merecía. Pero ahora Dios, en vez de decir, ok, le voy a dar mi justicia y ya terminamos, hagamos otro hombre, Dios dice, no, yo tengo otra oferta. La Trinidad se reúne, por así decirlo. Dice, ¿y qué podemos hacer? Bueno, en vez de darle justicia, porque la justicia lo que va a hacer es que lo va a hundir, bueno, ya se hundieron, lo va a dejar hundidos, le vamos a dar gracia. Entonces, la caída de Adán resultó en la muerte que él merecía. La gracia de Dios sobre Adán y sus descendientes resultó en la vida que ellos no merecían. ¿Me van siguiendo? ¿Sí? ¿No? Ok. Ok. Entonces, ciertamente la dádiva es superior a la transgresión, por mucho. Porque es que la muerte ustedes la merecían, la vida ustedes no la merecían. La muerte es el resultado de mi justicia, eso es uno de mis atributos, pero la vida que yo ahora le voy a tener que dar, pero voy a tener que dársela invirtiéndome por completo, esa vida, para que esa gracia pueda resultar, yo voy a tener que invertirme, y de manera particular mi hijo. Bueno, el Espíritu también, que es quien regenera. Entonces Pablo luego habla de la singularidad de la transgresión, una sola transgresión. Pero cuando Dios se dispuso redimir lo que se había dañado, perdido, cualquier palabra que quiera usar, Dios tuvo que aplicar la gracia, no para la singular transgresión de Adán, sino que tuvo que aplicar la gracia a personas que habían pecado una vez, otra vez, otra vez, múltiples veces, por todos los años de su vida hasta que murieron, y haber hecho eso para millones de veces, para millones de personas. La transgresión la cometió un solo hombre y fue una sola, pero la gracia se le aplica ahora a múltiples personas que han pecado millones de veces, y son millones de ellos. ¿Me van siguiendo? ¿Va la gracia tomando color y tamaño en tu mente? Porque es a la altura de esa gracia que tú y yo tenemos que vivir si queremos vivir una vida digna de su llamado. Versículo 16. Tampoco sucede con el don como con lo que vino por medio de aquel que pecó. ¿Qué fue lo que vino por medio de aquel que pecó? De Adán, el pecado, la muerte. Pues no sucede así con el don. Porque ciertamente el juicio surgió a causa de una transgresión, resultando en condenación. Pero la dádiva surgió a causa de muchas transgresiones, lo que acabo de explicar, resultando en justificación. Hermano, yo no sé si tú entiendes esto teológicamente, pero cuando Dios hizo un pacto con Adán y Eva, Él hizo un pacto de obras. Tú pecas una vez, estás muerto. Es un pacto de obras. ¿Tú quieres seguir viviendo? Obra bien. De ahí en adelante, todos los pactos que Dios ha hecho, no importa si fue con Noé, con Moisés, con Noé, con Moisés, con David, y eventualmente con Cristo, han sido pacto de gracia todos. Porque esa es la única manera de explicar cómo es que pecas y no te caes muerto inmediatamente. Es un pacto de gracia, pero ellos tuvieron un pacto de obra. De manera que la dádiva de Dios, por gracia, es muy superior al pacto de obras en el que Adán y Eva estuvieron, y la aplicación de la gracia resultó a muchas más personas en múltiples ocasiones, y no simplemente como causa de una sola transgresión que Adán cometiera. Entonces, la aplicación de la gracia a personas pecadoras de manera reincidente terminó siendo la acción mediante la cual Dios justifica al pecador sin ser justo. Nos declara justos. Si ahora mismo, si tú verdaderamente naciste de nuevo, tú estás en un estado de justificación, tú has sido declarado justo, pero tú sabes que no lo eres. Y si no lo sabes, ven al final para explicártelo, pero tú sabes que no lo eres. Yo sé que no lo soy. Nosotros no somos justos en nosotros mismos. Entonces, ciertamente, la dádiva de Dios es muy superior a la

transgresión de Adán. ¿Te recuerdas la canción? Mis pecados son muchos, mis faltas son muchos, pero tu gracia es mayor. Ese es el punto. Mis pecados son miles o millones, pero tu gracia es mayor. Entonces ahora en el versículo 17, lo vamos a leer, Pablo contrasta dos reinos: el reino de la muerte y el reino de la vida. En uno reinó la muerte, por eso es el reino de la muerte, por eso le estamos llamando el reino de la muerte. Y en el otro reinó la vida, y por eso le estamos llamando el reino de la vida. Aquí voy, versículo 17. Porque si por la transgresión de un hombre, por este reinó la muerte, ese es el reino de la muerte, reino número uno, vamos a llamarlo, mucho más reinarán en vida, reino número dos, por medio de un hombre, Jesucristo, los que reciben la abundancia de la gracia y el don de la justicia. De nuevo, cuando Adán pecó, comenzó a reinar la muerte. ¿Tú quieres saber cómo, cuánto, con cuánta claridad reinó la muerte? Tú tomas la descendencia de Adán. Génesis 5. Se habla de Set, el hijo de Adán. Caín, Abel, Set. Génesis 5. Tú comienzas a leer los hijos, nietos, bisnietos, tataranietos y no sé qué más sigue de Adán. Yo te voy a leer qué les pasó a las cabezas de cada una de esas generaciones por las próximas seis. ¿Qué? Génesis 5, versículo 5. Adán vivió 930 años y después murió. Versículo 8. Set vivió 912 años y después murió. Ese fue su hijo. Enos, su nieto, vivió 905 años y después murió. Versículo 14. Cainán vivió 910 años y después murió. Versículo 17. Mahalalel vivió 895 años y después murió. Versículo 20. Jared vivió 962 años y después murió. Muerte. Muerto. Muerto. Muerto. Muerto. Reinó la muerte. Reinó la muerte. Adán fue inicialmente colocado en el reino de la vida para que no muriera, pero él decidió otra cosa. Y él decidió en el reino de la vida hasta que pecó, y ahí comenzó a reinar la muerte, lo que te acabo de leer. Hermanos, Adán tenía vida y podía perderla y la perdió. Pero tú sabes que en Cristo nosotros reganamos la vida y no podemos perderla. Una y otra vez, en Cristo ganamos más de lo que perdimos en Adán. Adán tenía vida, podía perderla y la perdió. En Cristo yo gano la vida, la tengo y no la puedo perder. De ahí la importancia que podamos entender estas cosas para saber de qué manera vamos a responder y a vivir con mayor gratitud y para nuestro Dios. Pablo aterriza en los próximos versículos 18 y 19 a donde él quería llegar. Él debió haber hecho el versículo 12, óyeme a mí diciéndole a Pablo lo que debió haber hecho.

0: 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Oh,
1: gracias, Señor. Estamos firmes en ti, Señor.

0: necesitamos, Señor.
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2: Bendito.

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1: Vamos a alabar el nombre del Señor.

0: Aleluya. Gracias, Dios. Gracias, Señor.
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2: 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Así que no dejes que te sorprenda la prueba de fuego que está a punto de probar tu fe.
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0: nosotras, Nancy.
1: Continuamos hoy nuestra conversación con mi amiga Joni Erickson Tada. Y como he mencionado en programas anteriores, ha sido un sueño y un deseo en mí desde hace mucho tiempo el que podamos juntarnos a conversar y que nuestras oyentes, en Aviva Nuestros Corazones, puedan participar de la conversación. Es divertido sentarse a la mesa y escucharte compartir tu corazón. Joni, siempre he apreciado lo transparente y vulnerable que estás dispuesta a ser acerca de tu propia vida. Y eso me ha permitido conocer lo que hace genuina y verdadera a una persona pública. Gracias por abrir tu corazón y tu vida a tantas personas que nos acompañan. Esta clase de cosas son las que nos ayudan a hacer el pan partido y el vino derramado. Y tú has estado dispuesta a hacer ambas. Muchas gracias.
2: Bueno, gracias por invitarme de nuevo, Nancy. El estar contigo en Aviva Nuestros Corazones, para mí, también ha sido un sueño hecho realidad. Tus grabaciones, tu testimonio, tus libros y especialmente tus escritos sobre la santidad han avivado mi corazón en más de una ocasión. Cuando yo necesitaba un toque fresco, una nueva percepción de la palabra de Dios. Así que gracias por el ministerio que tienes. No solo para todas las amigas que nos escuchan, sino para mí también. Gracias por eso.
1: Oh, gracias. Y eso me recuerda a algo. Creo que una de las claves que he visto en tu vida en cuanto a cómo hacer frente a las limitaciones, las discapacidades y el sufrimiento, es que has desarrollado una perspectiva centrada en Cristo y en los demás. Estoy sentada aquí pensando en las observaciones que me has hecho en algunas ocasiones durante los últimos años. Nunca sabrás lo oportunas que han sido esas palabras de aliento cuando tomas tiempo para decir: el Señor te usó para ministrarme, muchas gracias. Tú has demostrado un espíritu agradecido y un corazón para animar a otros. ¿Y no crees que una de las claves para vivir una vida que no esté sumergida en uno mismo o que no ceda a la autocompasión es teniendo un corazón agradecido, extendiendo la mano y tocando las vidas de otros?
2: Oh, sí. Recuerdo que una vez, estar en una sesión de firmas de autógrafos, ya sabes, en la librería, había alrededor de 75 o 100 personas, y yo escribía con mi boca. Estaba firmando mi nombre con la pluma en la boca, y una mujer en la fila me dijo: cariño, tengo algo para refrescarte, ¿me puedes dar tu lapicero? Se acercó, cogió mi pluma y tomó un refrescante bucal. Roció la punta del lapicero y lo puso de nuevo en mi boca. Fue tan lindo. Era justo lo que necesitaba, algo que me animara. Pero en esa misma fila había otra mujer que estaba cerca del final de la fila. Yo estaba tan cansada, tan fatigada. Ella me entregó una nota que colocó entre mi pierna y el costado de mi silla de ruedas. Me dijo: solo lee esto cuando regreses al hotel. Y esa noche, tarde, cuando estaba a punto de ir a la cama, vi la notita allá abajo al lado de mi pierna. Ábrela. Vamos a ver lo que dice. Y mi dama de compañía la abrió

0: y leyó solo un simple versículo bíblico. Y era segunda a los Corintios 9:12. Y simplemente decía: este servicio que realizas abundará en muchas acciones de gracias a Dios. Y me puse a llorar porque estaba tan cansada, y esa mujer tomó tiempo para escribir esa palabra y animarme. ¡Qué dádiva tan maravillosa es el ánimo que nos damos de mujer a mujer! Tan solo escribir esa nota especial, hacer esa llamada, recordar a un amigo en oración, acompañar al vecino que ha pasado por un momento difícil. Nunca sabremos cómo las semillas del Evangelio que sembramos, la poca luz que reflejamos, ese ánimo que ofrecemos, que es un refrigerio para otros, eso eleva el espíritu, ¿no crees?
1: Y lo que eso hace por nosotras es que en la medida en que damos aliento a los demás, somos levantadas del lodo cenagoso para alcanzar y pensar en ese momento en alguien que no seamos nosotras mismas.
0: Tengo en mi teléfono una lista alrededor de 12 cuadrapléjicos, hombres o mujeres, que se han roto el cuello en los últimos 2 años y que están realmente luchando. Cuando tengo un minuto libre entre proyectos, los llamo por teléfono. Les hago una llamada. Les hago saber que estoy orando por ti hoy. No te desanimes.
1: Y es increíble lo que esto produce en nosotras. Cuando Dios nos da la gracia y nosotras ejercitamos la fe para mirar más allá de nosotras mismas, para mirar hacia arriba y hacia afuera. Yo encuentro que Dios a menudo ministra y alienta mi propio corazón cuando yo cojo el teléfono o escribo esa nota o pienso en alguien más. El cuerpo de Cristo, ese es un gran regalo que el Señor nos ha dado a nosotros como sus hijos. Tú dijiste que nadie debería tener que sufrir solo, y que has visto al cuerpo de Cristo realmente venir unido a tu alrededor desde los primeros días después de tu accidente y durante estos 40 años. Tú has experimentado la bendición que es tener el cuerpo de Cristo rodeándote.
0: Había un pequeño grupo de mis amigas de secundaria que cuando sufrí la primera lesión se reunieron con nuestro líder juvenil de la iglesia. Cada jueves por la mañana, antes de la escuela, ellas se reunían y oraban durante una hora por mí, mientras compartían jugo de naranja y donas. Sé que todavía estoy sintiendo las repercusiones de esas oraciones. A veces nos olvidamos de que Dios disfruta usar nuestra intercesión para, a través de ella, hacer que su voluntad se mueva en la vida de otro. No importa lo cobardes o débiles que sean nuestras oraciones. Si al menos levantamos a otros ante el trono de Dios, creo que solo en el cielo nos será revelado cómo Dios usó nuestras palabras de exhortación, nuestras palabras de edificación, nuestras intercesiones, para realmente fortalecer a las personas a nuestro alrededor de una manera en que nunca soñamos que Dios usaría. Nunca hubiéramos podido imaginar que fuera posible que Él usara nuestras débiles oraciones, nuestras pequeñas notas o buenos deseos. Pero Él sí usa todo esto.
1: No puedo explicar lo que siento cuando oigo, como de hecho lo escucho a menudo, cuando alguien a quien nunca he visto antes viene y me dice: yo oro por ti. Y otros que me dicen: yo oro por ti todos los días. Estas son personas que no conozco y pienso: oh Señor, gracias. ¿Qué hay de bueno en mi vida? ¿Cómo me sujetas y me sostienes como resultado de las oraciones de alguien más? Gracias, Señor, por el regalo de tu pueblo.
0: Exactamente. Y antes te dije que nadie debe sufrir solo, nadie. Y he sido tan bendecida. Me acuerdo de lo que Dios dijo a Abraham. Él bendijo a Abraham para que Abraham, a su vez, pudiera ser de bendición para las naciones. Si hemos recibido alguna gracia de Dios, cualquier don, cualquier recurso, cualquier beneficio económico, alguna comodidad, algún lujo, si hemos recibido cualquier cosa, pasemos eso a los demás. Y eso es lo que disfruto hacer todo el tiempo. Por eso creo en la importancia de mantenernos pasando la bendición a otros.
1: Y Dios te ha usado en tu ministerio, Johnny and Friends, para ministrar aliento y gracia a las personas con discapacidad de manera muy práctica. Esto me recuerda que no son solo nuestras oraciones, no son solo nuestras palabras. Como cuerpo de Cristo, tenemos que estar en sintonía y ser sensibles a las necesidades prácticas de los demás, sirviendo no solo a personas con discapacidades físicas, sino

0: a aquellos que tengan cualquier grado de necesidad. Tú has visto a Dios usar personas en tu vida. Estamos sentadas aquí con tu amiga Rainy, que te está sirviendo de manera práctica como otros lo han hecho en los últimos años. ¿Dónde estarías sin aquellos que tienen un corazón para servir?
1: Todavía estaría en la cama, en lo personal. Tengo como 7, 8 o 9 diferentes Rainy, diferentes damas de compañía, que cualquier mañana vienen a mi casa y me preparan para el día. Y te digo, ¿qué ministerio estas chicas son para mi vida? Pero yo sé que tengo un ministerio en sus vidas también. Todas las mañanas, antes de salir de la habitación, después de aproximadamente 1 hora y media o 2 horas, en que termina el proceso de levantarme, tomamos un tiempo para orar. Tomamos tiempo para sentarnos en el ventanal de mi dormitorio y mirar el paisaje afuera. Tomamos el tiempo para abrir un himnario, para cantar, bendecir y alabar a nuestro Creador, y sostenernos unas a las otras en oración. A menudo digo a mis amigas que van a recibir muchas, muchas joyas en sus coronas por haber servido a la menor de sus hermanos.
0: Y el menor de los hermanos, en el caso de nuestras oyentes, puede ser una mamá que tiene 4 niños en edad preescolar y solo necesita una mano amiga. Eso se convierte, en cierto sentido, en su silla de ruedas. Se siente confinada en su casa y no puede salir. Puede ser solo dar un poco de aliento, un poco de ayuda práctica, alguna comida, en algún momento hacer de niñera. Existe un gran número de maneras en que podemos ser un estímulo para aquellos que están en necesidad.
1: Tú sabes, esa es una de las razones por las que todavía trabajo en Johnny and Friends. La gente me dice, bueno, tú estás en una silla de ruedas, claro, pero tienes un marido. Él está bien y tienes un buen matrimonio. Tú tienes una misión que cumplir y estás en buen estado de salud. Tú vives cómodamente, Johnny. Tú eres diferente. Bueno, tal vez yo vivo cómodamente. Tal vez tengo un gran esposo. Claro, tengo un trabajo. Pero por lo mismo, con más razón aún, debo pasar esa bendición adelante. Lo que significa que en Johnny and Friends nos acercamos a las familias con discapacidad en todo el país. Llevamos a cabo retiros para las madres y los padres de niños con discapacidad, para esposos y esposas que tengan alguna discapacidad cercana a ellos. Consiste en 5 días de estudio bíblico, tiempos de oración, arte y artesanía. Escalamos en silla de ruedas, hacemos forros para las sillas de ruedas, hacemos de todo, siempre con el propósito de que quede claro que cuando estamos en el cuerpo de Cristo hay apoyo, hay sustento, hay ayuda. A menudo le digo a las personas que se sienten deprimidas y desalentadas, hay alguien más en tu ciudad, alguien más en tu vecindario que tiene heridas peores que las tuyas. Necesitas saber quiénes son esas personas. Conéctate con ellos y ora por ellos. Envíales notas, llámalos, visítalos. Puede ser un hogar de ancianos, pueden ser instituciones de ayuda. Esto tiene un poder de levantar la depresión cuando prestamos atención a las necesidades de los demás.
0: Y déjenme decirles, por cierto, a nuestras oyentes, si van a nuestra página web, avivanuestroscorazones.com, allí encontrarán un enlace para el Ministerio de Johnny and Friends, el Ministerio de Johnny. Allí podrán aprender cómo ser parte del ministerio de manera práctica y podrán ayudar a las personas con discapacidad. Johnny, espero que tengas muchos más amigos formando parte de Johnny and Friends como resultado de la transmisión de estos programas durante esta semana.
1: Sí, qué bien.
0: Tú mencionaste que alguien te deslizó una nota que tenía un versículo de la Escritura que Dios usó de manera oportuna para ministrarte y para alentar tu corazón. Sé que la palabra de Dios ha sido un gran medio de gracia, fuerza, crecimiento y estímulo para ti. Ha sido un salvavidas para ti durante todos estos años. ¿No es así?
1: Cielo, sí. De hecho, antes de empezar a grabar hoy, leí el capítulo 4 de la segunda carta a los Corintios. Me encanta esa parte de las Escrituras. De hecho, el 7º verso donde dice, a pesar de que están en desventaja en todos los lados, no estamos aplastados. Aunque estamos en apuros, no estamos en desesperación. A pesar de que hemos sido derribados, no estamos fuera de combate, porque se supone que cada día debemos experimentar de alguna forma la muerte de nuestro Señor Jesucristo. En otras palabras, se supone que la vida es dura,

0: por causa del pecado la vida es dura. Jesús dijo, en el mundo tendréis aflicción, así que no dejes que te sorprenda la prueba de fuego que está a punto de probar tu fe. Si yo no tuviera esa perspectiva, estaría tan cegada por los mensajes de los medios de comunicación de este mundo que me dicen que para lucir bella debo probar el nuevo aceite de los productos Olay y bajar de peso de esta otra manera, conducir ese coche y que debo vacacionar en este lugar del Caribe. Estaría tan confundida por los mensajes que bombardean mis susceptibilidades, pero la palabra de Dios es como un giroscopio, y un giroscopio mantiene firme las cosas que se mueven constantemente, como un barco en un mar tumultuoso. Un giroscopio estabiliza las cosas en movimiento. Nos estamos moviendo a través de esta vida, y nuestro único giroscopio para mantener el equilibrio emocional es la palabra de Dios. El giroscopio de la palabra de Dios nos mantiene en rumbo.
1: Tanto tú como Ken han memorizado las Escrituras durante años. Recuerdo que la última vez que lo vi estaba citando algo que creo que era del Sermón del Monte. Olvidé qué era lo que él estaba memorizando en aquel momento. ¿Qué han estado memorizando recientemente?
0: Bueno, él ha estado memorizando Romanos capítulo 12 y mi amiga Rainy, del equipo que me despierta los miércoles, y yo hemos estado memorizando el Salmo 63. Oh Dios, tú eres mi Dios, te buscaré con afán. Mi alma tiene sed de ti. Mi carne te anhela cual tierra seca y árida donde no hay agua. Así te contemplaba en el santuario para ver tu poder y tu gloria. Porque tu misericordia es mejor que la vida. Mis labios te alabarán. Ese es un buen versículo para citar al Señor. Te repito, cuando estoy en la cama, busco aprenderme el lenguaje de Dios para poder hablarle a Él. Los salmos que memorizamos, estoy memorizando algunos con la chica del equipo que me despierta los miércoles. Con otro grupo de chicas, estoy memorizando otra parte de las Escrituras. Es una manera de ministrarlas a ellas. No solo se enriquece mi corazón, sino que ellas son ministradas.
1: Y yo sé que te gusta cantar himnos.
0: Sí, yo los memorizo.
1: ¿Por qué son los himnos tan valiosos para ti?
0: Bueno, los himnos antiguos están llenos de grandes doctrinas. No es que los modernos coros contemporáneos no sean bíblicos. Hay algunas maravillosas canciones de alabanzas que nos llegan de Gran Bretaña en estos momentos que son ricas en sana doctrina. Algunos de estos himnos antiguos son hermosos. Maravilloso es el gran amor que Cristo el Salvador derramó en mí, siendo rebelde y pecador. Yo de su muerte causa fui. Grande, sublime, inmesurable amor. Por mí murió el Salvador. Oh, maravilla de su amor, por mí murió el Salvador. Hay una estrofa de ese himno en particular. En vil prisión mi alma padeció, atada en pecado y oscuridad. Pronto en mi celda resplandeció la clara luz de su verdad. Cristo las férreas cadenas destruyó. Quedé ella libre, gloria a Dios. Hoy ya no temo a la condenación. Jesús es mi Señor y yo suyo soy. Vivo en el que es mi salvación. Vestido en su justicia voy, libre acceso al Padre, gozo ya y entrada al trono celestial. Puedo cantar que a pesar que estoy sentada en una silla de ruedas, vestida de su justicia voy, libre acceso al Padre, gozo ya. Ese es un himno maravilloso para cantarlo en la autopista cuando el tráfico está paralizado.
1: A menudo he dicho de mi propio peregrinar que cuando estoy siendo arrastrada hacia el lodo y el fango del desaliento o de la autocompasión, que las dos cosas que elevan mi corazón más que todo lo demás son la memorización de las Escrituras, que puedo recitar al Señor en momentos de necesidad, y el cantar al Señor. Frecuentemente le pregunto a las mujeres cuando están luchando contra la depresión o el desaliento, ¿estás memorizando las Escrituras o estás cantando? Y sabes, esto me persigue. Recientemente, cuando estaba luchando con una época difícil y oscura, un amigo me dijo, «Has cantado recientemente». Y yo necesitaba escuchar eso. Necesitaba hacerme esa pregunta. Creo que esas dos cosas hacen más que cualquier otra cosa. Hay algo que a Satanás no le gusta cuando cantamos alabanzas y citamos las Escrituras al Señor. Creo que hay momentos en los que, en su intento de atacarnos y desalentarnos,

0: siente repulsión cuando ve esto y tiene que dar marcha atrás cuando alabamos.
1: Estoy tan agradecida de que tú menciones esto. Me hace pensar en el estímulo de Efesios capítulo 3, versículo 10, cuando dice, es ahora la intención de Dios que a través de nosotros, la iglesia, de dar a conocer a los principados y potestades su multiforme sabiduría. Ahora, para parafrasear esto, lo que Dios está diciendo es, mira, eres mi pizarra sobre la que voy a escribir con tiza mis maravillosas lecciones sobre mí mismo en favor de los millones y millones y millones de seres invisibles, poderes, principados, gobernantes de las tinieblas de Satanás y de sus huestes. Todos los seres invisibles están de puntillas parados allí para ver cómo rayos esta mujer responde a esta situación. ¡Qué grande debe ser su Dios para inspirar esta clase de lealtad! Me muevo a través de la vida cantando. Y gracias por mencionarlo, Nancy. O citando las escrituras o abrazando a una amiga y orando con ella. Si ella está pasando por un mal momento, allí mismo, en el centro comercial, en cualquier lugar, allá afuera o en el vestíbulo de un restaurante, solo me detengo a orar. Hice justo eso la otra noche en un centro comercial. Bueno, amigos, vamos a parar y orar antes de separarnos. Y allí, en medio del centro comercial, los cinco nos tomamos de las manos y oramos. Eso habla no solo a la gente que camina por allí, sino también a los seres invisibles que observan y que desprecian el hecho de que en un lugar público podamos reconocer a Jesús. ¿Cómo se atreven? ¿No es grandioso avanzar contra el enemigo y recuperar un poco más de territorio aquí en la tierra para el Rey, cantando alabanzas a Dios u orando juntos? Es un servicio, es una victoria en Jesús.
0: Sé que otra cosa que te mantiene en marcha es la visión del cielo, la meta que ves más allá. ¿De qué forma te ha inspirado esto?
1: Bueno, de eso se trata, ¿no es así? Quiero decir que no debemos acomodarnos demasiado en este planeta, porque siempre terminará rompiendo sus promesas. Nunca las cumple, solo el cielo mantiene todas sus promesas. Es lógico que Dios no quiera que nos aclimatemos demasiado en este mundo. Él quiere que el sufrimiento empuje y mueva nuestra perspectiva, fijándola arriba en las glorias celestiales, donde Él personalmente enjugará todas las lágrimas. Oh, Nancy, yo solo creo que es tan asombroso que uno de estos días, cuando por fin vuelva a usar mis manos, manos nuevas y glorificadas, y tenga la oportunidad de enjugar mis lágrimas, que no tendré que hacerlo, porque Dios lo hará. Este es un precioso pensamiento para mí. Y te repito, ya lo hemos dicho antes, yo sé que cada pequeña cosa que hago aquí en la tierra tiene una relación directa con mi capacidad de gozo, servicio y adoración en el cielo. No quiero desperdiciar mis sufrimientos. Simplemente no quiero dejar pasar ninguna oportunidad a causa de un espíritu quejumbroso.
0: Entonces, no es simplemente una cuestión de pasar por la vida hasta que podamos salir de este desastre y llegar al cielo. Lo que estamos viviendo en este momento realmente tiene un propósito y tiene algunos puntos que pueden conectarse con lo que vamos a experimentar por toda la eternidad.
1: Exactamente. Quiero sujetar la mano de mi Salvador y cuando sienta las cicatrices de los clavos y lo mire a la cara decir, «Gracias, Jesús». Yo sé que Él sabrá que lo digo porque me reconocerá por haberme unido a Él en comunión al compartir sus padecimientos. Se dará cuenta de que yo fui la que vino a Él sin fuerzas, con mi hemorragia, y que poder salió de Él. Él podrá identificarlo. Nuestros sufrimientos aquí en la tierra nos preparan para el encuentro con Jesús y, de hecho, sientan las bases para que podamos disfrutar de la eternidad con una capacidad aún mayor de la que jamás soñaríamos si no hubiéramos tenido que sufrir en la tierra.
0: Johnny Erickson Tada, sé que tus palabras de esperanza, gracia y estímulos han ministrado hoy a muchas de nuestras oyentes. Quiero decirles a nuestras oyentes que espero que hayan oído algo en el día de hoy que las mueva a avanzar hacia Cristo y hacia sus propósitos en sus vidas. Pudiera ser la necesidad de sacar esa Biblia que has mantenido en tu mesita de noche por tanto tiempo para entrar en el Salmo 63 o en 2 Corintios capítulo 4 o en uno de los otros pasajes que hemos citado y dejar que Dios ministre y refresque tu espíritu. Pudiera ser que

0: Solo sientas la necesidad de empezar a cantar, estés donde estés. Tal vez tú necesitas apagar el radio y solo cantar al Señor. Puede ser que necesites salir de ti misma, tomar el teléfono y llamar a alguien más que tenga una necesidad. O tal vez es un asunto de simplemente fijar hoy los ojos en Jesús, pensando en el cielo o pensando cómo será cuando vea a Jesús. Todos los dolores de la tierra, las lágrimas y las aflicciones son solo un pequeño punto en la pantalla y pasarán. Y tú piensas, ¿qué le querré decir a Jesús? ¿Qué quiero que Él me diga? Y Dios fortalecerá y alentará tu corazón en la medida en que fijes tus ojos en Él. Volvemos mañana con Johnny Erickson Tada. Queremos hablar de tu marido, Johnny.
1: Muy bien.
0: Sé que nuestras oyentes quieren poder echar un vistazo a tu vida y a tu matrimonio. Muchas de nuestras oyentes están casadas y tienen problemas reales, al igual que tú en el matrimonio. Y queremos saber cómo Dios está obrando en esa área de tu vida. Únete a nosotros de nuevo mañana aquí junto a Johnny Erickson Tada en Aviva Nuestros Corazones.
2: 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Por eso, tu respuesta a ¿quién es Jesús? 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
1: Gracias, Señor, por tu amor, por siempre. Aleluya.

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1: En este lugar estamos celebrando esta victoria de Jesús. Estamos celebrando su poder. Estamos diciéndolo aquí juntos.

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En esta oportunidad vamos a dar respuesta a la siguiente consulta. ¿Por qué será que cuando invito a personas a asistir a la iglesia evangélica donde yo asisto, inicialmente me dicen que van a asistir, pero no cumplen con su ofrecimiento? Y cuando les pregunto la razón para no haber asistido, me dicen que no fueron porque no quieren cambiarse de religión.

0: Gracias por su consulta. Bueno, tal vez todo depende de la manera como realiza la invitación. Si da la impresión a sus invitados que está buscando que abandonen su religión, cualquiera que ésta sea, y adopten la religión evangélica, es natural que sus invitados se pongan a la defensiva y tal vez por compromiso acepten inicialmente la invitación para no quedar mal con usted. Pero en el fondo ellos saben que no van a ir, porque asumen que su motivación para la invitación no es que conozcan a Dios y a Cristo como su Salvador, sino que dejen atrás la religión que profesan. Esto nos conduce a la conclusión que debemos tener mucho cuidado en la manera como tratamos de ganar para Cristo a una persona incrédula. Recuerde que no estamos vendiendo religión, ni siquiera la religión evangélica. Lo que estamos haciendo es procurar que las personas tengan una relación personal con Dios por medio de recibir a Cristo por la fe como su Salvador. La religión no tiene poder para salvar a nadie, cualquier religión que sea, inclusive la evangélica. El único que puede salvar al pecador es Cristo Jesús. Hablando de Jesucristo, Hechos 4:12 dice: "Y en ningún otro hay salvación, porque no hay otro nombre bajo el cielo dado a los hombres en que podamos ser salvos". De modo que mi recomendación sería que sea franco y honesto con las personas a quienes quiere invitar a la iglesia evangélica, haciéndoles saber de antemano que su propósito no es sacar a esas personas de cualquier religión que profesen y afiliarlas a la religión evangélica. Insista sobre el hecho que su único propósito es que esas personas escuchen la palabra de Dios para que tengan claro en su mente que Dios les ama y tiene un plan maravilloso para que sean salvas. Eso es todo. Cuando estas personas reciban a Jesucristo como su Salvador, ellas, por sí mismas, reconocerán las inconsistencias de la religión que están profesando y buscarán asociarse con personas con sana doctrina.
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declaro con mi boca, como dice tu palabra, Señor, no te dejaré y no te desampararé. Así que declaro que tú estás aquí, Señor. Estás conmigo, con mi familia. Vamos, cántalo y declara.

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1: Señor, señora, joven, por favor, haga una pausa y escuche esta reflexión para hoy.
2: La sociedad está en crisis. Internacionalmente, el terrorismo es el orden del día. Las opiniones difieren en cuanto a cómo responder. La pobreza y el desempleo han causado una ola de inmigración ilegal con complicaciones en la economía global y fricción entre países. Las pandillas o maras ya no son puramente locales. Su violencia es un dolor de cabeza que ha atravesado fronteras. En Norteamérica, las pandillas, mayormente de origen centroamericano, tienen unos 800.000 miembros operando en unas 1.500 comunidades. También hay reportes que indican alianzas entre la pandilla más violenta y el narcotráfico. ¿Hay alguna respuesta a esta jornada hacia la anarquía y violencia en nuestra sociedad? En realidad, los problemas sociopolíticos no son nada nuevo. En el primer siglo, la corrupción y tiranía en el mundo romano era tan espeluznante como la violencia de hoy. Roma ejercía el poder. Los romanos desdeñaban a los griegos considerándolos indisciplinados, afeminados, inmorales y amantes de lujo. Las ciudades, como hoy, eran habitadas por los pocos ricos.

0: y los muchos pobres. La inmoralidad predominaba, resultado de una religión idólatra y tolerante del libertinaje sexual. En ese contexto político-social, el apóstol Pablo, conocedor del estilo de vida en la sociedad greco-romana, escribió de unos habitantes de la ciudad de Tesalónica que habían aprendido a amarse los unos a los otros. Pablo los anima a abundar más en eso, a procurar ser industriosos dedicándose al trabajo, a conducirse honradamente con los demás. Amor, dedicación al trabajo y una vida honorable afectarían positivamente la sociedad. Pero antes que nada, Pablo dijo de aquellas personas que en todo lugar la fe de ellos era conocida y la gente reconocía cómo se habían convertido de los ídolos a Dios con la fe y esperanza en Jesucristo. Ese es el primer paso para que tu vida afecte a la sociedad en que vives.
1: Para cualquier pregunta o comentario, escríbanos a la casilla de correo 215, código postal 5500, Mendoza, Argentina. O escríbanos a radio@reflexionparahoy.org.
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0: Gracias, Señor. Gracias por tu misericordia, Señor. Gracias por tu misericordia, Señor. Gracias porque eres el aire que respiramos, el aire que nos da vida.
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0: El único que puede saciar el hambre que hay, el hambre que hay en nuestra alma y en nuestro corazón.
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1: Jesús, el buen pastor. El maestro de Nazaret, en su momento hablando a una sociedad acostumbrada a las labores pastoriles y agrícolas de su tiempo, le dice a sus oyentes que él es el buen pastor. No cualquier pastor, diría yo, sino el mejor de todos. En primer lugar, él es el pastor de los pastores, el dueño de las ovejas, lo que nos hace a todos los demás empleados o siervos de esa grey. 2. A las ovejas las conoce por su nombre. Él las llama y ellas le siguen porque reconocen su voz. 3. Él es la puerta del redil. Si alguien quiere entrar a trabajar en su grey, debe hacerlo por la puerta. Si no, es un ladrón y salteador. 4. Él las cuida y tiene cuidado de que todas estén completas, capaz de buscar a una que le falte, dejando a 99 en su redil. 5. Les da de comer a su tiempo y les ofrece agua de vida. Esta alusión al buen pastor le recuerda a su pueblo que él se identifica con su Dios, como aquel pastor del Salmo 23. El Señor es mi pastor, nada me faltará. En lugares de pastos delicados me hará descansar. Junto a aguas de reposo me pastoreará. Confortará mi alma. Me guiará por sendas de justicia por amor de su nombre. Aunque ande en valle de sombra de muerte, no temeré mal alguno, porque tu vara y tu callado me infundirán aliento. Dispones para mí un banquete en presencia de mis enemigos. Has ungido con perfume mi cabeza, has llenado mi copa a rebosar. La bondad y el amor me seguirán todos los días de mi vida, y en la casa del Señor habitaré para siempre. En su mano estamos seguros, y nadie nos arrebatará de su mano. En estos días la tradición celebra el nacimiento de ese buen pastor, en sentido figurado, y que en realidad significa todo lo bueno que es tener un protector, proveedor y cuidador como él. Si oyes hoy su voz, búscalo, es tu pastor.
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